Son las cosas que contaminan a qué. Pero el comer con las manos sin lavarse te hace daño. Te hace daño. Ah, bueno, mira a ver qué está pensando su mente en estos momentos. Mira a ver a dónde está ubicado. Por amor a Dios, por primera vez en la vida, mire a ver dónde está ubicado. Porque vuelvo y le digo, la mente es un sensor del corazón. Y su mente va a maquinar lo que usted tiene acá. Por eso, hermano, Dios está mirando es lo interno. Dios está mirando tu ser. Cuando tú te presentas en oración delante de Dios, Dios no está mirando, no está mirando tu oración. Dios está mirando tu corazón y tu oración. Pero si tu corazón está sucio, así como miró la ofrenda de Caín y de Abel, y dice que no, ¿qué? No le agradó. O sea que Dios no está mirando solamente la ofrenda, Él está mirando también tu corazón. Lo mismo es, usted está orando, Dios no está escuchando simplemente la oración, Él está viendo tu corazón para ver si lo que estás pidiendo usted es digno de recibirlo. O sea, no lo recibe porque hay suciedad. Ay, pastor, pero mire, esa hermanita, usted la ve en la iglesia. Uy, hermano, pero venga, está la lascivia, escúcheme, brotando en su vida. ¿De dónde viene la lascivia? Porque se descuida la vida espiritual, se descuida la oración, se descuida la palabra, entonces comienzan a alimentar la carne y se levanta algo que la Biblia dice, que el que siembra para la carne, de la carne segará, ¿qué? Corrupción. Se levanta un monstruo llamado diablo, que es el más corrupto que existe, y lo vuelve un depravado. Eso es corrupción. Entonces la gente termina, ¿qué? Ya, hermano, como está enredado, entonces ahora tiene que consumar el pecado. ¿Y cómo lo consuma? La masturbación, ayúdeme. Entre hombres, mujeres, ¿qué hace? Comienzan a, ¿qué? A masturbarse. Eso no es pecado, ¿verdad? ¿Sabe qué está pasando allí? Ya consumaste lo que hace rato es donde estabas pecando. Eso que estaba maquinando, tu mente está reseteando. Mire, si usted no saca, si usted no le abre el corazón a la palabra, para que la palabra entre a lo profundo de su ser y saque esa porquería que hay allá, recuerde que esos pensamientos que tú estás viendo es lo que tu mente está reseteando, lo que tiene tu corazón dentro. Ahora, si usted está lleno de Dios, y vuelvo y le repito, su corazón es un corazón limpio delante de Dios, y usted se está llenando de la palabra de Dios, usted está leyendo la Biblia, le aseguro, hermano, que usted puede estar desocupado, puede estar durmiendo y su mente está reseteando lo que usted tiene en su corazón. ¿Sabe qué va a hacer? Lo va a llevar a meditar. ¿Sabe a dónde? De día y de noche a la palabra. O si no, te va a llevar a meditar de día y de noche en lo que tienes en el corazón, en eso que estás atrayendo en tu vida, eso que estás viendo, eso es lo que está sintiendo tu corazón. Espero, hermano, que de alguna manera le ruego a mi Dios, al Todopoderoso, hermano, que le abra el entendimiento a la iglesia, que la iglesia entienda por qué tenemos que ocuparnos en las cosas de arriba, no en las cosas de la tierra. Poné la mira en las cosas de arriba, no en las cosas de la tierra, porque habéis muerto, pero si usted está mirando lo que no debe mirar, usted se está contaminando. Y lo que usted está viendo con sus ojos, lo está llevando dentro del corazón. ¿Cuántos están entendiendo, por favor? Lo vuelvo a repetir, lo que estás oyendo lo estás llevando dentro de tu corazón. Si usted está escuchando algo que no te edifica, esa basura está cayendo al corazón. Y después de estar en el corazón, déjeme decirle, usted se va a dar de cuenta porque ya su mente comienza a maquinar lo que hay aquí. Por eso Jesús le dijo, ¿por qué vienen esos malos pensamientos? Pero venga lo que dice, ¿por qué maquináis dentro de vuestros corazones? O sea, que el pensamiento que está acá es lo que su mente está sacando de lo que está maquinando su corazón. Entonces, si usted está lleno de Dios y usted ora y usted lee la Biblia, hermano, Dios va a comenzar esa, ¿qué? A comenzar a usarlo, a abrirles puertas. Dios va a comenzar a bendecirlo. Dios va a comenzar, hermano, a exaltarlo. Dios va a comenzar, como dice la Escritura, aunque tu principio haya sido pequeño, tu postrero estado
Dios va a comenzar a hacer eso, porque eso no lo hacemos nosotros. La riqueza no las trae usted, la prosperidad la trae Dios, la riqueza la trae Dios, la salud la trae Dios, la salvación la trae Dios, el gozo lo trae Dios, la paz lo trae Dios. Y si Dios lo trae todo, ¿por qué nos descuidamos, iglesia? Porque la Biblia dice que si vosotros descuidáis una salvación tan grande. Pastor, pero yo quiero meterme en la Biblia, pero no puedo. Pues claro, ¿no ves que estás desocupado de Dios? ¿No ves que sacaste a Dios de tu vida por estar metiendo otras informaciones? Es decir, es lo que estás consumiendo, las glotonerías que se mueven a tu alrededor, el jugueteo, el chisme, el escuchar la inmundicia. Y por eso Dios dice: ni aun fornicación se nombre entre vosotros, como conviene a qué. Antes acciones de qué, de gracia. ¿Cuántos pueden alabar al Señor? Porque eso te contamina, eso te enreda la vida, eso te vuelve nada, iglesia amada. ¿Por qué no abrimos el corazón? O sea que la mente no va a pensar nada que usted no tenga acá. Que esto quede bien claro. ¿Por qué vienen esos malos pensamientos? ¿Por qué maquináis en vuestro corazón? O sea que la mente comienza a recetar lo que usted tiene en el corazón. Esa es la información. Eso es igual que un computador. Es decir, el que inventó el computador, hermano, ¿sabe dónde lo sacó? De la cabeza que tenía puesta. Es así, es así. La inventó de lo que tenía aquí, de su cerebro, de la inteligencia que tenía aquí. Dijo: hombre, si esto funciona así, entonces el computador también tiene que funcionar. Y ahí comenzó. Y entonces el computador va a maquinar lo que usted, la información que usted le está mandando. Y usted le puede mandar hasta 10,000 información y te la está, ¿qué? Maquinando, maquinando, maquinando. Y cuando viene a ver, se llenó de virus. Así de sencillo. Así pasa con nosotros. Usted comienza, hermano, a maquinar basura. Y cuando viene a ver, hermano, no está lleno de virus, sino de bichos. Y después los mira usted la cara, hermano, ya no hay un brillo sólido. Ya usted le mira la cara, ya tiene la cara desencajada. Todo eso hace parte de la desgracia espiritual. El que tiene oído para oír, oiga, aunque esto se escuche pesado, lo voy a volver a decir. Todo eso hace parte de la desgracia espiritual que la persona está viendo. Ahora su cuerpo va a ser inflamado por lo que nadie está viendo, pero en su interior se está moviendo. Y nadie sabe lo que tiene, pero Dios sí sabe todas las informaciones que se están moviendo en su ser. Que en vez de moverse el río del Espíritu, se está moviendo aguas turbias. ¿Sí me ha escuchado de este nombre? Aguas turbias. Entonces ya comienza a desencajarse el cuerpo, ya comienzan a salir inflamaciones. ¿Ya por qué? ¿Por qué? Porque ya su ser está como demasiado contaminado. Ya comienzan a salir inflamaciones, ya comienzan a salir hinchazones. Y usted dice: ¿pero qué pasa? ¿Por qué estoy así? Y ya comienza la gente a perder el brillo del Espíritu, el brillo de la santidad en su rostro. Y usted le ve la cara y le mira los ojos, y ya los ojos, hermano, están llenos de pecado. Cuando todo tiene que estar limpio. Sus ojos tienen que estar limpios. Sus oídos tienen que estar limpios. Sus labios tienen que estar limpios. ¿Cuántos pueden alabar al Señor? Pero para que sus ojos estén limpios, su ser debe estar limpia. ¿Está claro esto? Su ser, su alma, su espíritu debe de estar limpio. Recuerde que cuando se habla de ser, se está hablando el alma, el espíritu y el cuerpo. Pero no se le olvide que todo lo que tienes dentro lo conoces tú a través de tu mente. Así de sencillo. Ah, que cogiste, te molestaste. ¿Sabe dónde lo recibiste? Aquí. Y no porque el diablo te haya mandado un dardo. Es porque tu corazón está contaminado.
porque los dardos del diablo, les enseñé esta mañana, son fácil de identificar. Es decir, que es un dardo del diablo, hermano. Usted está leyendo la Biblia, está buscando de Dios, está conectado de Dios, y el diablo de alguna manera quiere desviar tu sentido, tus pensamientos, y ¡pum! Te manda un dardo, y usted dice: en el nombre de Jesús, te reprendo, Satanás.

necesitas dardo, porque lo tienes adentro, en tu ser. Y eso es lo que se está moviendo ahora en tu mente, que te lleva cautivo a hacer lo que tú mismo sabes que está mal. Pero ahora tu mente te va a llevar a consumar ese pecado. ¿Ya quedó claro? Ahora tu mente te va a llevar cautivo a hacer lo que usted no quiere hacer. Y por eso usted ve que hay gente, hermano, que viola al niño. ¿Sabe por qué? Eso no es de un día para otro. Se descuidaron, están llenos de porquería por dentro. Su mente está maquinando, desde hace rato está mandando lo que está dentro de su corazón. Que esta persona está llena de inmoralidad sexual. Y una persona llena de inmoralidad sexual le hace daño hasta a su propia esposa. Abusa de la justicia de Dios. ¿Se ha escuchado personas que hablan del sexo oral? Pastores que hablan del sexo oral son unos corrompidos. Eso es lo que ellos están, porque de la abundancia del corazón habla. Pero cuando usted se mete en la escritura, usted se da de cuenta que el Dios de paz, solo con leer lo que dice Colosenses, es suficiente. El Dios de paz os santifique por completo todo vuestro ser. Y pone por ejemplo que es tu ser: espíritu, alma y el cuerpo. Tu ser está dentro de tu cuerpo. Tu cuerpo es lo físico, pero tu cuerpo va a reflejar lo que tienes dentro de tu ser. Pero eso no lo vas a reflejar de un día para otro. Vuelvo y te repito, cuando Moisés salió del monte, ¿cómo estaba su rostro? Dice que su piel brillaba. O sea, eso tiene que salir como escarcha, no sé, algo maravilloso. Pero cuando usted se pasa horas alimentando la carne de porquería, su cara también lo va a reflejar. Y usted le va a ver la cara, y vuelvo y digo, ya tiene la cara desencajada, ya los ojos los tienes caídos, ya no tiene el brillo de Dios, porque los ojos tienen brillo de Dios. Gracias por el entusiasmo, hermano. Los ojos tienen brillo de ¿qué? De Dios. Yo tengo autoridad para hablar lo que digo. Y usted sabe que aquí mucha gente es testigo que cuando Dios comienza a inquietarme con algo, hermano, créalo, que eso no lo estoy maquinando, eso me lo está revelando Dios. Cuando hay fornicación, yo no sería capaz de vivir una hipocresía tan bárbara con mi Dios de esa manera. Yo no sería capaz de eso. Mi conciencia no me permite llegar allá, hermano. Porque para llegar a un estado de eso, la conciencia tiene que estar muy corrompida. Yo recuerdo, no está aquí, ¿cómo se llama? La hermana, ¿cómo se llama? Botina, ¿no está acá? Bueno, de pronto me está escuchando, si puede escribir allí. Lástima que no está acá. Un día me manifestó que de un noviazgo. Yo le dije, mire, Dios no está en ese noviazgo. Ay, mi pastor, yo lo conozco hace años. Lástima que no está. Yo creo que ella tiene que estar escuchando, que nos escriba al WhatsApp de mi esposa. Y se me acercó, y uno como pastor, hermano, uno está para direccionar. Pero mire, hermano, cuando usted se acerca a una persona de visión, una persona de Dios, hermano, usted tiene que venir es a buscar una palabra y una respuesta de Dios. Usted no puede venir a escuchar lo que usted quiere escuchar, porque si usted quiere que de mi boca salga lo que usted quiere escuchar, yo no me he corrompido todavía. ¿Ya le quedó claro? Le dije, hermana, mire, eso no es de Dios. Ese hombre no le conviene. No, mi pastor, mire que yo lo conozco hace muchos años, desde por allá. Bueno, sin embargo, yo respeto la decisión. ¿Qué dije? Bueno, hermana, no pasa nada, pero esa es mi postura. Bueno, mi pastor, esto, nosotros somos novios y eso. Le dije, camino a una fornicación. No, mire, mi pastor, ¿qué tal? Ojalá que me esté escuchando. Ella me, la otra vez me autorizó para que yo diera el testimonio. ¿Qué pasó, hermano? Lo que siempre. Hermano, consuman el acto, caen en fornicación y se cumple la palabra. El tipo no se hace responsable. El tipo no iba a...

por algo serio. Mire, cuando un hombre va por algo serio, lo primero que hace, si es de Dios, es guardar esa área y le da testimonio a esa mujer. ¿Cuántos están de acuerdo? ¿Cuántos están de acuerdo? Porque es un hombre de Dios. Pero si el hombre tiene su mente corrompida, siempre va a apuntar es, vamos a tener relaciones sexuales, vamos a tener relaciones sexuales, vamos a tener relaciones sexuales. ¿Qué pasó? Lo bonito de ella. Porque eso es lo que me enorgullece muchas veces, de que a pesar de todo, hay gente, hermano, que se identifican con el ministerio. Hay gente que Dios ha puesto, escúcheme, por de alguna manera, que hay gente que verdaderamente Dios ha puesto el mismo espíritu que puso en este servidor, lo ha puesto en muchos hermanos. Con temor le sirven a Dios. ¿Y sabe qué me dijo? Después, con el tiempo, le pregunté yo, oiga, hermana, y cuénteme, ¿qué pasó con el muchacho? Ay, mi pastor. Ok. Ya como así, hablando de esas cosas que Dios me inquieta, de la fornicación, y dándole duro a ese tema, hermano, cuando ella se me levanta y dice, pastor, necesito hablar con usted. Claro, perdóneme, yo caí en fornicación. Tranquila, yo lo sabía, hermana. Esperaba que al menos tuvieras el carácter para decirle, ¿sabe qué hice? Ahí, ella lo puede decir, ahí la abracé. Y le dije, te felicito por tener el carácter para reconocer que fallaste y que Dios te estaba hablando y que de alguna manera no cerraste el corazón, sino que ahora te levantas con carácter para decir, pastor, perdóneme, yo pequé, yo caí en fornicación. El pastor no te va a sorprender, el pastor no te va a asustar por eso, el pastor no te va a insultar por eso. ¿Sabe qué le indigna al Espíritu Santo, hermano? La mentira, y Dios hablando, la mentira, hasta que pasó con una joven allá en el púlpito, que yo sé que ese día todo mutuo me quería tragar, pero ¿cuánto hacía de estar hablando, hermano, que esto no es cantar, esto es santidad? Levanten las manos los que se acuerdan de ese episodio. Y yo sé que ese día, porque eso es lo que pasa cuando la gente no conoce a Dios. Se me abaja ya de allí. ¿Sabe por qué? Porque de tanto hablar Dios, si usted no sabía el espíritu dentro de una persona, si usted no lo sabía, el espíritu comienza a enardecer dentro de mí al ver la sinvergüenzura y el pecado de la gente. La Biblia dice que el espíritu de Pablo enardecía viendo a la gente adorando un palo, adorando un yeso. Si a usted, hermano, el pecado, escúcheme yo, si usted no siente a Cristo, cuando hay pecado, le tengo que decir, la gente que está conectado con Dios, sí. ¿Cuántos están entendiendo? Y por eso se le iba a quitar la corona a la hermana. Y hermana, usted se me sienta, usted no puede servir más, tranquila, esto, aquello, lo que estoy diciendo, vuelvo y les digo, le pedí permiso. Por eso estoy diciendo, puede ser que esté escuchando, le pedí permiso. Y después se dio de cuenta que las palabras que estaban saliendo de mi boca, aunque le caían pesadas, pero como ya la mente, el diablo la tiene enredada, ¿me hago entender? No reciben el consejo. La gente prefiere en su momento hacer como Naamán. ¿Prefieren qué? Prefieren llenarse de rabia por lo que dice Dios. En vez de abrir el corazón para aceptar a Dios. Un hogar así comienza mal, porque no hay sinceridad con Dios. Vuelvo a repetir, un matrimonio así comienza mal, porque no hay sinceridad por Dios. Porque si esto hace con Dios, ¿qué queda para alguno de los prójimos? Eso viene lo mismo, tapaditos y tapaditos y tapaditos y tapaditos. Pero una persona de Dios, hermano, créalo, que al escuchar la voz de Dios, inmediatamente se humilla. Que eso es lo que Dios mira. Un corazón, ¿cómo? Contrito. ¿Y qué? ¿Y qué es un corazón contrito? Aquel que está diciendo, ve, Dios me está hablando, y esto no es para el que está al lado, esto es para conmigo, yo te fallé, Señor. Y esa persona, ¿qué hace? Se tira. Eso es lo que Dios nunca va a despreciar. Pero eso, hermano, de estar orando y leyendo la Biblia y con los tapaditos y los guardaditos, hermano, Dios nunca te va a escuchar tu oración.
¿Está claro esto? Ese es el tipo de gente que entra a orar, pero están contaminados y nadie lo sabe, su pareja, pero Dios sí lo sabe. Señor, bendíceme, mire que esto, pero a Dios no lo puede engañar. ¿Está claro eso? A Dios no lo puede, ¿qué? A Dios gracias que mi familia ha aprendido a conocerme. Han aprendido a conocer en medio de errores a un hombre de Dios. Porque vuelvo y le digo, si digo que no tengo errores, soy mentiroso. Y la verdad no está en mí. Pero si reconozco que tengo errores, la sangre de Cristo me ha limpiado de todo pecado. Alguien lo tiene que recibir. La sangre de Cristo nos ha limpiado, pero algo sí no podemos hacer. No podemos ser burro. ¿Está claro esto? No podemos ser cerdos. Que mientras estamos escuchando a Dios, seguimos en la misma. Jamás. Jamás. Y eso es lo que Dios dice, vuelve después de lavada, después de escuchar la palabra, después de estar en un culto, vuelve y sale a revolcarse. Eso es lo que no podemos ser. Pero mientras estamos en este cuerpo, como este cuerpo es imperfecto, pero mientras usted todos los días se está llenando de Cristo, te lleva a la perfección. De menos a más. ¿Cuánto alaban al Señor? Digan conmigo, de menos a más. Esto es una cosa de loco, hermano. Usted no puede aguantar, usted no puede refrenar su mente. Y si usted la deja divagar con las cosas del mundo, cuando quieras buscar y tomar control, no vas a tener dominio para controlarla. Porque tu mente te va a vencer y te va a llevar cautivo. Amén. Y la mente vuelve a la gente esclava de la pornografía, de la fornicación. Y eso es lo que nosotros debemos de abrir el corazón. Pastor, mire que yo sí caí, pero yo se lo dije a Dios en secreto. Pero seguiste sirviendo en pecado. ¿Se lo dijiste a Dios en secreto? Eso es decirle a Dios en secreto. Eso es ser sincero cuando voy en lo secreto. Decir, Dios mío, perdóname, pero para que la gente se dé cuenta, no se den de cuenta, esto es entre usted y yo, entonces yo sigo sirviendo. ¿Sabe qué estás haciendo? Pisoteando y avergonzando la obra de Cristo. Eso es de Dios. Pastor, eso es de Dios. Eso es de Dios, porque le pediste perdón a Dios. Pero para quedar bien delante de los hombres, entonces usted sigue sirviendo. Mi pregunta, ¿estás quedando bien delante de Dios? Nunca. Nunca. Entonces, cuando hay ministerio, pero esta es la forma de pensar de una persona, inmediatamente descalifica para un ministerio. Porque ya no va a ser una persona confiable. Lo vuelvo a repetir, ya no va a ser una persona confiable. Porque usted se vuelve confiable para Dios cuando usted tiene la cara, el carácter para reconocer que falló, pero respeta a Dios. Como hizo la hermana Nidia Botina. Eso es lo que yo quiero resaltar. Eso es de felicitar. Pero lo que sucedió aquí hace unos meses atrás, cuando estaba la iglesia llena y Dios me dijo, ¿hasta cuándo? Porque si a usted Dios no le habla, yo le tengo que decir, yo todavía escucho la voz del Espíritu Santo aquí en mi ser, aquí, porque Él se tiene que mover, es en tu ser. El que cree en mí, como dice la Escritura, por su interior, digan conmigo, por su ser. Pero no se puede mover Dios si tu ser está contaminado. Oh, ese día la gente me quiso tragar. Pero como Dios siempre defiende, tranquilo, que a los próximos días todo lo que esté en tiniebla, Dios lo saca a la luz. Uy, qué cosa tan bárbara la gente, ¿no? ¿Mm?
Eso es bárbaro. Pero cuando usted le falla a Dios y usted peca y usted reconoce su pecado y usted no lo encubre, sino que más bien lo saca, Dios te va a exaltar. Dios sigue trabajando inmediatamente en tu vida, porque Dios lo que está viendo en medio de tu vida, ¿sabe qué es lo que está buscando? Es sinceridad. Él no está buscando, escúcheme bien, santos. Él está buscando gente sincera, sincera para convertirlos en santos. ¿Está claro? ¿Está claro? Por eso cuando le dijo, ¿quién me ha tocado? ¿Quién me ha tocado? Señor, ¿quién? Mira la multitud. ¿Quién me ha tocado? Porque yo conozco que poder ha salido de mí. La mujer salió. Le dijo, Señor, yo fui el que te toqué. Oh, mujer, tu fe te ha hecho. Pero la fe trae sinceridad. Ella se quedó allá oculta. Dijo, Señor, yo fui quien te toqué. Y Jesús le dijo, oh, mujer, tu fe te ha salvado. Vete en paz. Pero cuando no hay sinceridad, hermano, ¿cómo va a haber paz en el corazón? Vaya Mateo 16. Algún día Dios sacará a la luz. Mateo 16. Mira, hermano, si el equipo de trabajo no trabaja en santidad, uy, el daño que se le hace a la obra no es poco. El estancamiento. Ayúdeme, por favor. La rebeldía que comienza a moverse en los hermanos no es poco. ¿Sabe por qué? Porque su mente va a percibir lo bueno o va a percibir lo malo. Su mente es como unas antenas. Escúcheme bien. Cuando alguien está ocultando algo, su mente lo percibe. Levante las manos los que están entendiendo. Pero cuando alguien es transparente, su mente también lo percibe. Hay sinceridad. Y la gente puede tratar ¿de qué? De ocultarlo. ¿Estamos entendiendo? Pero la mente percibe todo lo que hay alrededor. Así de sencillo. ¿Quién es el que vive? Léalo, por favor. El verso 18. Vamos a leerlo del verso 16. Léalo, por favor. Respondiendo Simón Pedro dijo, tú eres el Cristo, el Hijo del Dios viviente. El verso siguiente. Entonces le respondió Jesús, bienaventurado eres, Simón, hijo de Jonás, porque no te lo reveló carne ni sangre, sino mi Padre, que está ¿dónde? ¿A dónde está? ¿Y Jesús a dónde estaba? No escucho muy bien. ¿Jesús a dónde estaba? Entonces, si decimos que Jesús es Padre, es Hijo y es Espíritu Santo, y aunque así sea, usted y yo hacemos a Dios mentiroso. Pregúnteme por qué. Porque no hemos creído en el testimonio. No hemos creído en el orden profético de la Biblia. No hemos aceptado lo que Dios ha hablado acerca de su Hijo. Entonces, decir que Jesús es Padre y es Hijo y es Espíritu es una gran blasfemia. Bueno, gracias por el entusiasmo. Y cuando la gente no edifica la iglesia, escúcheme bien, en esta visión,
está huérfano en todos los sentidos. Hoy en día usted por las redes sociales no está viendo sino a una secta llamado pentecostales que todos los días están mandando contiendas y problemas. Todos los días vas a encontrar que sacan carteleras y colocan hablando y diciendo Jesús es Dios y no hay otro. Pero nunca le vas a escuchar decir a ellos Jesús es el Hijo de Dios. Y aunque ellos digan que Jesús es Dios y está bien, están cometiendo una herejía porque no están aceptando el testimonio de Dios. Y aquí el Señor Jesús está afirmando, digan conmigo, el testimonio de Dios. Y le está diciendo, bien has dicho. Es decir, que si usted y yo confesamos a Jesús como el Hijo de Dios, bien estás diciendo. Alguien lo tiene que recibir. Bien has dicho, porque no te lo reveló ni sangre. O sea que esto no viene de la carne, esto no viene del humano, esto viene es del cielo, esto viene de Dios. Ahora, ¿por qué Pedro sabía y por qué está haciendo esta confesión? Porque cuando Jesús estaba en el monte y estaban los discípulos allí, Jesús se puso a orar y dijo estas palabras: Padre, glorifícame al lado tuyo. Amén. ¿Cómo le dijo? Padre, glorifícame al lado tuyo. Y el Señor, el Padre le contestó: lo he glorificado. ¿Por qué? Porque este es mi Hijo amado. Y Pedro da testimonio. Léalo un momento, por favor. En la segunda del apóstol Pedro, capítulo 1, dice: y nosotros, estando en el monte, oímos la magnífica voz del Padre de Dios cuando dijo, nosotros que estábamos allí, lo escuchamos cuando dijo, este es mi Hijo amado. O sea que Pedro sí tenía razón para responder de esa manera, porque él recibe esta revelación de la revelación que había recibido cuando Jesús estaba orando. Escuchó la voz. Y no solamente la escucharon, no solamente la escuchó el Señor, Pedro y los apóstoles que estaban allí, sino que esta voz también la escuchó cuando se estaba bautizando en el río Jordán. Y dice que salió una voz desde el cielo, hermano. Ahora, les voy a poner algo sencillo. Les voy a decir algo sencillo. Aceptemos que Jesucristo es Padre. Aceptemos por un momento que Jesucristo es Hijo y que Jesucristo es Espíritu Santo. Aceptémoslo por un momento. ¿Qué pasa si nosotros confesamos que Jesucristo es Padre, Hijo y Espíritu Santo? Vuelvo y te repito, estamos haciendo a Dios mentiroso, porque no estamos creyendo en el testimonio que el Padre ha dado acerca de su Hijo. Y su testimonio es verdadero. ¿Cuánto alaban al Señor? Por eso le digo, aceptémoslo por un momento. Entonces estamos escuchando el testimonio de los hombres, porque los hombres lo dicen así, y estamos dejando el testimonio del Padre, que Él es el que lo ha testificado. Ahora bien, Jesucristo es Dios. Pero si usted no cree que Dios, Cristo, Dios en Él, en el Hijo, usted está grave. Lo vuelvo a repetir. Cristo es Dios. ¿Sabe por qué? Porque Dios estaba en Él. Digan conmigo, en Él, en el Hijo. ¿Cuánto alaban al Señor? Lea esto. ¿Qué dice? Pues cuando Él recibió de Dios el Padre honra y gloria,
le fue enviada desde la magnífica gloria una voz que decía: este es mi hijo amado, en el cual tengo complacencia. ¿Cuándo sucedió esto? Cuando Jesús estaba en el monte orando. Y le dice: y lo volveré a glorificar, cuando Jesús le está clamando al Padre. Y sale la voz diciendo: este es mi hijo. Ahora Pedro está escribiendo y dando testimonio. Vuelva a leer, por favor. Pues cuando él recibió de Dios Padre honra y gloria, le fue enviada desde la magnífica gloria una voz que decía: este es mi hijo amado, en el cual tengo complacencia. El verso siguiente: y nosotros oímos esta voz enviada desde el cielo cuando estábamos con él. ¿A dónde sucedió esto? Cuando estaba orando. Usted va a Mateo, ahí está. Usted va a Lucas, ahí está esa oración. Y cuando Jesús le dice: Padre, glorifícame al lado tuyo. Y el Señor, el Padre, le responde: lo he glorificado y lo volveré a glorificar, porque este es mi hijo amado. Pero si usted mira las redes sociales de estos personajes, si las han visto, las redes sociales de ellos, no tienen más nada que decir, sino blasfemar contra el testimonio que Dios ha dado. No tienen más nada que decir. Y para mí no es fácil, porque yo le he dicho, yo estoy en medio, mi familia de parte padre y de parte madre, todos son pentecostales. Eso no es fácil. O sea que yo para ellos soy un hereje. Sé la lucha que tengo. Yo para ellos estoy perdido. Yo para ellos no soy hermanos. Incluso ayer cuando estaba hablando con mi hermano, y le paso a Sarita, lo primero que le dice a Sarita es esto: él pensó que yo no estaba ahí al lado. Hija, te tengo que decir algo. ¿Tú no sabes que Cristo es el mismo Dios? ¿Cómo? Sí, Cristo es el mismo Dios. Y ya te lo voy a buscar en la Biblia. Y de ahí no sale. O sea que esos corazones están, necesitan urgentemente tener un encuentro con Dios. ¿Está claro esto? Necesitan meterse con Dios. Ahora, yo no le estoy predicando porque lo que pasó, porque lo que pasó, pasó después que nosotros estábamos allí. Eran tipo, ¿qué? Como 10 de la noche, negra. Cuando yo lo llamo para saludarle y me pregunta por Sara, digo, aquí está, te la voy a pasar. Pero ella estaba ahí al lado mío y la dijo: hola Sara, ¿cómo está? ¿Cómo esto? Hija, te tengo que decir algo. ¿Tú no sabes que el Cristo es el mismo Dios? ¿Cómo así, tío? Espérate que ya te lo voy a buscar. No tienen otras cosas que decir, porque vuelvo y te digo, cuando tú estás lleno del amor de Dios, cuando tú estás lleno del amor de Dios, tú cabes con todo mundo. Aunque no, aunque usted no patrocine lo que ellos hacen, pero el amor te lleva a amarlos, a respetarlos y a valorarlos. Haider estuvo acá como 5 meses y jamás y nunca yo o mi esposa lo atacamos con ese tema. Se lo respetamos. Pero es tan tremendo que cuando yo predicaba, habían predicaciones. Yo no sé si usted notó, esa lucha la tuve yo con él acá. Él se paraba y se salía dentro de la iglesia. Apenas que escuchaba que yo decía que Jesucristo era el Hijo de Dios, ¡pum! De una. ¿Por qué? Porque la información de sus padres, de los pentecostales, de la familia, es que jamás y nunca se deje sembrar esa herejía. Y esto es delicado. Esto es delicado, porque ahora en Marcos, vaya nuevamente, lo que Dios está diciendo es que para que la muerte no prevalezca, ¿alguien está entendiendo? El Hades es la muerte, y para que la muerte no prevalezca,

sino que cuando el Hijo del Hombre suene la trompeta, usted se levante, usted tiene que estar edificado sobre la visión del Hijo. Porque el que murió en la cruz no fue el Padre, el que murió en la cruz fue el Hijo de Dios. ¿Cuánto alaban al Señor? Y si usted no cree en el Hijo, entonces ¿cómo estas puertas del Hade van a ser derrumbadas? Si la Biblia dice, y las puertas del Hade no prevalecerán contra su obra, porque sobre esta roca que le expliqué, ¿qué significa roca? Firmeza. Inamovible. Lo que Dios está diciendo, tu nombre es Simón, pero para que te quede claro, yo te voy a poner Pedro, que significa roca, y usted no se va a mover de esta visión. Usted va a edificar la iglesia y va a confesar que Jesucristo es Hijo de Dios. ¿Cuánto alaban al Señor? ¿Qué significa roca, firmeza, inamovible? Lo que Pedro está recibiendo. Pero venga, ahí no estaba solamente Pedro, ahí estaba Juan. O sea que no fue solamente Pedro quien da testimonio, que escuchó la voz. Juan también en la epístola da testimonio, y nosotros oímos la voz desde el cielo. ¿Cuántos pueden alabar al Señor? Las almas que no estén edificadas sobre esa roca, sobre esa firmeza, sobre la visión del Hijo, cuando Cristo suene la trompeta, van a haber muchos que no van a resucitar. Porque el que no tiene al Hijo, tampoco tiene al Padre. Y vuelve y repite el texto. Y el que tiene al Hijo, tiene al Padre. Pero no puede alguien que tenga al Padre sin tener al Hijo. Porque nadie viene al Padre si no acepta primero al Hijo. ¿Cuánto alaba al Señor? ¿Cuánto alaban al Señor? Entonces, aquí lo dice. Y yo también te digo que tú eres Pedro, y sobre esta roca edificaré mi iglesia. Y las puertas del Hades, que es la muerte, ¿es la qué? ¿Entienda esto? ¿Qué significa Hades? Muerte. Y las puertas del Hades, ¿no qué? No prevalecerán contra qué. Entonces, quien tenía las llaves del Hades, de la muerte, era Satanás. Y Cristo se la quitó y hoy se la entregó a la iglesia que cree en el Hijo de Dios. Alguien lo tiene que recibir. A la iglesia que confiesa, que cree que Jesús. Pero es terrible, hermanos, ver todos los días en las redes sociales que ellos no saben hablar de más nada. Hasta el más chiquito lo ponen a hablar de estos temas. Entonces, ¿qué pasó? Ellos han creído en el testimonio de los hombres y no han creído en el testimonio que Dios ha dado. Vaya Pedro nuevamente. Segunda de Pedro nuevamente, capítulo 1, por favor. ¿Quién es el que vive? Toca que me ayude allí, por favor. Te digo que está desubicado. El verso 7, por favor, al 8, al 9. Ah, es que puso Pedro, puso primera. El verso 17, ponga. Pues cuando él recibió de Dios, Padre, ¿de quién recibió Jesús honra, gloria? ¿De quién la recibió? Pues cuando él recibió de Dios, Padre, honra y gloria, le fue enviada
desde la magnífica gloria una voz que decía: este es mi hijo amado, en el cual tengo que, el verso 18. Y nosotros oímos esta voz enviada desde el cielo cuando estábamos con él en el monte que, el verso 19. Y tenemos también, ojo, la palabra profética más segura, a la cual hacéis bien en estar que atento, como una antorcha que alumbra en lugar oscuro hasta que el día esclarezca y el lucero de la mañana salga en vuestros corazones. El verso 20, mire lo que dice: atendiendo primero esto, que ninguna profecía de la escritura es de qué. O sea que ellos la recibieron desde el cielo. Esto no fue privado. Esto lo recibieron, todos los escucharon del cielo. Y esta palabra profética, ¿sabe quién la está dejando? Los que anduvieron con el Señor Jesús. Entonces hoy aparece un cabezón determinando que Jesús es Padre y que Jesús es Hijo y que Jesús es Espíritu Santo. Y hoy creen más en el testimonio de los hombres que en el testimonio que Dios ha dado. Ahora lléveme a la primera carta de Juan, donde dice: porque mayor es el testimonio que Dios ha dado acerca de su Hijo. Y este testimonio, digan conmigo, es verdadero. Sin embargo, muchos están edificados. Muchos están edificados no sobre el Hijo, sino sobre el Padre. Y usted me dice: pastor, pero resulta y pasa que si está edificado en el Padre está bien, porque es el mismo Dios. Pero venga, no es el orden correcto. Porque para que el Hade sea destruida, para que la muerte no prevalezca en una persona, usted tiene que estar edificado en la visión del Hijo, porque el Hijo fue el que lo venció, el Hijo fue el que lo derrotó, el Hijo fue el que le quitó la llave. Y ahora se le está entregando por primera vez a un hombre, y a este hombre se llama Pedro. ¿Y por qué le está entregando las llaves? ¿Por qué? Y dice que le quitó al diablo las llaves de la muerte. Léalo por favor. El verso 8, esto es increíble. Tres son los que dan testimonios en la tierra: el Espíritu, el agua, la sangre. Y estos tres, ¿qué dice? Dicen, digan conmigo, concuerdan. Digan conmigo, concuerdan en pensamiento, en deidad. El verso siguiente: si recibimos el testimonio de los hombres, ¿qué dice? Mayor es el testimonio de Dios. Porque este es el testimonio que Dios ha testificado. ¿Cuánto lo reciben? ¿Acerca de qué? Entonces, ¿vas a creer en el testimonio de los hombres o en el testimonio que Dios ha dado? Porque muchos están creyendo en el testimonio que le parece a un hombre. ¿Y cuál es el testimonio que le parece a un hombre? Que es Padre, Hijo y Espíritu. Y esto es una gran herejía. Y no es solamente una herejía, hermano, es una blasfemia contra Dios. Vaya a Marcos 14. Y usted se va a dar de cuenta. ¿Por qué? Lo que ellos creen, los pentecostales, lo que ellos creen, lo que ellos tienen como blasfemia, que es lo que nosotros decimos, creer que Jesús es Hijo de Dios, viene a ser, escúcheme, el camino que Dios usó para salvarte a ti y a mí. Vaya Marco, esto se va a poner bueno. Tranquilo, que ahorita le voy a pedir las citas, no se preocupe. ¿Quién es el que vive? Capítulo 14. Vaya un momento allí.

a su nombre. Quiero que lo lea del verso 55 y le pongas el corazón a lo que vas a leer. O vamos a leerlo del verso 55, está bien, léalo. ¿Qué dice? ¿Qué dice? Y los principales sacerdotes y todo el concilio buscaban testimonio contra Jesús. ¿Para entregarle a qué? ¿Pero no qué? O sea que estaban buscando una herejía en él para poderlo llevar a la muerte. Pero no lo hallaban. Aunque venían gente con diferentes tipos de testimonio, pero no concordaban. Y ellos necesitaban escuchar algo gravísimo para matar a Jesús. ¿Está claro esto? El verso siguiente. Porque muchos decían falso testimonio contra él, mas sus testimonios no concordaban. El verso siguiente. Entonces levantándose uno, dieron falso testimonio contra él diciendo, el verso siguiente, nosotros le hemos oído decir, yo derribaré este templo hecho a mano y en tres días edificaré otro hecho sin mano. El verso siguiente. Pero ni aún así concordaba en el testimonio. El verso 60. Entonces el sumo sacerdote, levantándose en medio, preguntó a Jesús diciendo, mire dónde le estaban poniendo la cáscara. Responde, no respondes nada. ¿Qué testifican esto contra ti? El verso siguiente. Mas él callaba y nada respondía. El sumo sacerdote le volvió a preguntar y le dijo, ¿eres tú el Cristo, el Hijo del Bendito? El verso 62. Jesús le dijo, yo soy y veré ya el Hijo del Hombre. Yo tengo que decirte que todo ser humano que sea edificado en esta visión del Hijo de Dios, cuando Cristo venga a levantar la iglesia, cuando Cristo venga en las nubes, se irá con él. Cuánto alaban al Señor. No, alguien, no, yo necesito a alguien que abra su corazón. Cuando Cristo venga en las nubes, se irá con quién. Tranquilo. Hay muchos corazones secos, hermano. Necesitamos aceite para entender la palabra. Jesús le dijo, yo soy y veré ya al Hijo del Hombre sentado a la diestra del poder de Dios y viniendo en las nubes del cielo. El verso siguiente. Entonces el sumo sacerdote, rasgando su vestidura, dijo, ¿qué más necesidad tenemos de testigo? El verso 64. Y habéis oído la blasfemia. ¿Qué os parece? Para los pentecostales, usted y yo hablamos blasfemia. ¿Alguien está entendiendo? Para los pentecostales, nosotros hablamos blasfemia. Porque decimos lo que el Padre ha certificado de Jesús. Y cuando este sacerdote le dijo a Jesús, tú eres el Hijo del Dios bendito, Jesús dijo, yo soy. Inmediatamente rasgó su vestido. ¿Qué quiere decir? Repudio a la palabra que estás diciendo. Y no solamente le dicen, no tenés necesidad de escuchar más, ha blasfemado contra Dios, sino que el hecho que tú vas a leer ahora demuestra que ellos están repudiando a este nombre, a Jesús como hijo. Y se pararon y comenzaron a escupirlo, a darles puñetazo. ¿Por qué? Porque están repudiando la visión que Jesús está dando allí. ¿Qué están haciendo? Repudiando la visión. Lo escupieron, le dieron de a puñetazo. Es decir, en tipo de repudio, ahora lo cogen a golpe. Por lo que acaba, porque para ellos en la carne es una blasfemia. Pero en el espíritu, para usted y para mí, es el testimonio del Padre. Espere, espere. Y habéis oído la blasfemia. ¿Qué os parece? Y todos ellos le contestaron, declárale ser digno de qué. El verso 65. Y algunos comenzaron a escupirle,
a cubrirle el rostro y a darle de puñetazo y a decirle y profetiza y los aguaciles le daban de qué, porque ellos dijeron ha blasfemado, ha dicho una blasfemia. Y es aquí donde nosotros debemos de entender lo que Dios nos está hablando. Y por eso es que Cristo le dice, sobre esta roca no se mueven del Hijo. ¿Ya están entendiendo? Lo que pasa, que si usted todo lo espiritualiza, pero lo saca de contexto, usted nunca va a entender a Dios. Porque usted dice, no, está hablando de la roca. Bueno, ellos también predican y enseñan sobre esa palabra, pero de la forma equivocada. Le dijo, yo te digo, ya tu nombre no es Simón, sino que tu nombre es Pedro, que significa ¿cómo? Y ahora lo que usted ha recibido, usted nunca más se va a mover. Esto va a ser firme como una roca. Y usted va a edificar la iglesia en esta visión. Alguien lo tiene que recibir. Usted va a edificar la iglesia en el Hijo. ¿En dónde? ¿En dónde? O sea, ¿dónde debe ser para ser la iglesia salva? ¿Dónde debe ser edificada? Pero lástima, hermano, cuando muchos cristianos se dejan engañar la cabeza, ellos se llenan de orgullos cuando dice esto, ah, salvamos a alguien, porque los pentecostales tienen algo. Discúlpeme, hermano, pero me toca hacerle una aclaración con este tema, porque ellos sí andan sin papujo para darnos duros a nosotros, para sacar las almas con el cuentico que si usted no se convierte a ellos, usted se va para el infierno. Y resulta, hermano, que los que tienen que convertirse de veras son ellos. Porque según la Biblia, ellos son anticristo. No lo digo yo. ¿Qué son ellos? Sí, son anticristo. ¿Y por qué sabe usted que son anticristo? Porque el que no confiese al Hijo y al Padre es un anticristo. Y ellos nunca van a confesar a Jesús como Hijo. Ellos nunca van a decir en el nombre de Jesucristo, el Hijo de Dios. Ellos siempre van a decir Padre, Padre, Padre, oh Jesús, oh Jesús, oh Jesús, oh Jesús. Y la Biblia dice todo lo que pidas al Padre en mi nombre. ¿En qué nombre? Diga, en el nombre de Jesús. ¿Y quién es Jesús? El Salvador del mundo. ¿Quién es Jesús? El que llevó la enfermedad, el pecado, venció la muerte. Cristo, el Hijo del Dios viviente. Ahora rapidito para terminar, escucho los versículos. ¿Qué encontraron? ¿Qué encontró la hermana Esperanza? Espera, la hermana Esperanza. ¿Qué escuchó? ¿Qué encontró? ¿Juan qué? Colóqueme ahí Juan 21:15. Juan 21:15. Cuando hubieron comido, Jesús dijo a Simón, Pedro, Simón, hijo de Jonás, ¿me amas? Más que esto le respondió, sí, Señor, tú sabes que te amo. Y él le dijo, ¿apacientas qué? Explíqueme de qué se trata ese tema en cuanto a lo que estamos hablando. Estamos desubicados. Estamos muy desubicados, ¿cierto que sí? ¿Se acuerda que se habló? Les pedí cita bíblica que hablan sobre el Hijo. Estamos muy desubicados. Hechos 9, verso 20, colóqueme allí. Por favor, ubiquémonos por amor a Dios. Hermano, que la mente resetee lo que Dios nos está enseñando. ¿Está claro? Que podamos llevar la preciosa semilla al corazón para que nuestra mente resetee bien la información. ¿Qué dice? Y enseguida predicaba a Cristo en la sinagoga diciendo que este era el hijo de ¿quién? Este fue Pablo. Apenas que Pablo se convierte, cuando va donde Ananía, allá le habla Ananía del Hijo de Dios. Y le dice, hermano Saulo, Jesús quien se te apareció camino a Damasco. ¿Se acuerdan?
Inmediatamente este hombre recibe revelación. ¿Y qué comienza a testificar? Y enseguida predicaba a Cristo en la sinagoga diciendo: este es el Padre, este es el Padre, este es el Padre. Eso era lo que enseñaba. ¿Qué enseñaba? ¿Alguien más, por favor? ¿Señora? Juan 1:49. Ok, vamos despacio. Juan 1:49. Y respondió Natanael y le dijo: Rabí, tú eres el Hijo de Dios. Tú eres el Rey de Israel. ¿Cuánto alaban al Señor? Cuéntenos, pastor. Cuéntenos. Uno solo. Un solo versículo. Lo ponemos en la pantalla. Roca. Ah, Simón, sí. Oh, no nos confundamos. Roca. Por eso es que la Iglesia Católica cree que Pedro es la roca. Pero no estaba hablando, vuelve, mire, hermano, uno tiene que tener una humildad, conectarse. Aquí es claro. Claro el tema. Vuélvame a poner Mateo 16. Es claro el tema. Cuando Jesús preguntó: ¿y quiénes dicen ustedes que es el Hijo del Hombre? Pedro responde: tú eres el Hijo del Dios viviente, que has venido al mundo. ¿Qué le dice el Señor? Bien has dicho, Pedro, porque esto no te lo reveló carne ni sangre. Es decir, esto no viene de los humanos. Esto te lo acaba de revelar papá. Pero ya le mostré los versículos bíblicos porque Pedro tenía claridad que él era el Hijo de Dios. ¿A dónde le llega la revelación? No simplemente allí. Cuando Jesús está en el monte orando, por eso te llevó, que ellos mismos escucharon la magnífica voz de Dios desde el cielo, que dijo: este es mi Hijo amado. Y ahorita lo vas a leer en Juan también. Juan habla lo mismo de Pedro, porque ellos dos estaban allí. Recuerde que los otros no estaban allí. Los otros se quedaron abajo. Aló. Aló. Entonces, cuando la Biblia dice, al llamarse él Simón y al recibir esta revelación, Dios le dice: wow, tu nombre ya no es Simón, tu nombre es Pedro. Y sobre esta roca, escúcheme, en ese momento Jesús no le está predicando un sermón. En este momento Pedro respondió quién era él, y Jesús le está diciendo: esto para ustedes tiene que ser como este nombre, una roca en la cual usted con esta visión va a levantar mi iglesia. Alguien lo recibe, va a edificar el cuerpo, va a edificar la iglesia de Jesús, y la puerta del Hades, quiere decir la muerte, no podrá, porque fue Jesús el Hijo quien venció la muerte. ¿Cuánto alaban al Señor? Entonces la visión es clara. ¿Por qué Dios me pone esto en el corazón? Porque es que muchas veces, hermano, yo entiendo lo del pastor, él no estaba, lo entiendo, pero hermano, uno tiene que estar conectado con Dios. Recuerde que Jesús no está dando un sermón, él está haciendo una pregunta. Oye, ¿quién dice que es el Hijo por el Hombre? Uno, Elías; otro, Jeremías; otro, Moisés; otro, Juan; y otro, alguno de los profetas. ¿Y ustedes quién dice? Tú eres el Hijo del Dios viviente. Esto fue lo que el Señor esperaba, que los apóstoles entendieran esta visión. Que Él no era el Padre, que Él es el Hijo del Dios viviente. Y quien murió fue el Hijo. Quien venció la muerte fue el Hijo. Quien venció la potestad fue el Hijo. Quien le quitó las llaves del Hades, de la muerte, al diablo, fue el Hijo. Y ahora le está diciendo: y a ti,
te entrego la llave. ¿Cuánto recibe? Hay alguien lo tiene que entender. La llave la tiene los que están edificados sobre el Hijo. Y la puerta del Hades, de la muerte, no va a prevalecer contra esta visión. Pero es aquí donde uno tiene que tener enfoque. Porque si usted me dice, Jesús está hablando sobre la palabra, venga, sobre la visión que acaban de confesar. Ya los apóstoles están llenos de palabra. Ya los apóstoles saben de palabra. Ya los apóstoles, hermano, entiéndame esto, hermano. Los apóstoles, Jesús los adoctrinó. ¿Jesús qué hizo? Jesús los hizo discípulos. Están llenos de la palabra. Pero Jesús necesitaba dejarle con claridad la visión. ¿Ya quedó claro? ¿Qué necesitaba el Señor? Dejarle con claridad la visión. Y como la iglesia, al responder Pedro esto, aquí es donde arranca la iglesia. Y yo les dije, búsquenme en el libro de los Hechos, cuántas veces de ahí para allá comienza el apóstol Pedro a hablar del Hijo de Dios. ¿Se acuerdan que le dije esa nombre? Por eso digo, hay que ser entendido. Ahora, los otros versículos que han buscado no están de más, están bien. Pero qué bonito es que cuando usted va al libro de los Hechos, capítulo 3, se va a dar de cuenta que cuando a Pedro lo están interrogando por el milagro que acaba de suceder y le están preguntando en qué nombre hicieron esto y le están diciendo qué pasó aquí, entonces la Biblia dice que Pedro les habla ya. Hoy se nos interroga en qué nombre, y él le dice: en el nombre de Jesucristo, el Hijo de Dios, este hombre está en vuestra presencia sano. Y le explica: el Hijo de Dios, a quien tú crucificaste, a quien el Padre, alguien lo tiene que recibir, a quien el Padre resucitó de los muertos. Vamos a leerlo, por favor. Y por eso Pablo inmediatamente testificaba en la sinagoga que este era el Hijo de Dios. Recuerden que lo matan por decir que era el Hijo de Dios. Recuerde que cuando Jesús entrega el Espíritu, los soldados que le dieron de abofetada, le escupieron y los maltrataron. Cuando él entregó el Espíritu y se abrió la tierra, el templo, las piedras que estaban allí se partieron. Dicen que ellos mismos dijeron: verdaderamente, este hombre era el Hijo de ¿quién? ¿Alguien me está siguiendo? Verdaderamente este hombre era el Hijo de ¿quién? Entonces, por eso le estoy hablando a dónde debe estar edificada la iglesia para ser salvo. Dice: y poniéndole en medio, le preguntaron, Hechos 4:7. Y poniéndole en medio, le preguntaron: ¿con qué potestad o en qué nombre habéis hecho vosotros esto? Déjeme, yo me ubico en el capítulo 3, por favor, porque aquí me sacan de una. El verso 13. Uy, que si no me conecto. ¿Se acuerdan que pedí Hechos capítulo 3? Uy, que si no me conecto, hermano, de una eso. El diablo hace esgaje. El verso siguiente. Bendito sea Dios. Colóqueme el verso 12. Y vamos al 13. Viendo esto, Pedro respondió al pueblo: varones israelitas, ¿por qué os maravilláis de esto? ¿Y por qué ponéis los ojos en nosotros? Como si por nuestro poder o piedad hubiésemos hecho andar a este. ¿A dónde está el poder? En Cristo, en el Hijo. ¿Alguien está recibiendo esto? Por eso usted ve que los pentecostales, ellos no viven avivamiento. Ellos no viven que usted va a ver. Eso sí, hermano, eso enredan a la gente y le sacan tiempo y no les hablan sino más del bautismo y ahí lo cogen pam pam pam los años que sea hasta que se muera. Pero ellos no te van a mostrar a ti donde se para un paralítico, donde un ciego ve. Eso no te lo van a mostrar. Eso no lo van a mostrar. Ni siquiera los demonios chillando, eso nunca te lo van a mostrar. Porque el poder está en el Hijo. Ojo con esto, por favor. Viendo esto, Pedro respondió al pueblo: varones israelitas, ¿por qué os maravilláis de esto? ¿O por qué ponéis los

0: suelto, ponerlo en qué.
1: ¿Cuál es la primera? ¿Qué es la aclaración que hace Pedro comenzando todo? Lo primero que hace es enseñarle a los israelitas que a ese que crucificaron, a ese que mataron, por él este hombre está sano, y que ese hombre no era un blasfemo, ese no era un hereje, ese era el Hijo del Dios viviente. Alguien lo tiene que alabar. Ese es el Todopoderoso, ese es el Majestuoso, el Vencedor. Y aquí lo dice: ha glorificado a su Hijo, a quien vosotros crucificaste. Hechos capítulo 4. Hechos capítulo 4. Qué bonito es entender. Estos, ¿cómo lo puedo llamar, pastora? Este tema son bonitos. Aquí se da uno de cuenta si la iglesia está recibiendo y está ubicada o no está. De veras, aquí se da uno de cuenta. ¿A dónde tiene usted los pensamientos? Que si usted, su mente no está conectado con el cielo, usted no va a recibir la información. No la va a recibir. Léalo, por favor, ahí está. Capítulo 4. Capítulo 4, tenga la amabilidad. El verso 29. Para que usted se dé cuenta dónde está el poder. Recuerde lo que dijo Pedro. Y el mismo que leímos es el mismo Pedro acá también. ¿Está claro? Recuerde que a quien tenían en la cárcel, a quien amenazaron, fue a Pedro y a Juan. Estos dos recibieron la visión junta. Pedro y Juan. Ellos escucharon. Ellos entendieron lo que Dios estaba diciendo. Es decir, que no todos los apóstoles estaban bien conectados con el Señor. Y cuando la gente no está bien conectada, entonces en vez de Dios usarlo como pastor, se tienen que quedar, ¿qué? De ayudantes. Cuando están llamados para ser grandes hombres de Dios. Pero hay que estar conectado con el cielo. Léalo, por favor. Ahora, Señor, mira sus amenazas y concede a tu siervo que con todo denuedo hable en tu palabra. El verso 30. Mira lo que dice: mientras extiendas tus manos para que se hagan sanidades, señales y prodigio mediante el nombre de tu santo Hijo Jesús. ¿A dónde están los milagros? ¿A dónde están los milagros? Bueno, digamos que están en Jesús, pero si usted no lo confiesa como Hijo, ¿a dónde están los milagros? En el nombre del Hijo de Dios. Por eso le estoy poniendo ejemplo. Por esta razón, los pentecostales no hablan de milagro. Pero si usted ve que la gente anda de los brujos, se lo digo porque mi esposa lo ve también. Sabe que es así. Uy, mis tías, hermanos, sirven en la iglesia, en el tulpe. Y al ratico están brujeando porque le duele una pata. Es así, mi amor. Entonces tenemos que abrir el corazón. ¿Alguien tiene otro texto bíblico acá en Hechos? Falta uno. ¿Alguien lo tiene? ¿Cuál, hermana Carolina? Ya se lo dijimos. El 3:26. Ok. Hechos capítulo 3, verso 26. Yo le dije: mire a dónde arranca la visión. Lo primero que hace Pedro. Lo primero que Pedro comienza a enseñarle a la iglesia. ¿Sabe qué comienza a enseñarle? La visión del Hijo. A enseñarle que a ese que ustedes crucificaron, a ese que ustedes, cuando Poncio Pilato resolvió en soltarlo y ustedes no quisieron, ese, el Hijo de Dios, por él está este hombre sano. O sea que el poder lo tiene el Hijo. Por eso Jesús dijo: toda potestad me ha sido dada.

Nada, alguien lo tiene que recibir. No, no, no, alguien tiene que recibir. Todo poder, toda potestad me ha sido dada. Pero si usted no se edifica en la visión del Hijo, ese poder no se ve. ¿Ya quedó claro? Porque el poder, el Padre se lo entregó todo a Jesús. ¿Está claro? Lea el verso 26. Y a vosotros primeramente Dios, habiendo levantado a su Hijo, lo envió para que ¿qué? Os bendijese, a fin de que cada uno se convierta. ¿Y cuántos testimonios hay visibles de lo que el mismo Padre audiblemente habló desde el cielo sobre Jesús? Varios testimonios. ¿Y quiénes dan testimonio de eso? Los apóstoles, los que estuvieron con él, hermano. ¿Oyó? Pero venga, no solamente los apóstoles. ¿Sabe quién dieron los testimonios también? Los soldados. Y los soldados lo estaban matando. Y esos mismos soldados les comenzaron a escupir, a golpear y a darle de puñetada. Y después que vieron lo que sucedió, cuando él entrega el Espíritu, ellos cambian de parecer. Y ellos mismos dijeron, verdaderamente este hombre era el Hijo de Dios. ¿Están claros? Ahora vaya a la primera carta del apóstol Juan. Quien más habla de esto y quien más confronta la herejía en cuanto a esto, ¿sabe quién es? El apóstol Juan. ¿Y sabe por qué? Porque Juan estaba con Pedro. ¿Cuántos están recibiendo la palabra? Porque Juan estaba con Pedro todas las veces que Jesús habló sobre el Hijo. ¿Con quién estaba? Con Pedro. Recuerde que Pedro y Juan siempre estaban con Jesús. Primera de Juan, por favor. Primera de Juan. Bueno, vamos a ver si ustedes estudiaron el libro de Juan. ¿Capítulo qué? Pero qué bonito, comencemos desde el 1. Es que desde el 1 comienza toda la historia, mire, toda la historia del Hijo está desde el primer capítulo hasta llegar al último. Juan comienza a combatir la herejía, las falsas doctrinas y dice que todo aquel que no confiese al Hijo, eso es una herejía. Es una falsa doctrina, iglesia. Entonces, mire, el capítulo 1, y márquelo allá, hermano, para que usted, cuando se enfoque con una persona de esa, usted tenga cómo responder. ¿Qué dice el verso 2 del capítulo 1? ¿Qué dice? ¿Qué dice? Porque la vida fue manifestada y la hemos visto y testificamos. ¿Qué dice? Y anunciamos la vida eterna, la cual estaba con el Padre. ¿Y qué pasó? Y se nos manifestó. El verso siguiente: lo que hemos visto y oído, esto anunciamos. ¿Qué más dice? Para que también vosotros, ¿qué dice? Tengáis comunión con nosotros. Y nuestra comunión verdadera es con el Padre. Esto comienza desde el principio, hermano. Y Pablo lo que comienza a atacar es esta herejía de mucha gente. Vuelva a leer para que usted entienda, hermano, el verso. Ay, es que esto es maravilloso. Mire cómo comienza el verso 2. Dice, porque la vida fue manifestada y la hemos visto, están diciendo ellos, y testificamos. ¿Y qué más dice? Y aún anunciamos la vida eterna. ¿Quién es la vida eterna? Digan conmigo, el Hijo, Cristo, la cual estaba con el Padre y se nos manifestó. Lo que hemos visto y oído, esto anunciamos para que también vosotros tengáis comunión con nosotros. Y nuestra comunión verdadera es ¿con quién? ¿Y con quién más? Este mismo Juan es el que escribe. Si alguno viene a tu casa y no trae esta doctrina, es decir, si no cree en el Hijo, no lo reciba, caballero. Segunda de Juan, no, vámonos paso por paso, pastor, para que la iglesia se dé de cuenta todo lo que Juan está hablando y combatiendo. El verso 7, ¿qué dice del capítulo 1? Mire lo que dice.
Pero si andamos en luz, como Él está en luz, tenemos comunión los unos con los otros. Y la sangre de Jesucristo, ¿cuántos reciben esto? ¿Quién fue el que murió en la cruz? ¿Quién derramó la sangre en la cruz? ¿Quién te limpió de los pecados? Y la sangre de Jesucristo, su Hijo, ¿nos ha limpiado? ¿De todo qué? Capítulo 2, por favor, el verso 9. El que dice que está en luz y aborrece a su hermano está todavía en tiniebla. El que ama a su hermano permanece en luz y en él no hay tiniebla. Pero el que aborrece, ¿qué? Perdón, ahí me subrayé la que no era. El verso 29 del capítulo 2. 2:22. Ok, leamos el 22. Sí, ahí estamos. ¿Qué dice el verso 22? ¿Quién es el mentiroso sino el que niega que Jesús es el Cristo? ¿Y sabe por qué niega que Jesús es el Cristo? ¿Sabe qué significa Cristo? Ya usted sabe que significa Salvador. Pero cuando se habla en el hebreo de Cristo, ¿sabe de quién se está hablando? Del Hijo. Y cuando la gente está negando al Hijo, está negando a Cristo, quien fue crucificado. Porque el que fue crucificado en el madero no fue el Padre. Lea esto por favor con cuidado. ¿Quién es el mentiroso sino el que niega que Jesús es el Cristo? Este es el anticristo, el que niega al Padre. ¿Y a quién más? Está claro, porque está negando a Cristo. Siga leyendo, por favor. Todo aquel que niega al Hijo tampoco tiene al Padre. El que confiesa al Hijo tiene también al Padre. ¿Qué más sigue diciendo? Lo que habéis oído desde el principio permanezca en vosotros. Si lo que habéis oído desde el principio permanece en vosotros, ¿qué sucede, iglesia? También vosotros permaneceréis en el Hijo. ¿Cuántos pueden alabar al Señor? Y en el Padre. Venga, y en el principio. En el principio yo le hago una pregunta. Antes de Jesús ser manifestado, cuando fue a nacer, ¿qué le dijo el ángel? ¿Qué le dijo? Tú eres el Hijo del Dios viviente. Llamará su nombre Jesús, que significa Salvador, porque Él salvará a mi pueblo de su pecado. Entonces, desde el principio, ¿qué estamos escuchando? ¿Qué está diciendo el apóstol Juan? Lo que hemos oído desde el principio, esto permanezca con vosotros. No, yo, ay Señor, ayuda. Bueno, ya mañana voy para Bogotá, hermano. Créalo de verdad. Créalo. Y a Dios gracias que usted está en los 3 días de ayuno y usted está aquí, pero a mí me toca coger carretera. Después de terminar todo un arduo trabajo, me toca coger carretera en ayuno para acá. Pero lo hago por amor. Pero venga, porque no valoramos de veras. ¿A dónde está su mente, iglesia? ¿A dónde está su mente de veras? Vuelva a leer, por favor, el verso 23. Todo aquel que niega al Hijo tampoco tiene al Padre. El que confiesa al Hijo, el que confiesa al Hijo, tiene también. Entonces mire que ellos no confiesan al Hijo, pero ellos sí confiesan al Padre. Porque a ellos le enseñan que cuando ellos confiesan el Padre, están confesando al Hijo. Y eso es una herejía. Porque la Biblia dice que el que confiesa al Hijo, ese está confesando al Padre. Pero el que confiesa al Padre, escúcheme, no está confesando al Hijo. Porque Jesús dijo, nadie viene al Padre si no es por mí. Si usted quiere llegar donde está papá, entonces crea en el Hijo de Dios. Lea esto. Todo aquel que niega al Hijo tampoco tiene al Padre. Y el que confiesa al Hijo tiene también a qué. Pero el que confiesa al Padre tiene al Hijo. El que confiesa al Padre tiene al Hijo. Dice la hermana Esperanza que sí. Lea ahí, hermano, eso está ahí clarito. Vea. Entonces quiere decir que los pentecostales están bien.
porque ellos solamente creen en el Padre. Ellos creen que Jesús es Padre, Hijo y Espíritu. Entonces ellos están bien. Nosotros somos los que tenemos que hacer las correcciones. Por favor, ¿por qué no abrimos el corazón? Léalo para que se dé cuenta. Todo aquel que niega al Hijo tampoco tiene al Padre. El que confiesa al Hijo tiene también al Padre. Pero si usted confiesa al Padre y no reconoce al Hijo, usted está negando a los dos. Porque los dos son uno. ¿Cuántos alaban al Señor? Estos dos son uno. Por eso dice, si usted cree en el Hijo y confiesa en el Hijo, también tiene al Padre, porque Él está allí con Él. Pero no puede usted creer en el Padre sin tener al Hijo, porque no hay salvación para tu vida, iglesia. O sea que la salvación de mucha gente está en vilo, hermano. Hermana Esperanza, por favor, lea esto, léalo usted mismo allí, léalo. Léalo para que usted entienda. Dice, todo aquel que niega al Hijo tampoco tiene al Padre. Quiere decir que ellos, por mucho que confiesen al Padre, ellos no tienen a Dios. ¿Estás entendiendo, pastora? No entienden, no tienen a Dios. ¿Por qué? Porque están negando la esencia del Padre. ¿Y cuál es la esencia del Padre? La esencia del Padre está en el Hijo. Así como tú y yo somos uno, alguien lo tiene que recibir. Padre, así como tú y yo somos uno, que ellos también sean uno en nosotros. Digan conmigo, en el Padre y en el Hijo. Diablo lo quiere arrastrar a usted, hermano, porque eso sí son expertos para arrastrar gente. Y eso es problema suyo. ¿Está claro esto? Capítulo 3, el verso 8. ¿Qué dice? ¿Qué dice? El que practica el pecado es del diablo, porque el diablo peca desde el principio. Para esto apareció el Padre, para quitar nuestros pecados. ¿Quién quita tu pecado? ¿Quién quita tu pecado? ¿Quién llevó tus pecados en la cruz? Entonces, ¿cómo nos vamos a desacar? ¿Cómo nos vamos a dejar sacar el testimonio que Dios ha dado acerca de su Hijo? ¿Ya está claro? No, hermano. Y yo sé que hay muchos hermanos que lo cogen los pentecostales y los ponen a temblar. ¿Pero por falta de qué? De conocimiento y de sabiduría, hermano. A mí me ha tocado, aunque usted no lo crea, a mí me ha tocado pastorear a mi esposa, a mis hijas. Ella, la unción, le enseña todas las cosas. Pero al principio, usted no se imagina las luchas que tuvimos con esto, ¿cierto, mi amor? Que los pentecostales nos atacaban por todo. Que nos íbamos para el infierno. Y mi esposa, claro, mi esposa me decía, papi, pero yo estoy dudando de esto. Y ahí es donde uno tiene que meterse con Dios. Escuche, mayor es el testimonio de Dios. Porque si crees en el testimonio de los hombres, mayor es el testimonio de Dios. Y es Dios quien ha testificado lo que estamos leyendo. Entonces, cuando la Biblia dice, el que tiene al Hijo tiene al Padre, pero el que no tiene al Hijo tampoco tiene al Padre, está diciendo que la esencia del Hijo y el Padre están en una sola persona. Pero el orden correcto es el testimonio y la verdad, como Cristo lo ha anunciado. ¿Cuánto alaban al Señor? Así de sencillo, así de sencillo. Aunque estos dos concuerdan, aunque estos dos son uno solo, pero el orden lo tenemos claro. ¿Ya quedó claro? Listo. Capítulo, el verso 15 del capítulo 3. Todo aquel que aborrece a su hermano es un homicida. Y sabéis que ningún homicida tiene vida permanente en él. Que sigue diciendo, y en esto hemos conocido el amor, en que él puso su vida por nosotros. También nosotros debemos poner nuestra vida, ¿por quién? ¿El verso qué? Ok, el verso 22 al 23. Cualquiera cosa que pidiéremos, la recibiremos de él, porque guardamos sus mandamientos
y hacemos las cosas que son agradables delante de Él. Este es su mandamiento. Ojo, ¿cuál es el mandamiento? O sea que si usted no cree en el Hijo, la oración no puede llegar al cielo. Vuelva a leer el verso 22. Cualquiera cosa que pediremos la recibiremos de Él, porque guardamos su mandamiento. ¿Y qué más dice? Y hacemos las cosas que son agradables delante de Él. Este es su mandamiento, que creamos en el nombre de su Hijo Jesucristo y nos amemos los unos a los que. O sea que si ellos, Dios se le hubiese revelado, ellos lo amaran a ustedes. No lo vieran como cosa rara, no lo mandaran al infierno, sino que dijera: esos son nuestros hermanos. Pero para entender, hermano, y para amarnos los unos a los otros, hay que ir a la esencia, digan conmigo, al amor del Hijo. El verso, capítulo 4, el verso 9. En esto se mostró el amor de Dios para con nosotros, en que Dios envió a su Hijo unigénito al mundo para que vivamos. ¿Por qué? El verso 10, ¿quién lo puede leer, por favor? En esto consiste el amor, no en que nosotros hayamos amado a Dios, sino que Él nos amó a nosotros y envió a su Hijo en proposición por nuestros, ¿qué? Capítulo 14, nosotros hemos visto y testificamos que el Padre ha enviado al Hijo. ¿Cuánto lo reciben? El Salvador del mundo, todo aquel que confiese que Jesús es el Hijo de Dios, ¿qué pasa? Permanece en Él y Él en Dios. Y nosotros hemos conocido y creído el amor que Dios tiene para con nosotros. Dios es amor, y el que permanece en amor, permanece en Dios y Dios en él. ¿Cuántos están de acuerdo con lo que estamos leyendo? El capítulo 5. El verso 1, todo aquel que cree que Jesús es el Cristo es nacido de Dios. Todo aquel que ama al que es engendrado, ama también al que ha sido engendrado. ¿Por quién? ¿Y a quién engendró el Señor? Léalo el verso 5. ¿Y quién es el que vence al mundo sino el que cree que Jesús es el Hijo de quién? El verso 7, ¿qué dice? Porque tres son, y aquí ya voy terminando. Porque tres son los que dan testimonios en el cielo: el Padre, el Verbo, el Espíritu Santo. Y estos tres, ¿qué pasa? Sigamos, por favor. Y tres son los que dan testimonios en la tierra: el Espíritu, el agua, la sangre, que es el Hijo. Estos tres, ¿qué pasan? Y si recibimos el testimonio de los hombres, mayor es el testimonio de Dios, porque ese es el testimonio con que Dios ha testificado acerca de su Hijo. Que dice: el que cree en el Hijo de Dios tiene el testimonio en sí mismo. El que no cree a Dios le ha hecho mentiroso, porque no ha creído en el testimonio que Dios ha dado acerca de su Hijo. Y este es el testimonio, que Dios nos ha dado vida eterna, y esta vida está en el Padre. ¿Sí? No. ¿A dónde está la vida? En el Hijo. ¿A dónde está la vida eterna? Entonces, ¿a dónde tiene que ser edificada la iglesia para que la muerte no prevalezca contra ella? Porque ¿quién tiene la vida eterna? ¿Cuántos pueden alabar al Señor? Y este es el testimonio, que Dios nos ha dado vida eterna, y esta vida está en su Hijo. El verso siguiente, ¿qué dice el verso siguiente? El que tiene al Hijo tiene la vida. O sea que el que tiene al Hijo, el que está edificado en la visión del Hijo, tiene vida eterna, iglesia. El que rechaza al Hijo, el que no confiesa al Hijo, entonces no tiene qué. Por esta razón es que Jesús le dice: vayan y bauticen en el nombre del Padre, el Hijo
y el Espíritu. Y estos tres concuerdan. Y estos tres son uno solo. Pero cuando usted se bautiza en este nombre, usted, escúcheme, tiene vida permanente. ¿Sabe por qué? Porque usted está agarrado del Padre y usted está agarrado del Hijo. Usted está agarrado del Hijo y usted está agarrado del Padre. Y el que está agarrado del Hijo y del Padre, entonces el Espíritu Santo también se agarra de nosotros. ¿Cuánto alaban al Señor? El que tiene al Hijo tiene la vida. El que no tiene al Hijo de Dios no tiene qué. Entonces la gente confiesa a Dios, la gente confiesa al Padre, pero si no reconocen al Hijo, pierden la salvación. Eso fue lo que le dijo el Señor. Y sobre esta roca, esto tiene que ser inamovible, edificaré mi iglesia. O sea que la iglesia tiene que ser edificada, obviamente en la palabra. Pero no te estoy hablando como palabra, como roca aquí en este momento. Te estoy hablando en la visión del Hijo. ¿Ya estamos claros? ¿Sí estamos entendiendo, hermano John? En la visión del Hijo. Entonces usted me dice, no, la roca es la palabra. Sí, pero venga, ¿y los pentecostales no están edificados también en la palabra? ¿Pero tienen la visión del Hijo? ¿Tienen vida? ¿Tienen salvación? Entonces cuando Cristo venga, dice la Escritura, escúcheme, que cuando Cristo venga, las puertas del Hades no prevalecerán. ¿Y cuál es la puerta del Hades? El infierno, la muerte. Dios levantará, lo levantará usted, me levantará a mí. Y vamos para arriba, papá. Vamos para arriba, papá. Porque hemos creído en el testimonio del Hijo de Dios. Porque el que tiene el Hijo tiene la vida. ¿Está claro esto? Pero aquí no termina todo. ¿Por qué versículo vamos? El 13, ¿qué dice? Ya nos vamos para la casa, hermano. El texto dice, conocimiento de la vida eterna. El que tiene oído para oír, dice. El verso 13 dice, estas cosas os he escrito a vosotros que creéis en el nombre del Hijo de Dios. Mi pregunta, ¿por qué Pablo, por qué el apóstol Juan, estas primera y segunda y tercera de Juan no se sale de la visión del Hijo? Porque eso fue lo que escuchó Pedro y eso fue lo que escuchó Juan. Y usted me dice a mí, ¿y por qué Pedro no escribió? Porque usted sabe que Juan duró más tiempo que él. Juan tuvo tiempo para, incluso yo quiero que usted entienda, cuando Juan, incluso cuando Juan llega y está, según la Biblia, Apocalipsis dice que cuando Juan está en la cárcel, allí metido en la cárcel, llega un ángel. Ay, alguien tiene que entender, llega el ángel con esta visión, y por eso usted ve que el libro de Apocalipsis habla mucho del Cordero, del Hijo de Dios. Cuánto alaban al Señor, porque el ángel llega y le trae un libro, le trae un rollo con esta visión. ¿Está claro? Y dice, llegó el ángel a mí y me trajo, ¿qué? La visión de Dios. ¿Y a dónde estaba? Ya Pedro estaba muerto. ¿Sí sabía que Pedro estaba muerto? Entonces este hombre tuvo tiempo para comenzar a ver la herejía que había y lo que se escuchaba, hermano, que ya comenzaron, escúcheme, a sacar en Israel, y no quisieron aceptar que Cristo era Hijo de Dios, porque para ellos eso era una blasfema. Y ellos dicen, los que no están edificados en el Hijo, dice que usted y yo estamos blasfemando porque estamos creyendo en tres dioses. Usted no está creyendo en tres dioses. Yo le tengo que hacer una aclaración. Usted está creyendo en el Padre y en el Hijo, y estos dos concuerdan. Estos dos son uno, pero habitan los dos allí. ¿Cuántos reciben la palabra? Pero habitan los dos allí. ¡Aleluya! ¿Cuánto alaban al Señor? Por eso dice, estos tres son uno, estos concuerdan. Lo que sí no concuerda es que la gente solamente hable del Padre y no acepta el Hijo. Dígale, eso no me concuerda de mucho. ¿Cuánto alaban al Señor? Y mire lo que sigue diciendo, por favor. Y esta es la confianza que tenemos en Él. Digan conmigo, en el Hijo. ¿En quién tenemos confianza? En el Hijo, que si pedimos alguna cosa conforme a su voluntad, Él nos oye. El verso 15. Y si sabemos que Él nos oye en cualquier cosa que pidamos, sabemos que tenemos la petición que le hayamos. ¿Qué? Uy, esto es maravilloso. La tercera, por favor. El verso
2, ¿qué dice? La segunda, perdón, ¿qué dice? Capítulo 1, verso 2, ¿qué dice? Ya nos vamos, iglesia. Nos quedan ya. ¿Qué dice? Segunda, capítulo 1, verso 2, ¿qué dice? A causa de la verdad que permanece en nosotros y está para siempre con nosotros. El verso 3, mire lo que le dice. Dice: sea con vosotros gracia y misericordia y paz de Dios Padre y del Señor Jesucristo, Hijo del Padre. En verdad, ay, alguien lo tiene que recibir. ¡Ojo! ¡Permanezca esto! ¿Está claro, hermano John? Dice: sea con vosotros gracia y misericordia y paz de Dios Padre y del Señor Jesucristo. Y que quede claro, Hijo del Padre, en verdad. ¡Alábelo! Pero si usted supiera cómo comienza el verso 1, a causa de la herejía, a causa de todas las informaciones locas que la gente le apareció a un hombre en Estados Unidos, recibí la visión de decir que Cristo es Padre, Hijo y Espíritu. Y eso no lo vas a encontrar por la Biblia. Eso sí es una herejía. Aunque Cristo sea Dios, si usted no camina en el orden correcto, es una herejía. ¿Ya está claro? Aunque Dios sea uno, si usted no camina agarrado del Hijo, usted tampoco, jamás y nunca, caminará agarrado del Padre. Porque para ser padre, primero hay que ser hijo. ¿Cuánto alaban al Señor? Dice: sea con vosotros. El verso 1, el verso 1, el anciano a la señora elegida, a sus hijos, a quienes yo amo en la verdad. No solo yo, sino también todos los que han conocido la verdad. Está hablando, óigame, pastor, está hablando de la verdad. Porque esto para Pablo fue algo que le mortificó fuerte. Y él tenía que dejar claro lo que es una falsa doctrina y qué es la verdad. Y por eso desde el capítulo 1 hasta que termina, él no habla de otra cosa, sino del Padre y del Hijo. El Padre y el Hijo. El verso siguiente, mire lo que dice. A causa de la verdad que permanece en nosotros y estará para siempre. ¿Cuánto creen que estará para siempre con nosotros? El verso 3. Sea con vosotros gracia, misericordia y paz de Dios Padre y del Señor Jesucristo, Hijo del Padre, en verdad y en amor. El verso 4, mire lo que dice. Mucho me regocijé porque he hallado algunos de tus hijos andando en la verdad, conforme al mandamiento que recibimos del Padre. ¿Y cuál es la verdad? Creer en el Hijo. ¿Cierto que sí? El verso siguiente. Ahora te ruego, señora, no como escribiéndote un nuevo mandamiento, sino el que hemos tenido desde el principio, que nos amemos los unos a qué. Por favor. El verso 6. ¿Qué dice el verso 6? Y este es el amor, que andemos según sus mandamientos. Y este es el mandamiento, que andéis en amor, con vosotros habéis oído desde el principio. El verso siguiente, mire esto. Porque muchos engañadores, esto me partió el alma, porque muchos engañadores han salido por el mundo que no confiesan que Jesucristo ha venido en carne. Es decir, está negando al Hijo. ¿Alguien está entendiendo? Porque el que vino en carne fue el Hijo, no fue el Padre. Que esto quede claro. Quien esto hace es el engañador, el anticristo. El verso 8. Ojo con esto, mire cómo termina. Mirad por vosotros mismos, para que no perdáis el fruto de vuestro trabajo, sino que recibáis el galardón completo. El verso 9, mire lo que dice. Cualquiera que se extravía y no persevera en la doctrina de Cristo, no tiene a Dios. Y el que persevera en la doctrina de Cristo, ese sí tiene al Padre. ¿Y a quién más? El verso 10. Si alguno viene a vosotros y no trae esta doctrina, o sea que usted no debe de recibir a ningún pentecostal, que llegue a la puerta de su casa a enredarle la cabeza.
¿Te quedó claro, pastora? ¿De qué doctrina? Los que no tienen el Padre y el Hijo. Dice, si alguno viene a vosotros y no trae esta doctrina, no lo recibáis en casa, ni le digáis bienvenido. El verso 11, mire. Porque el que le dice bienvenido participa en sus malas obras. Sigamos allí. ¿Qué dice? Tengo muchas cosas que escribir, pero no les he querido decir por medio de papel y tinta, pues espero ir a vosotros. La tercera, mire lo que dice. Esto es maravilloso. Oh, bueno, usted lo va a leer en casa para no quitarle más tiempo. Y usted se va a dar de cuenta que este hombre, desde que comienza hasta que termina la primera, segunda y tercera, comienza hablando del Hijo y el Padre y termina hablando del Hijo y el Padre. Y termina hablando de la falsa doctrina, de las herejías, y comienza a decir, si alguien llega a tu casa y no trae esta doctrina, ¿cuál es la doctrina? La del Padre. ¿Y la de quién más, hermana? La del Hijo. No lo reciba, no le diga bienvenido. Entonces, si el diablo le estaba enredando la cabeza, el que tiene la cabeza enredada es el diablo y se la quiere enredar. Aquí salió una hermanita, de aquí. Incluso era esta servidora. Eso fue recién llegado yo acá, tal vez a los 2-3 años de estar por acá, o tal vez por ahí, no recuerdo. Total que esa mujer era fiel acá con las hijas. Y un día no volvió más. Y con mi esposa la buscamos, hablamos con ella. No, ahora sí conocí al verdadero Dios. ¿Y cuál es el verdadero Dios? No, hermano, yo estaba en una falsa doctrina. Así nos dijo. El verdadero Dios es Jesús. Ahí no existe más nadie sino Jesús. ¿Cuál hijo? ¿Cuál hijo? Hermana, reflexione a tiempo, se dejó enredar la cabeza. ¿Sabe qué pasó? Mientras estaba aquí, venían con los hijos estaban juiciosos. Hoy una hija está en la prostitución. Usted pasa todos los días allá en la esquina de la panería y allá la ve prostituyéndose. Y esa era una mujer que venía aquí a la iglesia todos los días. ¿Si es así o no es así? ¿Sí saben de qué estoy hablando? Ah, bueno, callé para siempre. Pero venga, déjeme decirle, un hijo varón está en las drogas. Y esa mujer, usted la ve, hermano, hecha nada, enferma, caminando, que no puede con las patas. ¿Sabe por qué? Porque decir y sacar a Cristo Jesús, al Hijo de Dios, de nuestro corazón, es sacar todos los privilegios que tiene el Hijo, porque toda potestad le fue dada al Hijo. Es sacar todos los beneficios que solamente puede brindarnos Jesús como Cristo. Y que nunca se le olvide, la palabra Cristo en hebreo, ¿sabe qué significa? El Hijo de Dios. Por eso se llama Cristo, porque el que murió en la cruz, los soldados dijeron, este verdaderamente es Hijo de Dios. Y por eso dice, ¿por qué? Porque no han confesado, escúcheme, que Cristo es el Hijo de Dios. Entonces, el que no cree que Cristo vino en carne, ¿hacia Dios qué? Cuando dice Cristo vino en carne, está en hebreo diciendo Cristo es Dios. ¿Cuánto alaban al Señor? Póngase sobre sus pies. Espero que haya notado y que mañana más tarde, cuando usted vea, discúlpeme lo que voy a decir, y usted vea esta plaga por allí, hermano, entonces usted tenga palabra para edificar la iglesia. ¿Está claro? ¿Para edificar qué? La iglesia. Porque ¿sabe qué hacen ellos, hermano? Ellos nunca lo vas a ver predicando en los barrios. Pero se dan de cuenta que alguien es cristiano y ahí le mandan gente. Y le tocan la puerta. Es que venimos a hablar con usted porque nos damos de cuenta que usted, pero usted está siendo engañada, y comienzan a engañar. Incluso aquí han venido y se paran a la puerta a coger a los hermanitos saliendo y comenzarles a hablar. Eso es una diablura, hermano, de verdad. Imagínense, pastores de la Pentecostal. Mi mamá es pentecostal. Mi madre, quien me parió, es pentecostal. Mi padre es pentecostal. Entiendan esto. No es fácil, pero lo que te estoy enseñando me ha costado ayuno y oración conocer esto. Mis hermanos son pentecostales. Mis abuelas de parte padre es pentecostal. Mi abuela de parte madre es pentecostal. Ya partieron. Me levanté en la iglesia pentecostal
Y me llevaban el domingo a la iglesia. Y cuando venían, tengo aquí una imagen completica. Salían y se ponían a ver novela desde el pastor y todos. Y cuando yo me convertí a Cristo, lo primero que me acuerdo de esta novela, y dije, esto no es de Dios. Esto que ellos estaban viendo no es de Dios. Y le dije, tú tienes que hacer algo. Mi vida está revuelta. Tú me llamas, pero mira, toda mi familia es pentecostal. Haz algo por mí. Y vino Cristo y se me reveló al corazón. ¿Cuánto alaban al Señor? Se me reveló la vida. Se me reveló la salvación. Pero en estos días me estaban confundiendo a Sarita. Ojo. Y ya mi hija me hacía preguntas raras. Y decía, aquí hay algo raro. Porque sin usted darse cuenta, ellos trabajan de esa manera. Ellos saben que si llegan a hacerle daño a la niña en ese sentido, lo hacen para quebrar el ministerio que Dios me ha dado. Toda potestad, le dijo Jesús, me ha sido dado. Por lo tanto, vayan y hagan discípulo a todas las naciones, bautizándolos en el nombre del Padre, del Hijo. Pero si alguno se bautiza en el nombre de Jesús, yo le he enseñado, respeten y valoren ese nombre, porque en ese nombre hay salvación. Así yo lo respeto. ¿Está claro? Yo lo respeto. Porque los apóstoles bautizaron. Pero crea la iglesia que esa fue la primera falsa doctrina que tuvieron que enfrentar los apóstoles. Aquellos que salieron diciendo que Jesús era Dios y era Dios y no hay otro más. No hay otro más. Pero para usted y para mí, yo les tengo que decir, aunque sean uno, Jesús está a la diestra de Dios. Cuando Jesús le dice, Padre, glorifícame a tu lado. Padre, glorifícame a tu lado con la misma diestra que estuve contigo desde el principio. Pero está diciendo, Padre, glorifícame a tu lado. En Ezequiel hay un texto que me descabezó, perdón, en Daniel hay un texto que me descabezó, y es cuando viene el juicio a las naciones. Ese texto me llenó mi vida, ese texto me descabezó, porque cuando vienen y viene Cristo a levantarse y a poner trono para juzgar las naciones, dice la Escritura que en ese texto hay un anciano lleno de día, con sus cabellos radiantes. Y viene y se acerca el que viene en la nube, se acerca al anciano lleno de día. Ese anciano es Dios. Y recibe un libro. El que viene en la nube recibe un libro de las manos del anciano. ¿Y sabe para qué? Para juzgar a las naciones. Y es lo que dice Apocalipsis: el que no se haya escrito en este libro no puede entrar al reino de los cielos, y su nombre tiene que estar escrito en el Hijo de Dios. Alguien lo tiene que recibir. Vamos, vamos, vamos, vamos. Lo leemos un momentico para irnos, ¿sí? Lo leemos. Colóquemelo allí rapidito, esposa mía. Daniel capítulo 2, 3, donde dice, y vino el anciano, y vino el Hijo en una nube. Esto me mochó la cabeza. Desde ese día que yo entendí esto, no paré de llorar y decirle, gracias porque tú no dejas nada suelto. Por eso yo sé que en el cielo no van a haber tres, que eso quede claro. El mismo que subió es el mismo que viene. ¿Aló? El mismo que subió es el mismo que viene. Y que quede claro, no van a haber tres, pero sí van a haber dos. ¿Está claro? Porque el Espíritu es Dios. Y cuando
el Espíritu de Dios se ha quitado de la tierra, entonces es donde Dios Padre va a aparecer, y va a aparecer el Hijo al lado de él. ¿Está claro? Pero vamos a leerlo. Daniel 7:9. Estuve mirando hasta que fueron puestos tronos, y se sentó un anciano de día, cuyo vestido era blanco como la nieve, y el pelo de su cabeza como lana limpia. Su trono es llama de fuego, y la rueda del mismo fuego ardiente. El verso 10. ¡Ojo! Río de fuego procedía y salía delante de él. Millares de millares le servían. Millones de millones asistían delante de él. Y el juez se sentó, y los libros fueron abiertos. El verso 11, ojo con esto. Yo entonces miraba a causa del sonido de las grandes palabras que hablaba el cuerno, y miraba hasta que mataron a la bestia. Su cuerpo fue destrozado y entregado para ser quemado en el fuego. Ya usted sabe que eso es cuando Cristo venga. El verso 12. Y había también quitado a las otras bestias su dominio, pero le había sido prolongado la vida hasta cierto tiempo. El verso 13. Miraba yo en la visión de la noche, y aquí con las nubes del cielo venía uno como un hijo de hombre, que vino hasta el anciano. Alguien tiene que recibir esto. Alabe al Padre. Hasta el anciano de día. Y le hicieron acercarse delante de quién. No, tranquilo, hermano. Ya mañana me voy para Bogotá. Pero uno quisiera que la gente sintiera a Dios con una revelación tan fuerte como esta. Aparece Dios, el anciano, sus cabellos llenos de gloria. Es lo mismo que vio Juan en Apocalipsis. ¿Alguien está entendiendo? Lleno de gloria, el anciano, lleno de día, se sienta y se sienta, escúcheme bien, se sienta Dios como juez. ¿Quién es el juez? Dios. ¿Quién es el abogado? El que viene en las nubes. ¿Quién es el abogado? El que viene en las nubes. ¿Quién es el que condena? Dios. Y se acerca al anciano lleno de día. ¿Y qué pasa? Allí comienza el juicio de todo. Y mire que aparecen dos. Aparecen dos. Y Jesús le dijo: glorifícame al lado tuyo. Ahí está. Ahí está viendo Daniel. Y si usted va a Apocalipsis también, Juan también ve esta visión. Dice: miraba yo en la visión de la noche, y aquí con las nubes del cielo venía uno como un hijo de hombre, que vino hasta el anciano. Para que le quede claro, no me vaya a decir que era el mismo. Hasta el anciano de día, y le hicieron que se acercase delante de él. Ahora coloque allá en el 7 donde está, el 9 donde está el anciano, y usted se dará cuenta que es Dios. Bueno, si usted no entiende esto, discúlpeme. ¿Qué más puedo hacer yo para que ustedes abran el corazón? Le estoy mostrando evidencia que no van a aparecer tres, pero sí van a aparecer dos. Por eso Jesús le dijo: el testimonio de dos hombres en la tierra es verdadero. Lo dijo Jesús, lo dejó claro. En la tierra, cuando se pongan estos tronos, van a aparecer dos. El Espíritu no. El Espíritu no. Porque el Espíritu está con nosotros hasta el día que Cristo venga. Cuando la iglesia sea levantada, ya pasó la era del Espíritu. Entonces queda el Padre y el Hijo. ¿Cuánto alaban al Señor? Estuve mirando hasta que fueron puestos tronos, y se sentó un anciano de día, cuyo vestido era blanco como la nieve, el pelo de su cabeza como lana limpia, su trono llama de fuego, y la rueda del mismo fuego ardiente. El verso siguiente. Y un río de fuego procedía y salía delante de él. Millares de millares le servían. Millones de millones asistían delante de él. El juez
se sentó. ¿Quién es el juez? Es Cristo. ¿Quién es el juez? Es Cristo. Cristo dijo: yo no vine a condenar, yo vine a salvar. Jesús es nuestro abogado que intercede entre Dios y el Padre. ¿Cuánto reciben la palabra? Hay un juez que va a condenar. Espere, y el que no se haya escrito en el libro de la vida, entonces el juez va a pasar lista. ¿Sabe quién va a pasar lista? Dios. ¿Sabe quién va a estar sentado al lado de Dios? Jesús. Y entonces usted le dirá: Señor, ¿pero por qué yo no estoy allí? Porque usted fue un hereje. Porque usted le quitó a la Biblia. Porque usted le añadió a la Biblia. Y el que le quite, Dios quitará su parte del libro de la vida. Y si usted no se halló escrito, es porque la existencia de papá y mía, usted la negó en la tierra. Eso es delicado. Aquí están los dos, iglesia. Se lo vuelvo a mostrar. Ahí están los dos. Recuerde que Jesús no es un juez. Jesús dijo: mi Padre es el juez. Esto no es dado por mí, sino por mi Padre que está en el cielo. Pero ¿qué hizo el Padre? Le entregó toda la potestad al Hijo, para que todo aquel que creyera en Él no se pierda, mas tenga vida. Apocalipsis dice: y los libros serán abiertos. Y habla del anciano que aparece allí. Aparece el anciano. Y dice la Escritura: los libros serán abiertos. Y allí aparece el abogado, Jesús. Y el que no se haya escrito en el libro será arrojado, dice allá, en el lago. Entonces, hermano, esto cuesta, hermana Joana. ¿Sabe qué ha costado? Lágrima, maltrato, humillación, desprecio, ganas de salir corriendo. Pero Dios nunca se queda nada con nada ajeno. Él siempre revelará los misterios y los tesoros que están escondidos. Incline su rostro. Padre, te damos gracias. En el nombre poderoso de Jesús te alabamos. Gracias por enseñarnos cada día. Gracias por tu palabra. Gracias por tu existencia, papá. Gracias, Señor, porque tu palabra dice claramente. Mire esto, hermanos míos. Tres son los que dan testimonio en el cielo. Mire quiénes da: el Padre. ¿Qué más dice? El Hijo y el Espíritu. Ahora, note usted, en la tierra da testimonio el Espíritu, el Verbo, perdón, el Verbo y la sangre. Pero note usted, Espíritu, Verbo, ¿qué quiere decir? Dios, Dios, Dios, Dios, palabra, Dios Espíritu está aquí con nosotros. Y el Verbo, digan conmigo, la sangre, Jesús, el que murió en la cruz del Calvario, Él hizo el trabajo juntamente con el Padre. Por eso dice: yo soy la vid, mi Padre es el labrador. Los dos han trabajado junto. ¿Está claro? Junto, iglesia. Junto. Junto. No tengo duda de lo que estoy enseñando. Se dejen enredar más las cabezas del diablo. Y vaya a casa y medite sobre este texto. Vaya y se dar de cuenta que no le estoy mintiendo. Ahí están los dos. El Espíritu es Dios. ¿Está entendido? El Espíritu es Dios. Al quitar al Espíritu Santo de la tierra, ya no pueden aparecer tres cuerpos, pero sí van a aparecer dos cuerpos: el del Padre y el del Hijo. ¿Ya está claro? Porque el Espíritu que estaba en el Hijo es la misma esencia del Padre en el Hijo. Por eso dice: y estos dos concuerda, son uno solito. Jesús dijo: el testimonio de dos hombres en la tierra, colóquemelo allí, es verdadero. Vamos a recoger los diez. Discúlpeme que nos fuimos de vigilia, hermano. Discúlpeme de verdad, pero qué bueno es que usted se enriquezca. El testimonio de dos hombres en la tierra, de dos hombres en la tierra, es verdadero. ¿Y sabe de quién está hablando? El testimonio del Padre y del Hijo. Y dice: es verdadero. Lo está diciendo el mismo Cristo. Y ahí lo dicen, porque el testimonio del Padre, escúcheme, es mayor
que los testimonios de los hombres. Lea eso maravilloso que le van a poner allí, por favor. Colóqueme allí, esposa, por favor. La iglesia que no sea edificada en la visión del Hijo, la muerte se lo lleva. Las puertas del Hades no prevalecerán cuando estamos edificados en el fundamento del Hijo. Dice la hermana Esperanza, en la roca. Mire, cuando a la gente se le mete algo en la cabeza, vuelvo y le explico. Y no está mal. La roca es la palabra, pero no está entendiendo cuál es la visión. Y eso es gravísimo. Porque cuando nosotros no queremos entender la esencia de lo que Jesús está diciendo allá, usted no va a entender nada. Porque usted se va a quedar con la palabra y no está entendiendo la palabra porque no hay quien se le explique. Pero Dios le explica y no hay quien quiera abrir el corazón. Y esto es delicado. Créalo que es delicado. Porque los pentecostales, la iglesia la están edificando no en un periódico, es en la roca, en la palabra. Pero no está en la visión del Hijo. Hay una herejía allí. Lea esto, por favor. Y en vuestra ley está escrito que el testimonio de dos hombres es que el verso 15, mire esto. Esto es maravilloso. El verso 15. Vosotros juzgáis según la carne.

¿Alguien está alegre? Esta noche queremos honrar a unos hombres de Dios que nos enseñaron a adorar. Cantaban canciones muy hermosas.

Aleluya. Estamos dando testimonio. Y dice la Escritura que los redimidos han vencido al diablo por la sangre del Cordero y por la palabra de su testimonio. Y eso es lo que hacemos esta noche. Damos testimonio de que el Cordero de Dios ha vencido, de que Él está exaltado sobre los cielos y la tierra es el estrado de sus pies. Y cuando nosotros hacemos eso, entonces, mi querido hermano, mi querida hermana, en el ambiente empiezan a romperse todos los estorbos y todas las barreras, y la mentalidad de derrota y la mentalidad de opresión empieza a ser quebrada por el poder de la sangre de Jesús. Y de repente, di conmigo, de repente empiezo a pensar bien. De repente empiezo a ser libre de pensamientos de muerte y de desesperación y de angustia, y empiezo a ser lleno con toda la posibilidad de la palabra de Dios, con toda la posibilidad del propósito del Padre para ti y para mí. Aleluya. Y es allí cuando oímos la voz de Dios, cuando oímos el sonar de la trompeta, cuando escuchamos el estruendo del cielo. Y así como en el día de Pentecostés, que estaban reunidos unánimes, y de repente, di conmigo, de repente, un viento recio empezó a soplar y empezó a ver, escucharse un estruendo.

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Que el Dios Todopoderoso llene de gloria, de bendición sus corazones. Que el Señor les bendiga de una manera especial en esta hora del día. Sabemos que estamos en un tiempo de gran bendición. Tiempo de cosecha. Tiempo de sembrar. Tiempo donde el Señor dice en su palabra que tiempo y ocasiones aconteces a todo. Déjeme decirle que todo tiene su tiempo, todo tiene su hora, todo tiene su día. Hoy es un tiempo especial para tu vida, para Dios bendecirte, para Dios confortarte, para Dios levantarte, para Dios edificar tu vida. Por eso estamos aquí, para traer una palabra de gran bendición a tu corazón, para que el Señor te levante de una manera especial. Recuerda que eres un tesoro en las manos de Cristo. Recuerda que estás llamado para cosas grandes. Estás llamado para Dios mostrarte su gloria. Recuerda lo que dijo Moisés. Moisés le dijo al Señor: Señor, si he hallado gracia delante de tus ojos, te ruego que me muestres tu gloria. Para eso el Señor nos llamó, para mostrarnos su gloria. Pero usted y yo debemos de saber que para hallar gracia delante de los ojos de Dios, tenemos que guardar su palabra. Tenemos que guardar su mandamiento. Y sus mandamientos no son gravosos. Cuando usted y yo nos deleitamos en la palabra, cuando usted y yo, hermano, le encontramos sentido a la palabra de Dios, usted va a disfrutar el obedecer a Dios. Usted va a disfrutar, escúcheme, el amar a Dios. Por eso, usted y yo tenemos claro que Abel disfrutó lo que hizo. Abel era una persona justa. La Biblia identifica a Abel como alguien justo, que un día se presentó delante de Dios y dice que cogió lo más gordo, lo primero, y sabe, le llevó una ofrenda al Señor. Por eso cuando guardamos los mandamientos, usted y yo tenemos que disfrutar cada momento. Y déjeme decirle que en ese tiempo era tiempo de llevarle ofrenda a Dios. Por eso se levanta Caín, se levanta Abel. Pero ¿cómo fue la ofrenda de Caín? La ofrenda de Caín fue muy mala. ¿En qué sentido? Dice la Escritura que Dios no se agradó de Caín y de su ofrenda. ¿Pero por qué no se agradó? Porque no le podemos dar al Señor. Uno, lo sobrado. Dos, no le podemos dar al Señor lo cojo, lo manco, ni lo ciego. A Dios tenemos que darle lo primero, lo mejor. A Dios tenemos que bendecirle con todo nuestro corazón, con toda nuestra alma y con toda nuestra fuerza. Yo quiero invitarte que abras tu corazón para recibir esta palabra. Soberano Padre, maravilloso Dios, nos presentamos delante de tu presencia en esta hora, creyendo, Señor, que tu presencia, tu gloria, que el mover de tu Santo Espíritu se moverá en esta reunión. En el nombre poderoso de Cristo Jesús, Señor, limpia la atmósfera, limpia los aires, Señor. Que esos vientos contrarios hoy se detenga, que se haga grandes abonanzas en el nombre poderoso de Jesús. Señor, que seas tú levantando de una manera especial, restaurando, Señor, edificando, confortando, llenándonos de tu presencia. Padre, te necesitamos hoy. Te necesitamos más que nunca hoy. Necesitamos tu favor. Necesitamos tu gracia. En el nombre de Jesús, háblanos en esta hora. Que tu pueblo oye, que tu siervo oye. Háblanos, Señor, a lo profundo de nuestro corazón. Quiero iniciar con lo que dice el libro de Malaquías. ¿Sabes? Me llama la atención el libro de Malaquías. Malaquías
es un libro muy especial, porque el libro de Malaquía habla de la honra a Dios. Pero me llama la atención algo acá, y es, en el capítulo 1, verso 1, hay un título que dice, Amor de Jehová por Jacob. Óigame bien, Amor de Jehová por Jacob. Pero la pregunta es, óigame bien, es, ¿por qué Dios ama a Jacob? Ustedes recuerdan lo que sucedió, eran dos hermanos, y según la Biblia dice que eran gemelos, ¿verdad que sí? Y la historia manifiesta que Saúl era el primogénito, ¿verdad que sí? Y Jacob, su hermano, allí venía, atrásito de él. Es decir, la historia relata que un día Esaú tuvo en poco al Señor. ¿Tuvo qué? Tuvo en poco al Señor. Y yo quiero decirles hoy, amados del Señor, ¿cuándo una persona puede tener en poco al Señor? ¿Sabe cuándo? Cuando nosotros dejamos de honrar al Dios de los cielos, cuando nosotros dejamos, óigame bien, de darle a Dios, tenemos en poco al Señor. La gente muchas veces busca su propio beneficio y no busca el beneficio de la obra de Dios. Esaú no buscó el beneficio de Dios. Esaú buscó su propio beneficio. ¿Sabe qué hizo Esaú? Cambió la gracia por unos frijoles, por un potaje. Esaú cambió la gracia por un plato de lenteja. ¿Sabía usted, querido televidente, que lo que usted desprecia hay mucha gente que lo anhela, como Jacob? ¿Sabía usted que lo que usted desprecia hay mucha gente que vienen atrasito, óyame, atrás de tu bendición? No le permitas ni al diablo, ni al infierno, no le permitas a nadie que te robe tu bendición. Y quiero leer lo que dice aquí la Escritura, en el libro de Malaquías, capítulo 1. Dice, profecía de la palabra de Jehová contra Israel, por medio de Malaquías, yo os he amado, dice Jehová, y dijiste, ¿en qué nos amaste? ¿No eres Saúl, hermano de Jacob? Dice Jehová, y amé a Jacob, y a Esaú aborrecí, y convertí sus montes en desolación, y abandoné sus heredad para los chacales del desierto. Cuando Edom dijere, nos hemos empobrecido, pero volveremos a edificar lo arruinado, así ha dicho Jehová de los ejércitos. Ellos edificarán y yo destruiré, y les llamarán territorio de impiedad, pueblo contra el cual Jehová está indignado para siempre. Vuestros ojos lo verán y diréis, sea Jehová engrandecido más allá de los límites de Israel. El hijo honra al padre, el siervo a su señor. Si pues soy yo padre, ¿dónde está mi honra? Y si soy yo señor, ¿dónde está mi temor? Dice Jehová de los ejércitos, a vosotros, oh sacerdote, que menospreciáis mi nombre, y decís, ¿en qué hemos menospreciado tu nombre? En que ofrecéis sobre mi altar pan inmundo, y dijiste, ¿en qué hemos de deshonrado? En que pensáis que la mesa de Jehová es despreciable, cuando ofrecéis el animal ciego para el sacrificio, ¿no es malo? Asimismo, cuando ofrecéis el cojo o el enfermo, ¿no es malo? Preséntalo pues a tu príncipe. ¿Acaso se agradará de ti o le será acepto? Dice Jehová de los ejércitos. Ahora pues orá por el favor de Dios para que tenga piedad de nosotros. Pero ¿cómo podéis agradarle si hacéis estas cosas? Dice Jehová de los ejércitos. ¿Cómo podremos agradarle, iglesia amada?
si somos egoístas? Si somos egoístas con el dar, ¿cómo podemos agradar al Señor si no cuesta darle al Señor? Y tal vez cuando quieres darle algo, te duele hacerlo. ¿Pero por qué menospreciáis la memoria de Dios? ¿Por qué menospreciáis al Dios que hizo los cielos y la tierra? ¿Por qué no entender que todo lo que tenemos es gracias al Señor? ¿Por qué no entender, iglesia amada, que la casa que tiene es gracias al Señor? ¿Quién te dio la vida? ¿Quién te dio la salud? ¿Quién dio la arena? ¿Quién dio el hierro? ¿Quién dio, hermano, todos esos minerales para tener tu buena casa? El Dios de los cielos. El Dios de los cielos es merecedor de que usted y yo lo amemos con todo nuestro corazón. El Dios de los cielos es merecedor que cuando hacemos algo para Dios, lo hagamos con libertad, lo hagamos con gozo, lo hagamos con alegría, lo hagamos con amor. Y me llama mucho la atención porque Malaquías comienza a hablar de la historia de dos jóvenes. Uno se llamaba Esaú y el otro se llamaba Jacob. Y dice: a Esaú aborrecí, mas a Jacob amé. Ahora quiero decirte, ¿quién fue Jacob? ¿Se acuerda cuando Dios se le manifiesta a Jacob? ¿Se acuerda cuando Jacob iba huyendo de su hermano? Y dice la Escritura, la palabra del Señor, que Dios se le manifestó allá, en una tierra llamada Peniel. Allá se le manifestó el Señor, en Betel. Y dice la Escritura, que este joven dijo, sin tener nada, sin tener plata, sin tener nada, hizo confesión diciendo, si me dieres pan para comer, si me dieres vestidos para vestir, óigame bien, si me bendijeres en el camino que voy, tú serás mi Dios, y de todo lo que me des, el diezmo apartaré para ti. Querido hermano, cumplió Jacob con esta promesa. Quiero decirte que mientras Jacob estaba en la casa de su suegro Balán, déjeme decirle, y mientras Jacob estaba esclavo allí, por decirlo así, del trabajo, produciendo dinero, produciendo riquezas para su suegro, pero Jacob no había sido bendecido. ¿Sabe? Durante esos 14 años duros y críticos de Jacob, ¿qué lo mantuvo de pie? Que le hizo una promesa a Dios, de todo lo que me des, el diezmo apartaré para ti. Y yo quiero decirte que Jacob siempre le dio lo mejor a Dios, y por eso aparece en Malaquías. Jacob, Dios, mientras estuvo allí en la casa de su suegro, óigame bien, aunque el dinero en su momento no le alcanzara para salir adelante, pero Jacob apartaba la honra de Dios. Y por eso dice, a Jacob amé y a Esaú aborrecí. ¿Pero quién era Esaú? Esaú simplemente se preocupaba por las cosas de él. Esaú se preocupaba solo por cazar, por comer, por llenarse el vientre, por llenarse la panza, pero no se preocupaba por agradar a Dios. Y por eso el Dios de los cielos dice, a Esaú aborrecí, mas a Jacob amé. Hoy quiero decir que usted y yo estamos llamados para ser amados por el Dios del cielo. Pero ¿cuándo vamos a ser amados por el Dios del cielo? Cuando nosotros nos levantamos a darle honras al Señor. Y en el verso 6, Dios, en cuestión de reclamo, le dice al pueblo, el hijo honra a su padre, el siervo a su señor. Si soy padre, ¿dónde está mi honra? Y si soy señor, ¿dónde está mi temor? Hermano, que el temor de Dios vuelva a nuestros corazones para despojarnos de cualquier cosa de este mundo y entender algo, pueblo santo, que nada podemos llevarnos, nada podemos sacar de esta vida, pero algo sí podemos hacer es servirle a Dios con el corazón. Y ustedes deben de saber que la obra del Señor necesita ser financiada. Escúcheme bien, la obra del Señor necesita ser financiada. Estos medios no se mueven, óigame bien, sino
con dineros. Ustedes, qué bonito es que en un tiempo de siembra usted viniera personalmente, si está cerca, óigame bien, y depositara su ofrenda, su semilla, y usted mismo se diera de cuenta cuánto personal hay trabajando para llevar a cabo, escúcheme, y llevar el mensaje, la palabra de Dios, a millones, a miles de hogares que necesitan la gracia, el favor y la misericordia de Dios. Déjeme decirle, todo esto cuesta. Mantener el canal CMB cuesta. Cuesta, hermano, mantenerlo ante el Estado. Cuesta impuestos. Mantener la radio, las cadenas radiales, Radio Auténtica, Radio Mundial y todas las radios que en esta hora se están encadenadas. Todo esto cuesta. Esto cuesta trabajo. Esto cuesta, hermano. Pero cuando el pueblo de Dios ama a Dios, ¿sabe? Quiero decirte, quienes financiamos todo esto, somos cada uno de nosotros. Pero ¿sabe por qué lo hacemos con amor? Porque de lo recibido de sus manos, de eso le damos. Iglesia amada, no dejes que el diablo dañe tu corazón. No dejes que el diablo enrede tu vida. La Biblia dice que el alma generosa será prosperada. Hermano, y el que saciare, Dios lo saciará. Cuando tú sacias la necesidad de estos medios, cuando tú sacias la necesidad de la casa de Dios, ¿sabe qué dice el Señor? Hay alimento en mi casa. Probadme ahora en esto, dice Jehová, si no abriré los portones de los cielos. Si no abriré los cielos y los bendeciré hasta que sobreabunde. Que Dios te haga bendecir y multiplicar mil veces más de lo que hoy tiene. Pero recuerde, no desprecies la obra de Dios. ¿Cuándo despreciamos la obra de Dios? Cuando usted y yo nos levantamos contra el dar. Cuando usted y yo blasfemamos y hablamos mal de la ofrenda. ¿Sabía usted, iglesia amada, que estamos violentando al Señor? Porque el Señor dejó establecido que la iglesia, el cuerpo de Cristo, deberíamos de honrarles todos. ¿Sabe para qué? Para que así, óigame bien,

de un lugar a otro para que el Señor Jesús tuviera un transporte. Hay personas que se preguntan y cuestionan y dicen, pero es que el Señor nunca tuvo un transporte, es que el Señor nunca tuvo un auto, es que el Señor nunca tuvo un avión. Óigame, déjeme decirle algo, las cosas van evolucionando. En aquel tiempo, recuerde que la Biblia dice que donde Jesús estaba predicando, le tenían las barcas preparadas. ¿Cuál era el transporte? Las barcas donde Jesús se transportaba por medio de agua. Porque el transporte en aquel tiempo más poderoso y más especial era a través navegando, a través de los mares, a través de los ríos, a través del agua. Y dice la Escritura que le tenían preparado siempre las barcas. Y note usted que mientras los apóstoles un día iban remando, Jesús iba durmiendo allí en la popa. Mientras los apóstoles iban conduciendo esos vehículos llamados barca. Pero recuerde que Jesús también, hermanos míos, fue financiado por el Padre. Fue financiado. Y dice la Escritura que el Señor recogía ofrendas. ¿Ofrenda para qué, hermano? Para sacar la obra de Dios adelante. Para que el Evangelio, óigame bien, crezca, para la salvación del alma, para alcanzar a los perdidos. Y por eso usted y yo debemos de abrirle el corazón a Dios para entender qué es lo que Dios está buscando. Por eso dice el verso 10, ¿quién también hay de vosotros que cierre las puertas? Óigame bien, ¿quién también hay de vosotros que cierre las puertas o alumbre mi altar de balde? Yo no tengo complacencia en vosotros, dice Jehová de los ejércitos, ni de vuestras manos os aceptaré ofrenda. Porque desde donde el sol nace hasta donde se opone, es grande mi nombre. Y entre las naciones y en todo lugar se ofrece a mi nombre incienso y ofrendas limpias. Porque grande es mi nombre entre las naciones, dice Jehová de los ejércitos, y vosotros lo habéis profanado, cuando decís que inmunda es la mesa de Jehová, cuando decís que su alimento es despreciable. Habéis además dicho, oh, qué fastidio es esto, y menospreciáis, dice Jehová de los ejércitos, y trajiste lo hurtado, lo cojo, lo enfermo, presentaste ofrenda. ¿Aceptaré yo eso de vuestras manos, dice Jehová? Maldito el que engaña, el que teniendo machos en su rebaño, promete y sacrificia a Jehová lo dañado. Porque yo soy gran rey, dice Jehová de los ejércitos, y mi nombre es temible entre las naciones. Cuando le demos a Dios, lo hacemos número uno con gozo y alegría, pero siempre le damos al Señor lo mejor. Siempre le damos al Señor lo mejor. ¿Qué tenemos que darle al Señor? Lo mejor, iglesia. Lo mejor. Hermano, no profanemos el nombre de Cristo. Una de las cosas que más son violentadas, ¿sabe cuál es? Y cuestionada, el darle a Dios. El darle a Dios. Pero el Dios de los cielos está diciendo, ¿por qué profanáis mi nombre? ¿Cómo profanamos su nombre? Hermano, dice que en todas las naciones, se ofrece ofrenda limpia al Dios del cielo. Vamos, levántate con un corazón lleno de gratitud. Levántate con un corazón lleno de gozo. Escúchame bien y ofrécele a Dios algo bien especial en esta hora. Levántate, tú que de pronto has violentado. Te has dejado enredar el corazón del enemigo. Déjeme decirte, Dios no cambia. Por eso dice, a Esaú aborrecí. Y todo el libro de Malaquías comienza hablando de la historia de estos dos hermanitos. Pero el otro se preocupaba solo por llenar la panza. El otro se preocupaba solo por lo de él. Y menospreció a Dios. Menospreció la primogenitura. Menospreció el servicio.

el honrarle a Dios. Pero como usted es un hombre y una mujer que lleva a Dios en su corazón y en su alma, usted se va a levantar y le va a decir: Señor, tú sabes que yo te amo. Señor, tú sabes que yo te amo. Señor, tú sabes que tú eres lo más especial para mi vida. Sabes, si me estás escuchando fuera del país, si me estás escuchando, óigame, lejos, retirado de Colombia, si me estás escuchando en otras ciudades, si me estás escuchando en cualquier lugar del mundo, yo te invito, como dice la Escritura, el que me ama, mi palabra guardará. ¿Sabes? ¿Ustedes se acuerdan de aquella mujer, hermano, que en tiempo de escasez, en tiempo de hambre, donde no llovía, en tiempo, escúcheme bien, donde estaba complicado el tema de la comida, porque no llovía en aquel tiempo? Y dice la Escritura que el Dios de los cielos le dio orden a una mujer, la viuda de Sarepta, ¿recuerdan? Le dio orden que sustentara el profeta Elías. ¿Sabía usted que por eso habían mujeres que le servían de sus bienes? Porque la orden viene del cielo. Iglesia amada, la orden viene del cielo. Y dice la Escritura que el profeta Elías fue, y estando en la puerta de la casa de esta mujer venía de recoger leñas. Y dice la Escritura que Elías le dijo: dame de beber. Y mientras la mujer fue a buscarle un pocillo de agua, le dijo: ¿tenéis algo de comer por allí? Y la mujer dice: vive Jehová, vive tu alma, que solo tengo un puñado de harina y tengo un poquito de aceite. Voy a hacer dos arepas para que coma mi hijo. Yo me como la otra y nos echemos a morir. Mi pregunta es: ¿la dejó morir el Dios del cielo? ¿Sabe? No, no, porque cuando usted pone una ofrenda delante de Dios, Dios nunca te dejará morir. El profeta le dijo: haz como has dicho, pero dame a mí primero. El llamado es: puede estar faltando muchas cosas, puede estar escaseando la harina, puede estar escaseando el aceite, puede estar escaseando el dinero, óigame, pero que no escasee la generosidad. Porque cuando tú tienes esa alma generosa y escuchas una palabra como esta y te levantas y honra al Señor, Dios va a multiplicar la harina, Dios va a multiplicar el aceite, Dios va a multiplicar tu sementera, Dios va a bendecir toda obra de tus manos, Dios va a cambiar la situación, ¿sabe? Ese es el Dios que hizo los cielos y la tierra, pero está buscando gente que le crean, gente que le abran el corazón. En pocas palabras, la mujer, la viuda de Sarepta, era una mujer generosa, porque a pesar que no teniendo más comida, solo alcanzarle para hacer dos arepas, y ahora no habían dos bocas, sino que habían tres. La Biblia relata que estaba ella y estaba su hijo, pero su marido ya no vivía porque era viuda. Déjeme decirle, pero todo lo que acontece para Dios bendecir a esta familia, le dice: ves, porque yo le he dado orden a una viuda que te sustente. Bendito sea el Dios Todopoderoso. Pero la viuda no tenía mucho que dar. ¿Qué era lo que tenía la viuda? Un puñado de harina. Pero nunca le negó nada al hombre de Dios. Cuando usted y yo somos generosos y ponemos, hermano, la bendición delante de Dios, así te dice Jehová, dijo el profeta, el aceite no escaseará, la harina no escaseará hasta que yo haga llover sobre la faz de la tierra. ¿Sabía usted, querido hermano, que en la casa de la viuda hubo aceite y harina hasta que Dios hizo llover? Y cuando Dios hizo llover,
Dios bendijo mil veces más la generosidad de esta mujer. Dios nos prueba para ver qué tenemos en el corazón. Si somos capaces de honrar, sí o no, al Dios que hizo los cielos. Por eso hoy te invito a no menospreciar la ofrenda. Hoy te invito a no menospreciar la ofrenda. Te voy a mostrar aquí la historia de los dos hijos de Eli que despreciaban la ofrenda. Y yo quiero decirte algo. Los hijos de Eli, dice la Biblia, que eran hombres impíos, que no conocían a Dios. Porque solo una persona que no conoce a Dios violenta la honra de Dios. ¿Sabes? Quiero decirte, y con esto quiero que me entiendas, todo pecado le será perdonado al hombre, ¿verdad? Todo pecado. Pero yo quiero decirte, no hay pecado que Dios no perdone. Pero ¿sabía usted que siendo los hijos de Eli hombres impíos, y dice la Escritura, que estos hombres, estos jóvenes, se acostaban con las hermanitas en el templo, se prostituían, y todo el pueblo escuchaba la mala fama que tenían estos jóvenes y eran sacerdotes? Escúcheme bien, pero el pecado gravísimo que provocó la ira de Dios sobre estos jóvenes, ¿sabe cuál fue? ¿Sabe cuál fue? Despreciar la ofrenda. Despreciar la ofrenda. Y quiero ubicarte en el primer libro de Samuel, capítulo 2. Primer libro de Samuel, capítulo 2. Dice allí, dice el verso 27. Vino un varón de Dios a Eli. ¿Quién vino? Un varón de Dios. Dios te está hablando en esta hora del día. Vino un varón de Dios a Eli y le dijo, así ha dicho Jehová, no me manifesté yo claramente a la casa de tu padre cuando estabas en Egipto, en casa de Faraón, y yo le escogí por mi sacerdote entre todas las tribus de Israel, para que ofreciese sobre mi altar y quemase incienso y llevase efo delante de mí, y di a la casa de tu padre todas las ofrendas de los hijos de Israel, porque habéis hollado mi sacrificio, mis ofrendas que yo mandé a ofrecer en el tabernáculo, y has honrado a tus hijos más que a mí, engordando de lo principal de todas las ofrendas de mi pueblo Israel. Por tanto, Jehová, el Dios de Israel, dice, yo había dicho que tu casa y la casa de tu padre andarían delante de mí perpetuamente. Mas ahora, ha dicho Jehová, nunca yo tal haga, porque yo honraré a los que me honran, y los que me desprecian serán tenidos en poco. ¿Serán tenidos en qué? En poco. ¿Pero qué fue lo que pasó? ¿Por qué Dios está molesto? ¿Por qué Dios está disgustado con esta familia? ¿Por qué está molesto con los hijos de Eli? ¿Por qué está molesto con Eli? ¿Sabe por qué? Porque menospreciaron la ofrenda. Para poder entender lo que te estoy hablando, es necesario que en el capítulo 2, el verso 12, puedas leerlo, escudriñarlo, dice, y los hijos de Eli eran hombres impíos, y no tenían conocimiento de Jehová, y era costumbre del sacerdote con el pueblo, que cuando alguno ofrecía sacrificio, venía el criado del sacerdote, y mientras se cocía la carne, dice la Biblia, trayendo en sus manos un garfio de tres dientes, y lo metía en el peror, en la olla, en el caldero, en la marmita, y todo lo que sacaba el garfio, el sacerdote lo tomaba para sí. De esta manera hacían con todo Israel que venía a Silo. Y asimismo, antes de quemar la grosura, venía el criado del sacerdote y decía al que sacrificaba, dame carne que asar para el sacerdote, porque no tomaré de ti carne cocida, sino cruda. Y si el hombre le respondía, que quemen la grosura primero, después toma tanto como quiera, él respondía, no, sino dámela ahora mismo, de otra manera yo la tomaré por la fuerza. Dice, era pues
muy grande delante de Jehová el pecado de los jóvenes, porque los hombres menospreciaban las ofrendas. ¿Qué menospreciaban? La ofrenda. El honrar a Dios, el darle a Dios primero. Hermano, cuando usted pone la ofrenda acá, déjeme decirle, usted la pone aquí en el altar. Yo quiero decirle que su ofrenda hay que darle un buen uso. Hay que darle un buen uso. Escúcheme bien, usted cumple con ponerla acá, porque usted está honrando al Señor, porque usted y yo lo estamos haciendo para Dios. Pero quiero decirle, hermano, no menospreciemos el darle a Dios. Esto es gravísimo. El menospreciar el darle a Dios, esto es gravísimo. Dice la Escritura que aquí es donde Dios le dice, yo honro a los que me honran y a los que me desprecian, yo los tengo en poco. ¿Cómo despreciaban estos sacerdotes? ¿Cómo despreciaban estos hombres? ¿Cómo despreciaban a Dios? Lo despreciaron a través de la ofrenda. ¿Cómo Esaú despreció a Dios? Lo despreció a través de la honra. Siempre pensó en él y no pensó en darle a Dios lo que a Dios le agrada. Por eso la viuda dice que Elías le dijo, haz como piensas hacer, pero dame a mí primero. ¿Sabe? El texto especifica acá que los jóvenes violentaban el sacrificio, la ofrenda, y la tomaban por la fuerza. Primero se le presenta a Dios y después se le da el buen uso que hay que darle para pagarle a los servicios, para pagarle a los empleados, para mantener el canal, para mantener la radio. Hermano, eso es darle un buen uso. Por eso quiero que sepa que lo que usted haga hoy, tendrá una gran recompensa de parte de Dios. Yo quiero invitarte en esta hora, yo quiero invitarte que lo hagamos por amor. Vamos a hacerlo por amor. Vamos a volver nuestro corazón a Dios. Si tenemos que pedirle perdón, vamos a hacerlo, porque tal vez has violentado el darle a Dios. Tal vez te has dejado enredar el corazón, como lo han hecho muchas personas, y hoy son enemigos del darle a Dios. Y si algo le dan lo que le sobra. Recuerda que Caín le dio lo que le sobraba. Caín le dio lo que él quiso, mas Abel le dio lo primero, lo más gordo. Primero Dios, y luego usted y yo vamos a tener para saciarnos. La mujer viuda, estando en una crisis, económica, era tan grande el amor que tenía por el Dios del cielo, que dijo, vive Jehová, vive tu alma. Y esta mujer no era egoísta. Y sabe, una cosa es tener en abundancia, ¿verdad que sí? Una cosa es tener en abundancia y dar. Pero esta mujer dio, óigame bien, dio prácticamente lo único que tenía. Y dice la Escritura que le dio, y cuando puso las arepas allí delante del Señor, el Señor...

En Génesis 32:26, Jacob tiene un encuentro con Dios. Jacob, hijo de Isaac, hijo de Abraham, le dijo al Señor: no te dejaré si no me bendices.

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1: Grandes y maravillosas son tus obras, oh Dios todopoderoso. Justos y verdaderos son tus caminos. ¿Quién no te temerá, oh Señor?

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1: Por la palabra de Dios. Por eso, cuando recibimos el mensaje de la palabra de Dios, nos ha traído sabiduría, entendimiento, y empezamos a ver un camino completamente diferente. Entonces Dios nos sacó del pecado para ser hijos de Dios, siervos de Dios, y ser bendecidos a través de la palabra de Dios. Entonces, la Escritura nos enseña, en ninguna manera, porque los que hemos muerto al pecado, ¿cómo viviremos? Padre, te damos muchas gracias. Danos la sabiduría. Ministranos en esta hora, en el poder de tu Santo Espíritu, y darnos el conocimiento a través de tu palabra. Tu palabra es viva, tu palabra es eficaz, tu palabra es gloriosa. Porque un día, Señor Jesús, llegó la gracia de Dios y se ha manifestado en cada uno de nosotros para sacarnos de la maldición, del pecado, de la infamia, de la desgracia. Y eso indica salvación a todos los hombres. Por eso, hoy tenemos el privilegio de invocar el nombre del Señor Jesús. Entonces, cuando Dios nos sacó del pecado, debemos preocuparnos, ocuparnos en estudiar las Sagradas Escrituras, en congregarnos para que Dios sea enseñándonos a tener una comunión íntima. Entonces, por eso Dios nos enseña que el pecado no se enseñorea de vosotros y que un día Dios nos redimió. Recordemos el caso de Moisés. Moisés era un cuidandero de ovejas, pero Dios lo llamó, lo rescató y lo hizo un gran hombre, un gran líder. Lo hizo un gran instrumento para sacar al pueblo de la esclavitud más de 400 años en las garras de Faraón. Pero la misericordia de Dios fue tan grande que Él nos da ese ejemplo. El amor de Dios es incomparable, porque de tal manera amó Dios al mundo que ha enviado a su Hijo unigénito para que todo aquel que en Él cree no se pierda, mas tenga vida eterna. Qué lindo, que es el mejor regalo de la salvación, por gracia, por amor, porque el Señor Jesús vino a salvar y a buscar lo que se había perdido, y por eso nos salvó, no por obras, sino por amor que Él tiene para que usted no se pierda. Ninguno. Y la misericordia de Dios es grande en amor, en prodigios, en milagros, en señales, y es el único que puede transformar al hombre más perdido, al alma más perdida. Solo Dios la puede cambiar. Y dice la Escritura: si alguno está en Cristo, nueva criatura es. Él entregó su vida en la cruz para darnos vida eterna. Derramó su sangre allí en la cruz del Calvario para perdonar, para justificar. Y todo fue gratuito para la honra y la gloria de nuestro Dios. Por eso tenemos que tener evidencias de nuestra salvación. Damos la gloria a Dios por ese testimonio de cada uno, como hoy en día somos testigos del poder de Dios por todas las maravillas que Él ha hecho en nuestras vidas. Dice la palabra de Dios que la salvación significa liberación, notar fe, seguridad, sanidad, firmeza. Y por eso, hermanos, la salvación abarca toda la bondad de Dios, el proceso que Dios tiene en cada uno de nosotros para irnos santificando, justificando. Y eso nos ha traído la redención de las tinieblas a la luz. Y aquí el Cordero de Dios, que quita el pecado del mundo, Él es la propiciación para perdón de pecados y darnos santificación y derramar su gracia sobre nuestras vidas. Porque la paga del pecado es la muerte. Entonces, eso destituye al hombre de la presencia de Dios. Porque el pecado impacta, daña, destruye, y espiritualmente la persona queda muerta. Mas la dádiva de Dios, que es vida eterna en Cristo Jesús, Señor nuestro. Por eso, Él vino a buscar, a salvar al hombre perdido. Y qué glorioso que todos los hombres, hablando de la creación que Dios dio, hizo al hombre imagen y semejanza. Nadie se pierde.
2: Gracias, Señor, por tus proezas, Señor. Gracias, Señor, por tus maravillas, Señor. Tú eres único, verdadero Dios y Padre celestial. No hay nadie como tú, amado Señor. Tú eres perfecto, Señor. Perfectos son tus caminos, Señor. Tu voluntad es agradable y es perfecta. Por eso en esta mañana, Señor amado, te pido, Señor, que seas tú haciendo tu voluntad en mi vida, Señor. Padre, que en mi vida se haga tu voluntad, no la mía, Señor amado. Tu voluntad es perfecta, amado Rey soberano. Oh, sigue obrando, Dios mío, sigue glorificándote, papá. Sigue obrando con sanidad, con milagros, Señor, con prodigios, Padre eterno. Dios mío, glorifícate, Padre. Limpia nuestro corazón, Señor. Ayúdanos, Dios mío, Señor, a tener esa limpieza de corazón y esa rectitud delante de ti, soberano Dios del cielo. Que tú nos halles limpios y rectos delante de ti, papá. Sí, Señor, necesitamos esa limpieza, papá. Limpia el corazón, Señor amado. Ayúdanos a ser rectos, Señor, ante ti, mi Dios soberano. Porque necesitamos, Señor, de tu presencia, Padre eterno. Ayúdanos a permanecer, Señor, en el Espíritu, Dios mío, Padre, no en la carne. Dios mío, quebranta, Señor, en esta mañana los deseos de la carne, Señor, las pasiones juveniles, Dios mío. Padre, que lo que no es tuyo, Señor, en esta mañana sea quebrantado, Padre. Quebranta, Señor, quebranta toda ligadura, papá, toda atadura, Señor, rompe esas cadenas en esta hora, Padre. Padre, cadenas de alcoholismo, Dios mío, de prostitución, de lesbianismo, Dios mío, se cortan en esta mañana, Señor, se rompen en el nombre de Jesús de Nazaret, Dios mío. Dice tu palabra que hay géneros, Señor, que no salen sino con oración y ayuno, Padre. Rompe todo género en esta mañana, Dios mío. Rompe, Padre, lo que tengas que romper, iglesia, disponga su corazón, levante su mano y dile, Señor, rompe de mí lo que no es tuyo, rompe, Señor, arranca de raíz, Señor, lo que no te agrada, lo que no es tuyo, Señor, porque planta que no plantó mi Padre celestial es arrancada, Dios mío, es desarraigada, Dios mío, en esta hora, Padre celestial. Dame más de tu presencia, Señor. Dame más de tu Santo Espíritu. Pide allí la presencia, la llenura de su Santo Espíritu. Iglesia, dile, lléname más, Señor. Lléname más y más. Más de tu presencia, Dios mío. Más de ti, Señor. Quiero más de ti, Espíritu Santo. Sáciame, Señor. Quiero salir fortalecido, Señor. Lleno de la gloria tuya, poderoso Dios. Sigue obrando, Padre amado. Sigue glorificando, Señor amado. Dios mío, gracias, gracias por cada sanidad, Señor. Gracias, Dios mío, por tu obra preciosa, Señor. Gracias, papá, porque tú eres bueno y para siempre es tu misericordia. Gracias, Señor bendito, por este hermoso día de bendición que nos has regalado, papá. Gracias por la vida, gracias por poder estar de pie, Señor amado, por darnos, Señor, ese privilegio, Dios mío. de poder caminar, movernos y desplazarnos hasta este lugar, papá, de poder haber abierto nuestros ojos en este nuevo día, un regalo hermoso que es la vida, Señor amado. Cuántas personas, Dios mío, se encuentran en clínicas, Padre, en hospitales allí, Señor, en una UCI, Padre eterno, Padre, atados quizás a una máquina para poder respirar, Señor, tenga misericordia. Pero Padre, tú en tu amor, en tu infinito amor y en tu infinita misericordia, aquí nos tienes de pie, Padre eterno. Aquí estamos parados en la brecha, Señor. Oh, sí, Padre, clamando los unos por los otros, Dios eterno. Aquí estamos buscando tu rostro. Buscad y me hallaré, y dice tu palabra: el que temprano me busca, temprano me halla. Oh, iglesia, dile: Señor, ayúdame a ser diligente para buscarte, papá, a buscarte de madrugada, Señor, cada tarde, cada noche, poder doblar mis rodillas delante de ti, Señor. Iglesia, si se ha sentido de pronto con pesadez espiritual, cansancio, dile: Señor amado, hoy te pido, Señor, que en este tiempo de bendición, que en estos ayunos, Señor, tú me dé la fuerza y me levante, Señor amado. Levántame, papá, no me dejes desmayar, Señor amado, no me dejes volver atrás, Señor. Dame la fuerza del búfalo, Dios mío, refuérzame, Padre eterno. Necesito más de ti, Señor amado, para poder avanzar, Señor amado, necesito más de ti, Señor amado. Oh, sí, Padre Santo, sigue obrando, sigue glorificándote, papá, y seguimos clamando a ese Dios vivo, a ese Dios poderoso que tiene el poder de sanar, Señor amado. Oramos, Dios mío, como iglesia, papá, nos unimos a clamar en esta mañana, soberano Padre, por todos aquellos hermanos que se encuentran con quebrantos de salud. Hermanos, si de pronto ha venido con algún quebranto de salud, un dictamen médico, hoy levante su mano, declare creyendo con fe, porque el que no tiene fe no agrada a Dios. Sin fe es imposible agradar al Señor, dice la palabra de Dios. Y dile: Señor, yo sé que tú harás algo en mi vida, Señor amado. Sana, Padre, toda enfermedad en esta mañana, papá. Oh, poderoso Dios, extiende tu mano de poder, Señor. Padre, quebranta todo yugo de enfermedad se pudre en esta mañana, soberano Padre. Dios mío, la enfermedad huye del cuerpo, Padre. Padre, quebranta toda enfermedad, Dios mío. Padre, todo dictamen médico, Dios mío, es anulado en el nombre de Jesús de Nazaret. Padre, la enfermedad quedó hace 2000 años en la cruz del Calvario, Dios mío, y por tus llagas fuimos nosotros curados, Dios mío. Sí, Padre, tú anulaste, Señor, allí, Padre, el acta, toda acta, Dios mío, Señor amado, que había contra nosotros, Dios mío, la muerte, Señor, tú la venciste, papá, en la cruz del Calvario, Señor amado, Dios soberano, Padre eterno. Oh, Señor bendito, así que la enfermedad se despoja hoy de nuestro cuerpo en el nombre de Jesús de Nazaret. Eche para afuera, hermano, cualquier dolor, cualquier malestar que tenga, dile: hoy en el nombre de Cristo Jesús se quebranta eso de mi vida. Todo problema, Señor bendito, toda enfermedad, todo dolor, hinchazón, inflamación, problemas estomacales, Señor Padre bendito, inflamaciones, problemas de los huesos, Señor amado, toda enfermedad, Señor, cualquiera que sea, porque para ti nada es imposible, Señor. Hay sanidad en el nombre de Jesús de Nazaret. Padre, si que pedimos a ti, Señor amado, es porque creemos, Señor, en tu poder divino, Señor, en tu grandeza, Dios mío, Señor amado. Oh, Señor bendito, veremos tu gloria, Dios mío, veremos tu gloria. Iglesia, dile: yo creo y veré tu gloria, yo creo y veré tu gloria, mi Rey, yo veré tu gloria, Dios mío, en este tiempo de ayuno, Señor amado. Oh, Señor bendito, gracias, gracias por la sanidad recibida, Dios mío. Cree, iglesia, cree. Dile: gracias, Señor, gracias, Dios mío, Señor, porque tú eres bueno, Padre, y para siempre es tu misericordia, Dios mío. Oh, sí, Padre Santo, hermoso eres, Padre. Atamos y reprendemos en esta mañana todo principado, toda potestad, todo plan de la tiniebla, Padre eterno, todo lo que se quiere levantar, Señor, en este tiempo de bendición, Dios mío, hoy cae a tierra en el nombre de Jesús. Atamos, Señor, todo espíritu inmundo al hombre fuerte en esta hora, Padre, todo lo que se levanta levanta en los aires, Señor amado. Oh Dios mío, echamos para afuera y reprendemos todo demonio territorial en esta mañana, todo demonio que ha querido coger posesión en nuestras casas, Dios mío. Hoy se desarraiga y lo echamos para afuera en el nombre de Jesús. Espíritus de drogadicción, de lesbianismo que han querido tocar nuestra casa, tal vez, Señor amado, todo mensajero del diablo, Señor, que ha enviado Satanás, Señor amado, para llevar cautiva la mente de nuestros hijos, Dios mío. Oh Padre eterno, en el nombre de Jesús de Nazaret, atamos y reprendemos todo demonio que se levanta, Señor, contra nuestra casa, Dios mío. Hoy cae, cae en el nombre de Jesús de Nazaret. Están cayendo principados, potestades, en el nombre de Jesús de Nazaret. Caen, cae, fuego de Dios desciende en esta mañana. Fuego, fuego de Dios desciende. Que descienda tu poder, Señor. Consume toda plaga, Dios mío. Consume, Señor, todo espíritu que se levanta ahora. Cae, caen los enemigos de la obra, Padre eterno, en esta hora, Dios mío. Caen los enemigos de la obra, Padre eterno, en el nombre de Jesús, Dios mío. Caen a las profundidades del mar, amado Rey. Oh Señor, como cayó Faraón y su ejército en el nombre de Jesús, a lo profundo del mar, Padre eterno. Hoy caen en el nombre de Jesús aquellos enemigos que se levantan, Señor, contra tu obra, Señor, contra nuestra casa, Dios mío. Iglesia, levántese, declare. Pelea, es un tiempo de pelear la batalla, es un tiempo donde el Señor nos da la victoria. Oh Dios mío, en el nombre de Jesús de Nazaret, Padre, sabemos, Señor amado, que todo lo que pidamos al Padre en el nombre de tu único Hijo Jesucristo será hecho. Responde, Jehová, en esta mañana, Señor. Oh Señor, sigue obrando, liberta nuestra casa, Dios mío. Padre de la gloria, liberta, liberta, Señor, en esta mañana, Dios mío. Sigue libertando, papá, Dios mío, Señor bendito. Oh Dios mío, mira, Señor, clamamos por los hogares, Señor amado. Oh sí, Padre eterno, quebranta todo espíritu de división en los hogares, Dios mío. Quebranta todo espíritu de divorcio, papá, en el nombre de Jesús de Nazaret. No podemos, Señor amado, no podemos. Oh Señor bendito, oh Dios de los cielos, Santo de Israel, papá. Oh santo, santo eres tú, Dios de los cielos. No podemos dormir, Padre eterno, Dios de los cielos. Dice tu palabra, Señor, que velad para que no entréis en tentación, Dios mío. Quebranta toda tentación, Señor amado, que llegue a mi hogar. Declare, iglesia, dile, Señor, dame sabiduría, Señor, que la mujer sabia edifica su casa. Dale sabiduría, Señor, a aquella esposa, aquel esposo, Señor amado. Dios mío, Señor amado, oh Señor, se quebranta toda ligadura, Dios mío, se quebranta toda brujería, toda hechicería, toda maldición, Señor, todas aquellas asambleas, Señor, que el enemigo planea con los demonios allí, Señor, para mandar dardos, para mandar maldición a los hogares, Señor, espíritus de fornicación y de adulterio que quieran tomar posesión, Señor, de aquellos hogares, de aquel esposo, de aquella esposa. Hoy lo desautorizamos en el nombre de Jesús de Nazaret, papá. Desautorizamos con poder. Tú nos has dado autoridad, Señor, para hollar serpientes y escorpiones, Dios mío. Oh Señor bendito, sí, Señor amado. Oh Señor, para echar fuera toda plan del diablo, toda obra de Satanás, Señor amado, en tu nombre echaremos fuera demonios, dice tu palabra. Así, iglesia, que prepares en el nombre de Jesús de Nazaret. Y dile, Señor, en el nombre de Jesús, en el nombre que es sobre todo nombre, todo espíritu inmundo que se levanta, Señor, contra nuestra casa, hoy cae, cae, cae en el nombre de Jesús. Cae a los abismos en el nombre poderoso de Cristo Jesús. Hay poder en el nombre de Jesús. Sigue obrando, Dios soberano. Oh Padre eterno, reprendemos todo espíritu de muerte en esta mañana, Señor. Atamos y reprendemos todo espíritu de muerte, papá. Retrocede la muerte en el nombre de Jesús. Todo espíritu de muerte retrocede ahora. Todo aquello, Señor, que el enemigo planea, Señor, contra la salud, contra la economía de tu pueblo, Dios mío, hoy cae a filo de espada. Hoy cae en el nombre de Jesús de Nazaret. Huye en el nombre de Cristo Jesús. Satanás, huye en el nombre de Cristo Jesús. Vete, vete en esta mañana. Vete, vete en el nombre de Jesús de Nazareno, tienes poder sobre la iglesia, no tienes poder sobre tus hijos en el nombre de Jesús de Nazaret. Tenemos un Dios vivo, un Dios poderoso, iglesia, no lo olvide, que tenemos un Dios vivo, un Dios de poder que pelea con nosotros. Dice tu palabra, Señor, que tú vas adelante como poderoso gigante, Dios mío, abriendo brecha, rompiendo caminos, Señor. Oh Padre, gracias, gracias Señor por tu promesa, gracias por cada promesa, Señor, la cual se cumple en nuestras vidas, Dios mío. Padre, atamos y reprendemos en esta hora, Padre, oh Señor, todo espíritu de idolatría, Padre eterno, que ha querido, Señor, tomar posesión, Dios mío, de pronto, Señor bendito, quizás, Señor, dentro de algún mismo cristiano que a pesar que te conoce, Dios mío, oh Señor bendito, la idolatría, Señor bendito, ha visitado, Dios mío, ahora en el nombre de Cristo Jesús, oh Señor, iglesia, no olvide que idolatría no solamente es tener una imagen allí y orar o rezar o creer en eso, no, no, la idolatría muchas veces hay con los hijos, que dejamos lo primero que es dar el lugar a Dios por otras cosas. Oh Señor bendito, danos sabiduría, Señor, para poder discernir, papá, en lo que es tuyo y en lo que no es tuyo, papá. Espíritu Santo de Dios, entrónate en el corazón de tu pueblo. Espíritu Santo de Dios, entrónate allí en el corazón de tus hijos. Oh, trae tu presencia, soberano Dios del cielo, papá. Fluye, Espíritu Santo de Dios, Padre eterno. Quebranta, Señor, toda oposición del enemigo, todo lo que se quiere levantar en esta mañana, Señor, en este gran tiempo de bendición, este tiempo de palabra, Señor. Rompe, rompe ahora, Padre. Derriba toda fortaleza del diablo, derriba todo plan de la tiniebla. Las tinieblas suben, las tinieblas huyen. Iglesia, dile, Señor, ayúdame a hacer luz en medio de la tiniebla, Padre eterno. Gracias, Dios mío, gracias, Señor. Y seguimos orando, Padre eterno. Oh sí, Padre, y oramos en esta mañana, mi Rey, por la familia pastoral, papá. Presentamos, Señor, estos siervos delante de ti, Padre de la gloria. Te damos gracias, Señor. Iglesia, levante sus manos allí delante de nuestro Dios y clame por los pastores, estos siervos, que ellos también oran y claman por la iglesia. Oh Santo, y nosotros como iglesia también debemos clamar y pedir a Dios por ellos, en el nombre de Jesús de Nazaret, Padre. Reprendemos

Se hace pedazos, caen esos altares en el nombre de Cristo Jesús. Están cayendo, se hacen pedazos en el nombre de Jesús de Nazaret. Caen esos altares, se derriban en el nombre de Cristo Jesús. Altares de San Gregorio, caen en el nombre de Jesús. Caen principados en esta hora. Padre, mira allí, Señor, toda asamblea del diablo, Padre. Cuántos demonios, Señor, se preparan para maldecir esta obra, Dios mío, para maldecir la familia pastoral, Padre. Pero hasta hoy tú los has guardado, Padre, y los seguirás guardando. Aquí los tienes, Padre, con un propósito. Y nada ni nadie podrá impedir, Señor amado. Nada ni nadie podrá derribar tu obra. Oh, Padre eterno. Oh, Señor, la puerta. Puerta del Hades no prevalecerá contra tu obra, Dios mío. Hay poder en el nombre de Jesús. Hay poder, Padre. Llénalos más de tu presencia. Dales más unción, Señor. Dales más denuedo, más sabiduría, Padre. Más inteligencia cada día. Llénalos más de tu presencia. Llénalos más de tu Santo Espíritu, Señor amado. No permita, Señor, que se desvíen a derecha ni a izquierda, Padre, que caminen rectamente, predicando tu verdad como lo han hecho. Dios mío, Señor amado, Padre, úsalos cada día más. Dales más y más de ti, de tu presencia, Espíritu Santo. Bendice sus vidas, Padre. Dios mío, esa palabra, Dios mío. Bendice, Señor, oh, la sierva, Padre. Esa palabra en esta mañana, Señor, oramos, papá, para que esa palabra haga ese efecto, Señor amado, que penetre lo profundo del corazón, Dios mío, Señor amado. Padre, úsala, úsala grande y poderosamente, Dios mío. Respáldala en este tiempo de ayuno, Dios mío. Gracias, Señor bendito. Gracias, poderoso Rey del cielo. Gracias, mi Rey. Sigue obrando, Dios mío. Bendice su vida, Dios mío. Dale fortaleza, papá. Bendice a nuestro pastor, Señor amado. Él ha ido a cumplir con esa obra que tú le has encargado, Dios mío. Padre, guarda, guárdalo, Señor, en su entrar, en su salir, Dios mío, Padre eterno. Úsalo, papá, respáldalo con esa palabra poderosa que edifica, que sana, que restaura y que levanta, papá. Dios mío, gracias, Señor. Bendíceles, Dios mío. Bendice su casa, sus hijos. Bendice su arteza de amasar, Señor amado. Provee, Señor, provee allí, Padre de la gloria, Dios mío, Señor amado. Oh, gracias, gracias, gracias, papá. Sigue obrando, Dios mío, sigue glorificándote, Padre eterno. Poder de Dios desciende en esta hora. Fluye Espíritu Santo de Dios. Oh, Padre de la gloria. Seguimos orando, Dios mío, Padre de la gloria. Hermano, presente su vida allí. Dígale, Señor, hoy te pido, Padre, hoy te pido perdón, Dios mío. Perdona mi pecado, Señor. Perdona mis faltas, Dios mío. Iglesia, tú conoces, tú sabes en qué le ha fallado al Señor. Pero dice la palabra de Dios que todo el que confiesa su pecado y se aparta alcanza misericordia. Estamos en 3 días de ayuno, iglesia, donde salimos transformados, donde todo lo que pidamos a Él, creyendo, Él lo hace. Dile, Señor, perdóname, yo te he fallado en esto y en esto. No porque Dios no conozca en qué le hemos fallado, porque Él sabe todo, Él conoce todo. Dice la palabra de Dios que ando está la palabra en nuestra boca y Él ya lo sabe todo. Pero debemos confesar y dile, Señor, tú conoces todo de mí. Tú sabes en qué te he fallado, Señor. Empiece allí, iglesia, a declarar. Dile, Señor, perdóname, Padre. Te he fallado, quizás he menguado. Quizás, Señor bendito, he criticado, he murmurado, Señor. Padre de la gloria, tal vez he descuidado tu presencia, Dios. Pero aquí estoy, papá. Aquí estoy diciéndote, Señor amado, ten misericordia de mí. Como decía, Señor bendito David, ten misericordia de mi hijo de David. Ten misericordia, Señor. Padre, ten misericordia de tu pueblo, Dios mío, perdónanos. Levántanos, Señor. Oh, Señor, ten misericordia, papá. Llévate, Señor, todo pecado, Dios mío, Señor.
Aunque nuestro pecado fuera rojo como el carmesí, tú lo harás blanco como la lana, Señor.

0: Iglesia, diles un tiempo, Señor amado, Dios de los cielos, donde tu presencia habita en nuestras vidas, Señor, y que cada día, Señor, hasta tu venida, Dios mío, tu presencia habite en nosotros, Señor. Pero ayúdanos a ser sabios y a entender, papá, que no solamente debemos buscarte en santidad estos 3 días de ayuno, Señor, sino todos los días de nuestras vidas, papá. Buscadme mientras pueda ser hallado, dice la palabra del Señor. Oh Señor, bendito iglesia, cuántos lugares no pueden congregarse. Aquí estamos privilegiados, dile Señor, gracias por ese privilegio que nos das, Señor, de poder, Señor, buscar tu hermosura, contemplar tu hermosura, de tener este lugar precioso abierto para congregarnos, Dios mío, donde dan pastos verdes, palabra viva, palabra verdadera, Señor, donde tú nos estás edificando y preparando para tu venida, Señor. ¿Cuántas personas no tienen esa oportunidad, Padre? Pero te pedimos perdón, Señor, si hemos despreciado o si hemos ignorado, Señor amado, y no hemos valorado, Señor amado, esta obra preciosa. ¿Cuántos tal vez en otro lugar desean, Señor, tener lo que nosotros tenemos? Iglesia, dile, Señor, perdóname y ayúdame a valorar, Señor amado, los siervos, Dios mío, a valorar, Señor, todo ese alimento precioso que tú traes, Señor, a nuestras vidas, Padre. Gracias, Señor, gracias, Dios mío, Señor. Gracias, Padre eterno, porque aquí estamos, Señor, y tú nos levantas en esta mañana, poderoso Dios de los cielos, con poder, Señor. Gracias, Dios eterno, por tu amor, por tu misericordia. Sigue obrando, Padre. Seguimos creyendo, Padre, creyendo en tus promesas, Señor amado. Oh, Dios mío, dice tu palabra: deleítate en Jehová y Él te concederá las peticiones de tu corazón. Iglesia, deleítate en el Señor. No por un momento, no por un día, no por unas horas, sino hasta el fin de nuestras vidas. Aleluya. Padre, glorifícate, Señor amado. Sigue obrando, Dios mío. Sigue moviéndote, Padre, en esta mañana, Señor amado. Dios mío, Señor, bendice, bendice la iglesia, papá. Padre, levanta la economía de tu pueblo. Levanta, eso, Señor, Dios de los cielos, esos empresarios, papá. Levanta, Señor, aquellos almacenes, Señor amado. Padre, mira al que está clamando por su casa. Mira al que está clamando por una bendición financiera, Padre, para emprender, Señor. Padre, mira, Señor, aquellos dineros retenidos, papá. Oramos, Señor, para que tú nos respondas en este tiempo, Padre. Tú conoces las peticiones de tus hijos, Dios mío. En el nombre de Jesús de Nazaret es hecho, papá. Recibe en el nombre de Jesús de Nazaret, Padre. Atamos principados, potestades, todo lo que se ha opuesto, Padre eterno, Dios mío, Señor, para no ver tu gloria, todo lo que se ha levantado, Señor amado, para que no veamos tu gloria, Dios mío, esa bendición, Padre, que tú tienes, Dios mío. Hoy reprendemos en el nombre de Jesús de Nazaret. Hoy atamos todo principado, toda potestad, todo plan del diablo en el nombre de Jesús de Nazaret. Rompe, Padre, maldiciones generacionales. Rompe, Dios mío, maldiciones ancestrales en esta hora, Padre. Oh, Dios mío, Señor amado. Todo espíritu, Dios mío, Señor bendito, de escasez se va para afuera. Toda ruina, toda miseria en el nombre de Jesús de Nazaret. Echamos fuera en el nombre de Cristo Jesús. Dios mío, tal vez nuestros antepasados, Señor amado, tal vez hasta llegaron de pronto a mendigar, Señor amado. Dile, iglesia, no, no, no, no, no. Eso quedó atrás en el nombre de Jesús. Yo soy nueva criatura en Cristo. Yo no voy a mendigar, Señor Dios de los cielos. Yo tendré en abundancia aún para bendecir a otro, Padre, en el nombre de Jesús de Nazaret, Padre eterno. Gracias, mi Rey. Gracias te damos, Señor, en el nombre de Jesús. Dios le bendiga, iglesia. Con nosotros nuestra hermana Diana en alabanza.
1: Dios les bendiga. ¿Quién es el que vive?
2: Cristo.
0: Amén.
1: Aleluya, gloria a Dios. Sean todos bienvenidos a este segundo día de ayuno delante de la presencia del Señor, aquí en la casa de nuestro Padre Celestial. Amén. La palabra del Señor, mira cuán hermoso es habitar los hermanos juntos y en armonía. Pero ¿sabe qué es más hermoso? Que en este país tenemos la libertad para hacerlo. Eso sí es realmente hermoso. No sé cuántos pasamos pandemia recluidos en nuestra casa y sí que me dolió no poder venir a ver a mis hermanos y reunirme delante de la presencia del Señor. Gloria a Dios. Vamos a entrar en ese tiempo de oración, de alabanza. Disponga allí su corazón para adorarlo, para exaltarlo. Ponga su corazón en la alabanza, pero también ponga su entendimiento. Amén. Y piense muy bien qué es lo que le está confesando a nuestro Padre en esas adoraciones. Porque a veces nos pasan cosas que no entendemos y cuando menos pensamos es que se las dijimos en alabanza. ¿Quién vive? Y a su nombre. Aleluya.

Aleluya. Gracias, Padre, por esa lluvia que haces descender sobre tu pueblo. Gracias, Rey de Gloria, Santo de Israel. Dale un aplauso fuerte, iglesia. Alábalo allí con gozo. Alábalo con la alegría. Dele gloria al que vive. Dele gloria al que reina, al Eterno y al Santo de Israel, Señor. Te bendecimos en el nombre poderoso de Jesús de Nazaret. Vamos con las palmas. Vamos a confesar cuán grandes y maravillosas son sus obras. ¿Cuántos han visto sus obras?

Colombia, mi amor.

Iglesia, todas las naciones le adorarán. Toda lengua confesará que Jesucristo es el Señor. Y toda rodilla se doblará. Amén. Aleluya. Vamos con las palmas.

Vamos a hacer vida en nuestra vida su palabra. Vamos a confesar ahora nuestra victoria. Su palabra tiene poder. Cristo venció en la cruz. Ahora repite conmigo.

0: iglesia, para el que cree, todo le es posible. Amén. ¿Cuántos lo creen? Vamos a seguir allí adorándolo. Aleluya.
1: Él es el rey de toda la tierra. Vamos, dilo conmigo. No hay otro como él. Vamos a decirlo con fuerza.

es el rey de toda la tierra.

a su nombre. Él es el rey del pueblo.

sido fiel, iglesia. Hasta aquí el Señor nos ha sustentado. Denle un aplauso fuerte. Alábelo. Dígale palabras hermosas al Eterno, al Santo de Israel, al Rey de Reyes y Señor de Señores. Quiero que le pongamos atención a esta canción. Léala allí en el tablero si usted no se la sabe, pero preste mucha atención a la poderosa letra de esta adoración.

0: Aleluya. Santo, santo, santo. Gracias, mi Cristo, iglesia. Vamos a disponer nuestro corazón para recibir la palabra. Vamos a disponer nuestro corazón para que el Señor nos hable. Vamos a darnos en esta mañana ese banquete espiritual, ese banquete de palabra. Porque escrito está, no solo de pan vivirá el hombre, sino de toda palabra que sale de la boca de Dios, Señor. Padre celestial, aquí estamos nosotros, tus pueblos, humillados en ayuno delante de ti, Rey celestial, con un corazón dispuesto a que tú nos hables, Señor. Padre amado, síguenos limpiando, Señor, síguenos afirmando en esa senda de rectitud, Señor. Sigue enderezando en nosotros todo lo torcido, Señor. Sigue sacando de nosotros, Señor, toda inmundicia, toda escoria, toda obra de maldad. Sigue sacando, Señor, amargura, resentimiento, odio, Señor. Sigue sacando envidia, Señor, tacañería, miserableza, Señor. Sigue sacando de nosotros, Rey de Gloria, toda mentira, todo engaño. Sigue sacando el desánimo, sigue sacando el doble ánimo, Señor, la incredulidad, la duda, todo lo que nos estorba para ver tu gloria, Señor, porque queremos ser vasijas de honra, papá, porque queremos ser instrumento en tus manos, Rey de Gloria, Señor. Te bendecimos en el nombre poderoso de Jesús de Nazaret y te damos gracias, Padre. Gracias, Rey eterno. Gracias, Rey de Gloria, Señor. Padre, aquí estamos delante de ti.
1: Gloria a Dios. Gloria a Dios. Dios les bendice, iglesia. ¿Quién vive? Y a su nombre. Vamos a darle un fuerte aplauso al Señor. Alábele con todo su corazón. Dele gloria al Rey, de la alabanza al que vive, al que está sentado en su trono. Dele alabanza, a ti sea la gloria, Señor, a ti sea la honra, a ti sea la alabanza por los siglos de los siglos, aleluya. Santo es el que vive, el que reina, santo el Cordero que fue inmolado en la cruz, el que derramó su sangre para salvarnos a nosotros, aleluya. Oh Rey de los cielos, recibe, recibe, recibe la gloria de tu pueblo, la honra, recibe la adoración, oh Dios. Santo, santo, el que viene por su pueblo, por su iglesia. A Él sea la alabanza, a Él sea la adoración, a Él sea la honra. Gracias, Jesús, gracias, gracias. Alabado y exaltado sea tu precioso y glorioso nombre, mi Rey. Santo, santo, santo tú eres, Señor. Santo, santo tú eres, mi Rey. Oh, Rey de los cielos, anhelamos tu presencia. Anhelamos tu presencia. Anhelamos tu presencia en nuestras vidas. Aleluya. ¿Quién vive, iglesia? Y a su nombre. ¿Cuántos se gozan en la presencia del Señor? Sean todos bienvenidos a nuestro segundo día de ayuno. ¿Cómo se llama nuestro lema? Limpieza y rectitud. Hermoso lema, ¿verdad que sí? Porque eso es lo que Dios pide de cada uno de nosotros. Sed santo porque yo soy santo en toda vuestra manera de vivir. Y sin santidad nadie verá al Señor. De nada vale que busquemos a Dios si no hay una limpieza y si no tenemos un corazón recto delante del Señor. Hay personas que llevan años siendo cristianos, buscando de Dios, pero su corazón no es recto para con Dios. ¿Cuánto estamos entendiendo? Su corazón no es recto para con Dios, porque están llenos, hermanos, de toda clase de pecado, de maldad, de mentira, de engaño, de fornicación, de adulterio. ¿Cuánto estamos entendiendo, iglesia? Entonces no podemos correr la carrera en vano. Y por eso el Señor dice que nosotros tenemos que despojarnos de todo peso y de pecado que nos asedia y correr con paciencia la carrera que tenemos por delante. Es decir, que la carrera que el Señor nos ha trazado no es cualquier carrera. Es la carrera de tu salvación, es la salvación de tu alma. ¿Estamos entendiendo? Y para que vuestra alma sea salva, no podemos correr la carrera con el peso del pecado. Porque muchos corren la carrera, pero van corriendo con el peso del pecado. ¿Estamos entendiendo, iglesia? Entonces sean todos bienvenidos. Ojalá este ayuno sea de provecho para su vida. Que no sea un sacrificio, sino que este ayuno sea en obediencia al Dios de los cielos. Y que en cada uno de nosotros se pueda ver esos frutos. Amén. Que en cada uno de vosotros se pueda ver ese fruto del ayuno, porque cada ayuno lleva un propósito, pero se tiene que ver el fruto del ayuno que yo hago en el Señor. Amén. Muy bien, mis hermanos, hoy tengo el privilegio de compartir con ustedes la palabra, ya que, como bien sabemos, el pastor siempre los martes está en la ciudad de Bogotá, allá en el servicio que se le ha asignado en la iglesia central. Entonces, esperamos que sea una bendición, que usted en esta mañana venga con un corazón dispuesto a recibir del Señor. Amén. Le damos la bienvenida a todos los hermanos, todos los tal vez los que vienen de otras iglesias, sean bienvenidos a este gran tiempo. Los que se han unido, sean bienvenidos. Levanten sus manos al cielo. También bendecimos a todos los que están a través del Face, de la radio digital. Que el Dios de los cielos bendiga sus vidas de una manera sobrenatural. Levante sus manos al cielo y dígale al Señor: yo me he unido a este ayuno en limpieza, Señor, y de rectitud, porque yo no quiero caminar, Señor, con un corazón sucio. Quiero caminar delante de tu presencia, oh Dios, con un corazón limpio, limpio, con un corazón recto delante de tus ojos. Padre, aquí estamos, nuestro segundo día de ayuno, Señor. Oh, lo presentamos delante de tu presencia, Dios de los cielos. Oh, Señor, tú eres digno de ser alabado, de ser exaltado. Te pedimos, Señor, que tú nos visites en esta mañana, que tú nos visites de una manera sobrenatural. Visita tu pueblo en esta hora, Señor. Aquí hay un pueblo, Señor, humillado delante de ti. Vamos, humíllese en esta mañana ante la presencia de Dios y deje que el Espíritu de Dios, hermano, haga el trabajo que tenga que hacer en su vida. Que el Espíritu Santo haga ese trabajo en su vida. Dígale: Señor, trabaja en mi vida, trabaja, aquí estoy, porque yo sé que tú no me dejas, Señor, hasta que perfecciones la obra que has comenzado en mi vida. Dígale: Señor, perfecciona la obra en mi vida, perfecciona, perfecciona la obra, sigue obrando en mi vida, Señor, arranca de raíz lo que no es de ti. Dígale: Señor, yo de este ayuno no puedo salir de la misma manera como llegué, no puedo salir, Señor, de la misma forma como tal vez estoy viviendo, no, yo de aquí tengo que salir con un corazón limpio, con un corazón recto. Yo de aquí tengo que salir, Señor amado, lleno de tu gloria, lleno de tu poder, lleno de tu Santo Espíritu, Dios de los cielos. Vamos, todos allí orando, todos allí clamando al Rey de los cielos. Dígale: Señor, perdóname, perdóname, perdóname, Señor, porque tal vez he caminado, Señor, delante de tu presencia, no en limpieza ni en rectitud. Pero hoy vengo a ti, Señor amado, porque, Señor, tú mereces todo de mí. Tú mereces, Señor amado, que yo te ame con un corazón limpio, que yo te ame con un corazón recto, que camine en justicia, Señor. Oh Dios todopoderoso, glorifícate en esta hora. Avanza con tu presencia, con tu poder, y quebranta el pecado y la iniquidad en medio de tu pueblo. Vamos, iglesia, no podemos ser una iglesia obstinada, rebelde, no, no, tenemos que escuchar a Dios, tenemos que oír su voz, aleluya, oír su voz y ser sensible a ella, ser sensible. No podemos caminar, escuchar palabra y siendo los mismos, no, Señor amado. Aquí hay un pueblo, Señor bendito, que se humilla delante de ti. Aquí hay un pueblo que quiere caminar en rectitud delante de tu presencia. Por eso en esta hora te pido, desciende con tu fuego abrasador, quema y consume lo que no es tuyo, quema y consume nuestras vidas, Señor, en la raíz de amargura, el resentimiento, el odio. ¿Cuántos hermanos están caminando con un corazón lleno de resentimiento, de enojo, de ira, de soberbia? Vamos, hay que quitar todo eso de vuestras vidas, hay que quitar todo eso de vuestros corazones, iglesia. Vamos, dígale: Señor, me humillo delante de ti y reconozco, Señor amado, mi pecado, como David reconoció. Hermano, si no hay un arrepentimiento verdadero y genuino, Dios no puede trabajar, porque el Señor trabaja donde hay un arrepentimiento genuino, donde hay un arrepentimiento verdadero. Oh Señor bendito, glorifícate en esta hora. Tú eres el labrador y nosotros somos la tierra. Amo, dígale, Señor, labra, labra este corazón, labra mi tierra, Señor bendito. Arranca de raíz lo que no es de ti, planta que no plantó mi Padre celestial. Es desarraigada, desarraiga toda planta maligna. Amo, dígale, Señor amado, desarraiga toda soberbia, ira, enojo, pleitos, contiendas en esta hora. Se van en el nombre poderoso de Jesús. Quebranta de raíz lo que no es de ti. Amo, quebrántalo, desarráigalo, Señor, desde la raíz, en el nombre poderoso de Jesús. Poder de Dios desciende en esta mañana. Vamos, ahí está la gloria de Dios, ahí está el poder de Dios obrando, ahí está el Espíritu de Dios ya moviéndose en medio de nosotros. Aleluya. Aquí hay hambre y hay sed de Dios. Aquí hay un pueblo con hambre y con sed de Dios. Aquí hay un pueblo que le necesita, que te busca, Señor. Te necesitamos en nuestras vidas, te necesitamos. Haz libre al que viene cautivo en esta mañana. Vamos, recibe libertad en el nombre poderoso de Jesús. Recibe libertad en el nombre de Jesús de Nazaret. Hay libertad, hay libertad. Donde está el Espíritu de Dios, allí tiene que haber libertad. Dígale, Señor, hazme libre, Señor, de todo hábito mundano, de todo hábito pecaminoso, de toda obra carnal, Señor. Ahora haznos libres, Señor amado. Quebranta, Señor bendito, toda pasión de la carne. Quebranta toda pasión juvenil, Señor, que se está apoderando de muchos hermanos. Amo, eche fuera esas pasiones juveniles, hermana. Eche fuera esas pasiones juveniles de la moda, eche fuera de la exhibición de su cuerpo. En el nombre poderoso de Jesús, se quebranta con tu poder. Vamos, todos allí orando, todos clamando, iglesia. Son pasiones que se quieren apoderar de muchas hermanas, exhibiendo su cuerpo. Vamos, dígale, Señor, hazme libre, porque yo tengo que agradarte a ti, Señor amado. A ti, hacer tu voluntad, Dios de los cielos. Ahí está el poder, ahí está la unción, ahí está la gloria de Dios en medio de nosotros. Amo, usted tiene que salir de aquí libre, usted tiene que salir de aquí libre de toda atadura, tiene que salir de aquí libre de toda ligadura. Este ayuno es de limpieza y de rectitud. Este ayuno, hermano, donde Dios quiere trabajar en tu vida, en el nombre poderoso de Jesús. Ahí está la gloria de Dios, ahí está el poder, ahí está su presencia obrando en medio de nosotros. Aleluya. Obra, ministra en esta mañana. Señor, llévate toda carga, toda carga, toda carga se va, se suelta en el nombre poderoso de Jesús. Reprendo todo espíritu de ansiedad en esta mañana. Vamos, ahí está la gloria de Dios, ahí está el poder, ahí está la unción. Reprendo todo espíritu de opresión, todo lo que te está oprimiendo, todo lo que te lleva, hermano, a sumergirte en la tristeza, sale en el nombre de Jesús. Sale en el nombre de Jesús. Reprendo todo espíritu de tristeza en esta hora. Todo espíritu de tristeza se va de tu vida. Ahí está el Señor haciéndote libre, ahí está el Rey de los cielos obrando en tu vida. El Espíritu de Dios está en medio de nosotros, Él está aquí para libertarnos, iglesia. Él está aquí para sanarte, Él te está sanando tu corazón también. Aleluya. Está sanando, sana espíritu de tristeza, de opresión. Vete en esta hora. Vamos todos allí, deje que el Espíritu de Dios ministre. Ahí está el Espíritu de Dios ministrando, ahí está el Espíritu de Dios llenando, ungiendo. Se están quebrantando cadenas, se están quebrantando ataduras, ligaduras. Fuego de Dios. Ahí está el fuego, ahí está la unción, ahí está la gloria, ahí está el poder. Aleluya. Ahí está el poder, ahí está la unción de Dios. Depresión, toda depresión está saliendo, toda tristeza se está yendo de tu vida. Ahí está fuego de Dios. Vamos, todos allí orando, todos clamando. Vamos, ahí está el Espíritu Santo. Espíritu de Dios fluye, Espíritu Santo de Dios, muévete en esta mañana, muévete en esta hora. Se están rompiendo cadenas, ataduras, ligaduras. Están quebrantando maldiciones en esta hora, están quebrantando brujería, hechicería, entierro, bebedizos, caen en esta mañana. Todo entierro del diablo
2: se quebranta. Todo conjuro de las tinieblas, Señor, toda maldición del diablo cae, cae, cae en el nombre de Jesús. Ahí está la gloria, ahí está el poder. Vamos, todos ahí en el río. En el río de su gloria, todos allí en el río de su presencia, ahí está la presencia de Dios. Hay cuerpos que están siendo tocados, hay personas que ya están siendo ministradas en el nombre poderoso de Jesús. Ahí está el poder, ahí está la unción. El Espíritu de Dios se está ministrando en esta mañana. Vamos, ministra, Espíritu Santo de Dios. Se está quebrantando la ruina, la miseria, el dolor, la tristeza. Se está yendo en esta hora la soledad. El Señor te está consolando y Él te dice, tú no estás sola, tú no estás sola, tú no estás sola. El enemigo te ha hecho creer que estás sola, pero el Señor dice, yo estoy contigo todos los días hasta el fin del mundo, hasta el fin, yo estoy contigo. Él está contigo, Él está contigo, Él está contigo, iglesia. Él está en medio de ti como poderoso gigante, aleluya. Fuego de Dios desciende, fuego de Dios cae, fuego de Dios apodérate, apodérate, apodérate en esta hora. Ahí está la gloria de Dios, ahí está el poder de Dios obrando. Se va toda confusión del diablo en esta hora, se va toda confusión del diablo en esta mañana, en el nombre poderoso de Jesús. Hay poder, ministra Espíritu Santo de Dios, ministra Espíritu Santo de Dios, ministra en esta hora. Vamos, iglesia, el Dios de los cielos está en medio de nosotros, el Espíritu de Dios está aquí, aleluya, el Espíritu Santo está aquí para libertar, para restaurar, el Espíritu de Dios está aquí para levantar tu vida. Vamos, levántate, suelta tus ataduras, levántate en el nombre de Jesús, se suelta toda atadura del diablo, se quebranta en el nombre de Jesús de Nazaret, se quebranta todo espíritu de enfermedad que te está atacando en esta mañana. Usted sale de este ayuno sano, libre, prosperado, prosperado, prosperado en el nombre de Jesús, en el nombre poderoso de Jesús. Hay poder, hay fuego, hay gloria, hay unción, hay unción, hay unción de Dios obrando. Ahí está la gloria, ahí está el poder, ahí está la unción, ahí está el Espíritu de Dios ministrando ya. Está yendo todo dolor, toda tristeza se va, se va, se va, se va en el nombre de Jesús, se va en el nombre poderoso de Jesús. Ahí está la gloria de Dios, iglesia. Están quebrantando entierro bebedizo en el nombre de Jesús, en el nombre poderoso de Jesús, en el nombre poderoso de Jesús. Vamos, los servidores allí pendientes, hermanos, pasen los que están siendo ministrados acá adelante para orar por ellos. Pase acá adelante para que el Dios de los cielos te haga libre, se rompan cadenas, ataduras, se lleve dolor, tristeza en el nombre de Jesús, porque cuando usted da un paso al altar, aleluya, lo que está muerto resucita. Cuando usted da un paso al altar, el Dios de los cielos te hace libre en este altar, porque aquí está la presencia de Dios. No puedes estar de pie, porque aquí está la gloria de Dios. No puedes estar de pie, porque aquí está el poder de Dios, el poder, la unción, aleluya. Y todo lo que está muerto en tu vida empieza a resucitar, todo lo que está muerto en tu vida empieza a resucitar en el nombre poderoso de Jesús. Ahí está la gloria de Dios, ahí está el poder. Vamos, levántala con tu poder, Señor, levántala, levántala, Señor. Mira ese esfuerzo que ella ha hecho de traerla, Señor bendito, de Puerto Boyacá, este ayuno. Yo te pido, Señor bendito, ahora reprendo todo espíritu de opresión, de tristeza, todo lo que está agobiando su vida, lo reprendo y lo echo fuera. Vete, vete, vete, vete en el nombre poderoso de Jesús. Se quebranta con tu poder, Señor bendito, ahora. Ahí está, ahí está, ahí está. Se quebranta en tierra bebedizo en el nombre de Jesús de Nazaret. Hay poder, hay poder, hay poder. Ahí está la gloria de Dios. Ahí está el poder, ahí está la unción. Hazla libre, Señor, por completo. Hay secuelas que han estado allí, pero en este ayuno toda secuela se va, toda secuela se va, toda secuela se va, todo ataque de enfermedad sale. Sale, sale, sale, sale. En el nombre de Jesús sale. Todo ataque se va, se va, se va. Vete, vete de ella. Ahora, ahora se quebranta, se quebranta, se quebranta. En el nombre poderoso de Jesús, en el nombre poderoso de Jesús. Todo lo que está atacando su salud, todo lo que está atacando su vida espiritual, lo reprendo y lo echo fuera. Vete, vete. Ahí está siendo libre, libre, la libre por completo. Ahí está, vamos, todos, todos ahí en el río de su gloria. Ahí está la gloria de Dios. Ahí está el poder. fuego de Dios consume, quebranta. Reprendo todo espíritu de enfermedad en su vida. Se va ahora. Vete. Sal fuera. Vete. Espíritu de enfermedad, te reprendo y te echo fuera en el nombre poderoso de Jesús. Padre, quebranta brujería, hechicería. Quebranta brujería, hechicería en esta hora. Todo conjuro del diablo se quebranta en el nombre poderoso de Jesús. En el nombre poderoso de Jesús. Tócala, Espíritu Santo de Dios. Tócala, llénala. Ahí está, llénala de tu Espíritu. Llénala más de tu Santo Espíritu. Tómala, Espíritu de Dios. Tómala, fuego de Dios. Sal libre, quebranta, sal fuera de esa vida. Ahora, en el nombre de Jesús hay poder. Ahí está la gloria de Dios. Vamos, iglesia, es un ayuno de gloria, de poder, de unción, de fuego. Ahí está el Espíritu de Dios. Vamos, Espíritu Santo de Dios. Espíritu de Dios, fluye. Señor, tú has traído para libertarla. Tú la has traído para libertarla. Todo lo que está oprimiendo su vida, ahora lo reprendo y lo echo fuera. Vete, espíritu de opresión. Vete, espíritu de dolor. El Señor te dice, tienes que soltar para que Dios te levante. Tienes que soltar muchas cosas a la cual tu alma está ligada. Pero en este ayuno tú sales libre. En este ayuno sales libre. En el nombre poderoso de Jesús. Y Dios te dice, vas a soltar en el nombre de Jesús. Hay poder. Hay que soltar en el nombre de Jesús de Nazaret. Ahí está el poder. Levántala, Señor. Levántala con tu poder. Levántala con tu poder. Levántala con tu poder. Levántala con tu poder. Renuévala, libértala, Señor bendito. En el nombre de Jesús de Nazaret. Te pido, rompe, quebranta cadenas que están atando su alma. Cadenas que están atando su alma. Se están quebrantando en esta hora. Se están desarraigando de tu alma. Lo que no te deja avanzar. Lo que no te deja seguir. En el nombre de Jesús. Se quebranta, se está quebrantando. El Señor te hace libre. Tú lo amas, pero hay cosas que hay en ti que no has podido soltar, pero en el nombre de Jesús se sueltan de este ayuno. Se sueltan en el nombre de Jesús y sales libre. Habla libre por completo. Vamos, iglesia, ahí está la gloria de Dios. Ahí está el poder, ahí está la unción. Señor, se va toda tu soledad. Señor bendito, ayúdala, levántala, fortalécela, consuélala. Tú eres su Dios, tú eres su fortaleza. Llénala, ahí está. El Señor está llenando. Llena, Espíritu Santo de Dios. Fluye tu gloria. Lleva a tu sierva ahora. Tómala. Ahí está el Señor tomando, ungiendo, levantando. Señor bendito, consuélala. Tú eres su consuelo. Él te dice, no estás sola, yo estoy contigo. Él está contigo, aleluya. Señor, llénala, úngela, levántale, fortalécela. Poder de Dios desciende. Ahí está el Espíritu Santo de Dios obrando, ministrando, llenando, ungiendo, capacitando. Señor, quebranta toda enfermedad en el nombre poderoso de Jesús. Gracias por esa obra preciosa que tú has venido haciendo en este varón, Señor. Cómo ha aprendido a amarte, cómo ha aprendido a buscarte, cómo ha aprendido a adorarte. Señor, sigue obrando en su vida, sigue glorificando tu nombre, Señor. Que Él te glorifique cada día en su casa, en su familia, con sus vecinos. Señor, te pido, pon palabra de sabiduría en tu boca. Pon palabra, vamos, abre tu boca. El Dios de los cielos va a poner palabra de sabiduría, y a través de ti muchos se convertirán a los pies de Cristo. A través de usted vendrán muchos a los pies del Señor, porque Dios

pueblo, Señor. Bendice tu pueblo, Señor. Dale sabiduría, Dios de los cielos. Dale sabiduría, dale sabiduría. Rompe, quebranta cadenas, ataduras, ligaduras. Ahí está la gloria de Dios, ahí está el poder de Dios obrando. Espíritu Santo ministra, Espíritu de Dios ministra esta iglesia. Espíritu Santo, apodérate de la iglesia. Vamos, levante sus manos al cielo. Deje que el Espíritu de Dios se apodere de su vida. Apodérate, Espíritu Santo de Dios, apodérate. Apodérate, apodérate de tu pueblo. Apodérate de los niños, de los jóvenes. Iglesia, sin el Espíritu de Dios no somos nada. Sin el Espíritu de Dios no somos nada. Estamos perdidos. Pero dígale, Señor, aquí estoy, lléname de ti. Lléname más de ti. Avívame con tu fuego, con tu poder. Aviva la iglesia con tu poder. Trae un avivamiento como nunca antes al pueblo, Señor. Aviva los corazones, Señor amado. Que haya un avivamiento en este pueblo de la Dorada. Que sea multitud de los que corran a ti, Señor. Porque contagiaremos, Señor, a muchos, a miles, Señor, en este pueblo, en el nombre poderoso de Jesús. Ahí está la gloria de Dios, ahí está el poder de Dios obrando. Obra, ministra, ministra, Espíritu Santo de Dios, ministra tu gloria, ministra tu presencia, ministra tu poder en esta mañana, Señor. Gracias, Señor bendito, por la obra preciosa que tú estás haciendo en medio de tu pueblo. Gracias, Señor amado, porque yo sé que te llevaste carga, que, Señor bendito, tristeza, opresión, dolor, dolor se fue en el nombre poderoso de Jesús, aleluya. Oh, santo es el que vive, el que reina por los siglos de los siglos. Ahí está su gloria, su presencia, Espíritu Santo. Te alabamos, Señor. Bendecimos tu precioso y glorioso nombre. Tú eres digno de alabanza, tú eres digno de adoración, tú eres digno de exaltación, mi Rey. Gracias, Jesús, gracias, porque tu presencia está en medio de nosotros y eso es todo lo que necesitamos. Aleluya, cuánto alaban al Señor. Dele gloria, iglesia, dele alabanza. Todo lo que necesitamos es su presencia, todo lo que necesitamos es su presencia y que Dios esté en medio de nosotros, aleluya. Que Dios se manifieste en medio de su pueblo con señales, milagros y con prodigios, haciendo libre el cautivo, sanando los enfermos, libertando al caído, dándole fortaleza al que no tiene, levantando al que ha desmayado, aleluya. Esa es la obra del Espíritu de Dios, esa es la obra del Espíritu Santo. Gracias, Jesús, gracias. Ahora denle gracias al Señor, denle alabanza al que vive, denle adoración, dígale, Señor, gracias por libertarme, gracias porque yo vine cargado, pero tú me hiciste libre, porque vine enfermo, pero me sanaste, dígale, Señor, gracias porque vine sin fuerza, pero me diste nueva fuerza en esta mañana. Amo, denle gracias, dígale, Señor, gracias por el privilegio que me das de ser tu hijo, de ser tu hija, por ese lugar que tú fuiste a preparar para mí, por ese lugar, Señor, que yo tengo que cuidar, aleluya, las bodas del Cordero. Dígale, Señor, gracias porque me hiciste un lugar en tu mesa y es hermoso saber que somos hijos, aleluya, y que tenemos lugar en tu mesa, y que tenemos lugar en tu mesa, aleluya, y que tenemos lugar en tu mesa, aleluya. Oh, santo, santo, te alabamos, Señor, bendecimos tu precioso y glorioso nombre. Tú eres digno de alabanza, tú eres digno de adoración, oh Dios, tú eres digno de exaltación, aleluya. Santo, santo tú eres, Señor. Levante sus manos al cielo y cante conmigo.

Aleluya. Ahora dígale, Señor, gracias, porque todo lo que hay dentro de mí, Señor, solamente tú puedes cambiar. Aquello que no te agrada, aquello que no te agrada de mí, aquello que no me deja andar en tu voluntad, Señor, yo te pido, arráncalo de raíz. Solamente tú lo puedes cambiar. Gracias, Jesús. Gracias, Señor. Dele un fuerte aplauso al Rey ahora. Vamos, alábele con todo su corazón. Dele gloria al Rey, dele alabanza, dele adoración al Dios, aleluya, que está sentado en su trono, al único y verdadero Dios, al sabio, aleluya. No hay otro fuera de Él, no hay otro, hermano. Aleluya. En el mundo hay miles de doctrinas, pero para nosotros los cristianos hay un solo Dios verdadero. ¿Cuántos lo pueden creer? Hay dogmas, hay ideologías, hay doctrinas raras. Hermano, miles, miles. Pero nosotros tenemos un Dios verdadero, el que hizo el cielo y la tierra. Y nuestra doctrina está basada en que el Padre envió a su Hijo a morir a la cruz para salvarnos, para libertarnos. Y hoy le damos gloria, aleluya, al que fue, al que derramó su sangre en la cruz por amor a nosotros. Amén. Muy bien, mis hermanos. ¿Cuántos, iglesia, se sienten bendecidos, prosperados y libres? Ahora, ¿qué tenemos que hacer? Cuidar. Cuidar el cultivo, amén. Porque Dios cultiva nuestras vidas, pero a nosotros nos corresponde cuidarlo, amén. Cuando usted siembra una cosecha, hermano, o el labrador siembra una cosecha, ¿qué hace? ¿La deja a merced de todo el mundo, de los animales? ¿No le pone vallado? No, cuida su cosecha, ¿verdad? Y el Señor cultiva nuestras vidas, cultiva nuestros corazones, porque la Biblia dice que Él es el labrador y que nosotros somos, hermano, la tierra, es decir, el corazón que el Señor necesita labrar cada día. ¿Y qué siembra el Señor? La semilla. Pero nosotros tenemos la responsabilidad de cuidar la semilla que ha sido sembrada en vuestros corazones. Amén. Entonces el Señor dice que debemos estar libres, con la libertad con que el Señor nos hizo libre, y no estemos sujetos más al yugo de la esclavitud. Porque muchos vienen, el Señor los hace libre, hermano, las cadenas se rompen, los demonios salen, pero luego salen de este lugar, salen a recoger, hermano, lo que el Señor un día desechó en sus vidas. Y es donde el Señor dice, cuando el espíritu inmundo sale del hombre, anda por lugares secos buscando reposo y no lo halla, hermano. Y luego dice, volveré a mi casa de donde salí. ¿Y por qué vuelve a entrar a esa casa? Porque la persona le da libertad, hombre. No le dé libertad al pecado, no le dé libertad al diablo para que vuelva nuevamente a atarlo, a ligarlo, hermano. Dele libertad al Espíritu de Dios, que el Señor ya lo hizo libre. Ahora usted tiene que tener una permanencia de libertad en su vida. Levante su mano al cielo y diga conmigo: Señor, ayúdame a tener una permanencia de firmeza y de libertad. Amén. De firmeza y de libertad. ¿Estamos entendiendo, iglesia? Muy bien, ahora vamos a ir a la preciosa palabra, la cual no nos será quitada. En el libro de Job, y nuestro lema, ¿verdad? Limpieza y rectitud. Y estamos trabajando estos tres días de ayuno, como siempre, en nuestra base bíblica, Job capítulo número 8, el versículo número 5. Y vamos a estar leyendo detenidamente, porque cada día más este texto bíblico, hermano, nos revela la esencia de su sabiduría y de todo lo que está escondido en su palabra. Amén. Por eso el Señor dice en su palabra: clama a mí, yo te responderé, te enseñaré cosas grandes y ocultas que tú no conoces. Y esas cosas grandes y ocultas son los tesoros que están escondidos en este precioso libro. ¿Estamos de acuerdo, iglesia? Job capítulo número 8, versículo número 5. Y vamos a leer esta preciosa palabra en el nombre de Jesús y con la dirección del Espíritu Santo.
Que el Espíritu de Dios nos dé la sabiduría para comprender la Escritura, comprender cada texto, cada enseñanza y podamos atesorarla. Dígale, Señor, dame la sabiduría para comprender tu palabra, porque tu palabra, Señor, me hace libre, y a medida que yo la conozco, tu palabra me va limpiando, me va santificando. Señor, dame la sabiduría, la inteligencia para, Señor, obtener ese conocimiento y ponerlo por obra, en el nombre de Jesús, amén y amén. Job 8:5 dice: si tú de mañana buscares a Dios y rogares al Todopoderoso, y si fueres limpio y recto, ciertamente luego se despertará por ti y hará próspera la morada de tu justicia. Y aunque tu principio haya sido pequeño, tu postrer estado será muy grande. De aquí nace nuestro lema. Puede sentarse, tenga la amabilidad. De aquí nace nuestro lema: limpieza y rectitud. Y aquí el Señor nos enseña en este texto bíblico que la única forma de que nosotros seamos prosperados en el Señor, este texto bíblico tiene, hermano, le he encontrado tres esencias poderosas. Número uno, hay que buscar a Dios de madrugada, de mañana, amén. Número dos, no podemos presentarnos delante de Dios de cualquier forma, ¿verdad? Tenemos que presentarnos con un corazón limpio y recto. Y para que el Señor prospere nuestras vidas, necesitamos andar en limpieza y en rectitud delante de Él. Entonces, ¿qué hace el Señor? Hará prosperar la morada de tu justicia. Es decir, hermano, que la bendición de Dios se tiene que ver por todas partes. Amén. En todas las áreas de tu vida. La bendición de Dios se tiene que ver en todas las áreas de vuestras vidas. Entonces, de aquí nace nuestro lema: limpieza y rectitud. Enseñar a la iglesia a buscar a Dios con un corazón limpio, pero también caminar con un corazón recto delante de Dios. Ahora, no puede haber rectitud si no hay limpieza. El pastor me dijo: habla de la rectitud. Habla de la rectitud, porque muchos están caminando pero torcidos en el camino del Señor. ¿Estamos entendiendo? Y lo primero es, escuche bien, no podemos caminar con un corazón recto si no tenemos un corazón limpio. ¿Estamos entendiendo? Si no tenemos un corazón limpio, un alma limpia y un espíritu limpio, jamás y nunca el ser humano podrá caminar en rectitud. Y por eso usted ve, hermano, que en Colombia, nuestro país, ha luchado por muchos años, escuche, buscando una paz, hermano, y que no la podrán lograr nunca. ¿Por qué? Porque los que están buscando la paz tienen un corazón lleno de amargura, de odio, de resentimiento, hermano. ¿Cómo pretende haber que haya paz y que la gente camine en rectitud, hermano, si hay suciedad en el corazón? ¿Estamos entendiendo, hermano? Entonces, no podemos, iglesia, caminar en rectitud y en paz delante del Señor y tener un país en paz mientras no haya limpieza en el corazón. ¿Estamos entendiendo? Y solamente Dios lo puede hacer en la vida del ser humano. No hay otro. Hermano, el único que puede traer limpieza al corazón del ser humano se llama Dios. Amén. Entonces, escuche bien. Lo primero que necesitamos nosotros para que el Señor trabaje en una limpieza en nuestras vidas es un arrepentimiento genuino. Si no hay arrepentimiento, no puede haber limpieza y mucho menos rectitud. ¿Por qué? Porque donde no hay arrepentimiento, la gente sigue haciendo lo mismo. Pero cuando los corazones se compugen, cuando los corazones se arrepienten, cuando el corazón del ser humano se arrepiente, el espíritu, su espíritu, hermano, lo lleva a repudiar todo aquello de lo cual se arrepintió. Entonces ya no vuelve a ser lo mismo. ¿Estamos entendiendo? Tenemos, hermano, que tener un arrepentimiento verdadero. Es decir, usted se arrepiente de hacer tal cosa y el Señor, ¿qué hace? Te perdona. Y empieza a trabajar en tu vida. Amén. Entonces, vamos a leer el Salmo 51, verso 10. ¿Quién vive, iglesia? Salmo 51, verso 10. Para caminar en rectitud de corazón, primero necesitamos una limpieza espiritual.
Amén. Eso es lo que Dios quiere hacer en este ayuno. Limpiarnos la conciencia, el alma, la mente, el corazón, todo, hermano, hasta el cuerpo. ¿Estamos entendiendo? Iglesia, muy bien. Ubíquese en el Salmo 51, en el versículo número 10. Y mire lo que dice aquí. Recuerde que este Salmo lo escribe el rey David en medio de un arrepentimiento. Después que él peca, ya usted sabe, conoce la historia de David, si es lector de la Biblia, ¿verdad que sí? Lo que hizo David con Urías el Heteo, lo mató, hermano, cometió ese pecado, tomó a su esposa por mujer, iglesia del Señor, ¿y qué hizo? Lo escondió. Que en ese momento, ¿qué hizo David? Manchó su corazón. ¿Estamos entendiendo? Manchó su corazón. Pero cuando el profeta Natán va y lo confronta, ¿verdad? Con la parábola, y David todavía aún, hermano, mire, cuando hay venda y cuando hay cegueras en el corazón, no reconocemos. Pero lo que Dios quería era quitarle la venda a David, era quitarle, hermano, la ceguera espiritual en el cual se encontraba. Y cuando el profeta Natán le relata la parábola, ¿verdad? Que usted ya lo sabe, no la vamos a leer porque el tiempo es corto y quiero enfocarme en el tema. Pero bien sabe la parábola, ¿verdad? De la ovejita. Pero ¿sabe qué dice David? ¿Quién es ese hombre que merece la muerte? Que merece, mejor dicho, David no se la perdonaba a nadie, hermano. Y cuando el profeta Natán le dice, es que ese hombre eres tú, ¿verdad que sí? ¿Qué hizo David, hermano? ¿Abofeteó al profeta? No, porque en aquel tiempo, cuando el Señor mandaba a los profetas hablarle a los reyes, ellos se llenaban de soberbia, de ira. ¿Y sabe qué hacían? Lo metían en la cárcel, los abofeteaban, a unos los aserraban. Hermano, ¿qué no hacían con los profetas de Dios? Los mataban, ¿verdad que sí? Entonces David reconoció y tuvo un arrepentimiento, y para que volviera nuevamente venir una limpieza de parte de Dios a su corazón, él tuvo que arrepentirse sinceramente. ¿Estamos entendiendo? Tuvo que tener un verdadero arrepentimiento. ¿Y qué pasa, hermano? Porque hay mucha práctica de pecado. Porque la gente peca, hermano, pero no se arrepiente. La gente peca, y donde no hay un arrepentimiento y un remordimiento de ese pecado, hermano, la mente se cauteriza, el corazón se pone duro como una piedra, y la gente o el cristiano, porque Dios nos está hablando es a nosotros, no a los de afuera, ¿verdad? A los de afuera el Señor le habla de otra manera, a nosotros nos habla de otra forma, amén. Entonces la mente se cauteriza. Cauterizar significa que la gente ya no siente nada, ¿verdad? ¿Estamos entendiendo? El corazón se vuelve como una piedra, y ya hay una práctica del pecado, diariamente. Nos volvemos, bueno, Dios tenga misericordia, muchas veces se vuelve el creyente practicador del pecado. ¿Estamos entendiendo? Pero donde hay un arrepentimiento, el espíritu se compuje, el corazón se compuje, y la persona dice, Señor, yo pequé, yo cometí este pecado, yo me arrepiento, de veras, se mete en ayuno y en oración y Dios lo hace libre. ¿Estamos entendiendo? Esto fue lo que pasó con David. Mire, el pecado de David no fue borrado así, yo me arrepiento, Señor, y ya fueron 7 días, hermano, de humillación ante la presencia de Dios. ¿Y por qué muchos hermanos no han podido dejar su pecado? Porque no se humillan delante del Señor. Y la gente cree que humillarse es solamente arrodillarse. No, hay que meterse en ayuno y en oración, hermano. Humillarse es apartarse para Dios. Hermano, 2, 3 días, lo que Dios permita. En este caso son 3 días, hermano. No es que usted viene en el ayuno y al mediodía va y come. No, no, no. Eso es que usted desayunó tarde, hizo un sacrificio. ¿Estamos entendiendo? Y también hay desobediencia, porque si el Señor dice 3 días, son 3 días. Usted me pregunta, pastora, ¿usted dónde está aprobado alimento? No, hermano, mi esposo tampoco. Él viajó para allá, para Bogotá, en ayuno, que el Señor le dé la fortaleza y lo traiga en bendición, hermano. No, ¿por qué? Porque nosotros no podemos andar, hermano, el Señor no quiere sacrificio, Dios quiere obediencia de cada uno de nosotros.
Estamos entendiendo. Y muchos hermanos dicen, uy, hoy voy a ayunar, hermano, voy a ayunar. Pero ¿sabe qué? Al mediodía van a iglesia y en su casa y rompen el ayuno. Eso es que usted desayunó tarde. Ni siquiera lo hizo hasta las 6 de la tarde. Porque por lo menos hay algunos que lo hacen hasta las 6, ¿verdad? Pero es que hay unos que vienen, unos no están haciendo nada. Y otros al mediodía, hermano, ya van y se empaquetan. Tremendo, está Dios obrando, hay una humillación allí. No. Allí ahí es tu propio gusto. El Señor dice, estos 70 años que usted ha ayunado no lo han hecho para mí. No lo han hecho para mí. Ese ayuno es para su propio gusto, dice el Señor en su palabra. Entonces, lo primero, iglesia, que trae limpieza a nuestras vidas es un arrepentimiento. Si no hay arrepentimiento, no hay nada. ¿Por qué? Porque Dios no puede obrar donde no hay un corazón arrepentido. Mira, hay personas que pasan acá y dicen, Señor, yo me arrepiento de mis pecados, te acepto como Jesús, mi Salvador. Y bueno, hacen la oración de fe, pero si no fue una oración sincera, esa oración fue vana, esa oración fue mentirosa. ¿Estamos entendiendo? Si no hay un arrepentimiento sincero, hermano, eso solamente pasó allí, fue emocionalmente. ¿Estamos entendiendo? Pero cuando el arrepentimiento es sincero, usted ve que la gente camina. Usted ve que la gente, hermano, que el que pasó y hizo esa oración con un corazón verdaderamente arrepentido, de que dejó de hacer lo malo, usted ve que esa gente empieza a caminar, se congrega, ayuna, ora. ¿Sabe por qué? Porque tuvo un arrepentimiento genuino. ¿Estamos entendiendo? Entonces, mire, el arrepentimiento de David, hermano, no fue, yo me arrepiento, Señor, no, fueron 7 días de ayuno y de oración, dice la palabra, sin comer ni beber agua, y dice que no fue ni siquiera, se acostaba en una cama, sino en el piso, humillación, diciéndole, Señor, limpia mi corazón, Señor, pequé, Señor, mire, hermano, ¿y qué hizo Dios? Lo perdonó y limpió su corazón. ¿Estamos entendiendo, iglesia? ¿Estamos entendiendo? Mire, ¿usted sabe por qué Dios usa tanto a la gente de República Dominicana y salen pastores, jóvenes? Allá hay un avivamiento como usted no se imagina. Porque los ayunos de ellos, hermanos, son en humillación, ni siquiera se acuestan en una cama. Ellos en los ayunos que ellos proclaman es en el piso. ¿Sabe qué quiere decir esto, Señor? Somos como trapo de inmundicia y se humillan delante de Dios, hermano. Y ellos duran, hermano, durmiendo en el piso hasta años. Tremendo, ¿no? Hasta años durmiendo en el piso. Y usted ve cómo el Señor levanta a esos pastores. Tremendo. Esos servidores, esas mujeres de Dios. Y cuando escucho esas mujeres, esa tiene que ser de República Dominicana. Efectivamente. Tremendo, hermano. Y nosotros, hermano, no queremos ayunar ni siquiera hasta las 6 de la tarde. Nos falta, dígale al que está a su lado, hermano, te falta búsqueda de Dios. Porque no solo de pan vivirá el hombre, sino de toda palabra que sale de la boca de papá. Aleluya. El texto bíblico dice, el verso 10. Dice, crea en mí, oh Dios, un corazón limpio y renueva un espíritu recto dentro de mí. ¿Qué le estaba pidiendo el Señor a David? David al Señor, perdón. Un corazón, ¿qué? Limpio. Y para, hermano, ¿para qué? Para andar en rectitud. Allí lo dice el texto bíblico. Vuélvalo a leer, hermano. Dice, crea en mí, oh Dios, un corazón limpio y renueva un espíritu recto dentro de mí. Es decir, para que mi espíritu sea recto. Aleluya. Necesitamos, hermano, limpieza espiritual. Amén. Necesitamos sacar lo oculto que está allí. Esta mañana le decía a los hermanos en el devocional, ¿cuántas hermanitas, hermano, andan en su pecado de fornicación? Salen embarazadas y ¿sabe qué hacen, hermano? Van y abortan el hijo. Y no son uno o dos, sino que ya tienen 3 y 4 muertos encima, ocultando su pecado.
Usted me dirá, pastora, ¿y de dónde sale esto? Hermano, y tienen sus manos manchadas de sangre, ¿sabe? Porque un pecado añade otro pecado y mentira y engaño, pero están allí y están ocultando su pecado y su maldad. ¿Estamos entendiendo, iglesia? Lo que Dios está hablando, dice, pero dentro del pueblo de Dios. Y le decía, hermano, ¿sabe? Que eso lo hagan las mujeres del mundo. Pero una sierva del Señor se dice, pero esto es raro, ¿cómo así? Lo hacen. ¿Estamos entendiendo, iglesia? Lo hacen, ¿para qué? Para ocultar su pecado. Y Dios quiere sacar todos esos pecados que están ocultos, que están allí, hermano, operando en la vida del ser humano. ¿Y sabe por qué lo hacen? Porque no tienen un corazón limpio y no caminan en rectitud delante del Señor. ¿Estamos entendiendo, iglesia? Entonces, aquí David le dice, Señor, vuelve a levantar en mí un espíritu recto. Pero para ello, lea el verso número 1 y dice, mire lo que es un arrepentimiento genuino delante del Señor. Dice, ten piedad de mí, oh Dios, conforme a tu misericordia, conforme a la multitud de tus piedades, borra mis rebeliones. Es decir, que David, hermano, le estaba pidiendo, Señor, borra mi pecado, borra mi rebelión. ¿Sabe? Este salmo lo escribió durante los 7 días de ayuno, donde él estuvo apartado para Dios. Y dice, lávame más y más de mi maldad y límpiame de mi pecado. Y esto es lo que muchas veces nosotros no queremos, hermanos, soltar la maldad, el pecado. Muchos hermanos no quieren soltar lo que a ellos les gusta, no quieren soltar la mentira, no quieren soltar la fornicación, no quieren soltar, hermano, el adulterio, no quieren soltar el chisme. Y David le decía, Señor, lávame, lávame más y más de mi maldad y límpiame de mi pecado. Ahorita vamos a ver las 3 herramientas que usa Dios para traer limpieza a nuestras vidas. Amén. 3 herramientas que usa el Señor. Pero quiero leer este salmo hasta el 10. ¿Por qué? Porque para que haya una limpieza, mostrándolo a usted, necesitamos primero un arrepentimiento. Soltar, arrepentirnos. Entonces, ¿qué hace Dios, hermano? Empieza a traer limpieza a nuestras vidas. ¿Estamos entendiendo, iglesia? Y dice el verso 3. Porque yo reconozco mis rebeliones. Escuche bien, ¿qué hubo allí? Diga conmigo, un reconocimiento. Pero ¿cuántos no quieren reconocer? ¿Cuántos dicen, yo no he hecho nada malo? Yo soy bueno. Y ni aún Jesús aceptó que le dijeran bueno. Porque cuando el joven rico viene y le dice, maestro bueno, ¿verdad? El Señor dice, no llames bueno a nadie. Bueno solo hay uno, mi Padre que está en los cielos. Alabe al Señor. Bueno solo hay uno, mi Padre que está en los cielos. Aleluya. Porque el Señor Jesús, para mantenerse en rectitud y en limpieza y en verdad y en testimonio, Él tuvo que ayunar y llorar. Después del ayuno, ¿qué sucedió? No vino el diablo y lo tentó, hermano. Y nosotros, hermano, que somos, como dice el Señor, polvo, no queremos ayunar. Y Jesús ayunó 40 días y 40 noches. ¿Verdad que sí? Tremendo. Y hay gente, personas, hermanos, aún creyendo, dicen, no, yo soy mejor que Julano, que va a la iglesia todos los días. Yo soy mejor que Sutano, que ayuna. Y resulta que él nunca ha ayunado y no sabe lo que es un ayuno. Pero eso se hace, son hermanos que se hacen sabios en su razonamiento y en su conocimiento humano, terrenal, animal y diabólico, dice la palabra del Señor. ¿Verdad que sí? Le sucede como al fariseo. Dice la escritura que 2 hombres subieron al templo a orar. Uno era fariseo y el otro era publicano. El publicano, dice, con su rostro puesto a tierra, oraba y le decía, Señor, sé propicio, yo pecador, es decir, mi pecado, sé propicio. ¿Qué estaba reconociendo el publicano? Su pecado. ¿Y qué estaba reconociendo David cuando dice allí, yo reconozco mis rebeliones y mi pecado está siempre delante de ti? ¿Qué estaba reconociendo David? Su pecado. ¿Y qué estaba reconociendo el publicano? Su pecado. Oiga, pero el fariseo, ¿qué decía?
Señor, te doy gracias porque yo no soy como este. Y así hay unos hermanos, así hay muchos hermanos. Es que yo soy mejor que Julano, es que yo he visto mejor que Sutano, es que yo sí hago, yo sí esto, yo soy mejor. Ver, hermano, tremendo. Tengamos cuidado con el engaño del pecado, iglesia. Señor, te doy gracias porque no soy como los otros hombres, ladrones, mentirosos, borracho. Señor, yo diezmo, ayuno dos veces a la semana. Oiga, pero ¿qué era lo que ayunaba, hermano? Porque ayunaba y seguía haciendo lo mismo, ¿verdad que sí? Ese ayuno era ¿qué? Para su propio gusto, para herir con el puño, para buscar lo suyo propio. Porque hay personas que ayunan para buscar lo suyo, hermano. ¿Estamos entendiendo, iglesia? Y así hay muchos fariseos que se creen los mejores, pero al final, hermano, son los peores delante del Señor. ¿Estamos entendiendo, iglesia? ¿Cuánto estamos entendiendo hasta aquí? Entonces hay que reconocer, yo reconozco, dice David, mi pecado, mis rebeliones. ¿El verso qué? 3 dice, porque yo reconozco mis rebeliones y mi pecado está siempre delante de mí. Contra ti solo he pecado y he hecho lo malo delante de tus ojos, para que seas reconocido justo en tu palabra y tenido por puro. ¿En qué? En tu juicio. Tremendo, ¿no? Tenido por qué, por puro. Es decir, David se estaba qué, limpiando. Que eso es lo que estamos haciendo, iglesia. Que el Señor nos limpie del enojo, de la ira, ¿verdad? Porque cuántos hermanos, iglesia, todavía se enojan por todo. La pregunta, ¿el enojo es de Dios? ¿Sabe quién se llevó el enojo a la tumba? Jonás. Jonás dijo, yo estoy enojado hasta la muerte. Y cuando fue y aún predicó, y Dios lo usó, y Nínive, hermano, se arrepintió, él enojado todavía, porque él quería que Dios destruyera Nínive. Entonces el Señor va y hace una cara, le prepara una calabacera y permite que el gusano se la coma. Y más se enojó, ¿verdad que sí? Y el Señor dice, oiga, pero ni siquiera fuiste tú el que preparaste esta calabacera y te enojas, Jonás. Entonces, tremendo, hermano. Dice, es que estoy enojado hasta la muerte. ¿Por qué, iglesia? Porque estaba, quería que el Señor descendiera fuego del cielo y consumiera la ciudad de Nínive. Pero el Señor dice, es que yo no vine para perder las almas, yo vine a salvar las almas. Vosotros no sabéis de qué espíritu soy, y si la gente se arrepiente, yo no los voy a consumir. Si no se arrepiente, se consumen en el infierno. ¿Estamos entendiendo, iglesia? Entonces, hay hermanos que todavía no han soltado el enojo. Se enojan por todo, iglesia. Desde que se levantan es enojado con el hijo. La pregunta es, ¿cuándo se va a convertir tu familia a Cristo? ¿Cuándo se va a convertir tus hijos al Señor? Si ven una madre enojada todo el tiempo, si ven un padre todo el tiempo enojado, maltratando a su madre, pero la pregunta es, ¿de dónde viene el enojo? ¿No viene del corazón? ¿Verdad? ¿No viene del corazón? Oiga, ¿y por qué no se mete con Dios para que Dios lo haga libre? Y que usted más bien desde que se levante bendiciendo su casa, se levante bendiciendo sus hijos, se levante cantando una alabanza a papá, aleluya, dándole adoración. Que si está haciendo el almuerzo, usted está cantando alabanza. Que si está haciendo el aseo, hermano, usted está adorando al Señor. Entonces su familia dice, oiga, tremendo, porque mi madre antes era amargada, peleaba por todo, pero hoy veamos una mujer diferente, aleluya. Dígale, Señor, esa quiero ser yo. Quiero darle ejemplo a mi casa, a mi familia. Alabe al Señor si lo va a alabar con todo su corazón. Porque esto es lo que hace papá. Pero tenemos que reconocer. Y cuando le dice, hermano, suelte, suelte eso. Eso no le conviene. Mire, hermano, esa relación que usted tiene con ese caballero no le conviene. Suéltelo, suéltelo. De ninguna forma, hermano. Y luego viene el lloro, el crujir de dientes. ¿Estamos entendiendo, hermano? Y mire lo que sigue diciendo, el verso 5, he aquí, en maldad he sido formado y en pecado me concibió mi madre. He aquí tú amas la verdad en lo íntimo y en lo secreto me has hecho comprender sabiduría.
Purifícame con hisopo y seré limpio. Lávame y seré más blanco que la nieve. Hazme ir gozo y alegría, y se recrearán los huesos que has abatido. Esconde tu rostro de mis pecados y borra todas mis rebeliones. Crea en mí, oh Dios, un corazón limpio y renueva un espíritu recto dentro de mí. ¿Qué le estaba pidiendo David a papá? Un corazón limpio. La pregunta es, hermano, después que David tuvo este arrepentimiento, ¿él volvió nuevamente a pecar? ¿Hacer lo malo? No, se mantuvo firme en su limpieza. ¿Y a qué lo llevo, hermano? Que ahora que usted salga de este ayuno, no vuelva otra vez, hermano, a recoger de donde Dios lo hizo libre. Usted sale en limpieza de este ayuno, manténgase firme en esa limpieza. Busque de Dios, métase con el Señor. Porque iglesia, no siempre usted tiene que ayunar. No, porque la gente cree, hermano, que tiene que ayunar 4, 5, 6, los siete días de la semana para andar en santidad delante de Dios. No. Hermano, estamos haciendo este ayuno. Usted sale limpio, manténgase en limpieza delante del Señor, ¿verdad que sí? Hasta que Dios vuelva nuevamente a pedirle un ayuno. ¿Estamos entendiendo? Pero hay gente que ayunan y nunca cambian. Hay gente que ayunan, perdóneme hermano, ayunan, pero llegan a la casa y llegan estirando, hermano, lo que encuentren por delante y están ayunando. Tremendo, ¿no? ¿Sabe por qué? Porque no hay un arrepentimiento sincero ni genuino. ¿Cuánto estamos entendiendo hasta aquí? Entonces, ¿qué quiere Dios? Limpiar nuestro corazón. Número uno, lo primero que el Señor utiliza para traer limpieza a nuestras vidas es su sangre. Diga conmigo, es su sangre. Es la sangre derramada en la cruz. Es la sangre que el Señor Jesús derramó en aquella cruz. Amén. Es lo primero que Dios utiliza para limpiar nuestro corazón, para limpiar nuestra alma y nuestra conciencia de obras muertas. La palabra es la herramienta que Dios usa a diario para limpiarnos continuamente. Amén. Y luego el Espíritu Santo viene a hacer un papel de crucificar esta carne en nuestras vidas para traer una purificación. ¿Estamos entendiendo, iglesia? Entonces, y luego vamos a mirar lo que es andar en rectitud. Primero usted tiene que ser limpio. Vuelvo y le digo, hermano, la gente en el mundo quiere actuar correctamente, pero si no hay una limpieza de corazón, jamás podrán actuar correctamente. Amén. Entonces vaya conmigo al libro de primer libro de Juan, capítulo número 1. Primera de Juan 1:5. ¿Quién vive, iglesia? Y a su nombre. Coloque allí. La primera herramienta que Dios usa para traer limpieza, recuerde que el Padre es el labrador. Y un labrador, para labrar la tierra, no la labra, hermano, con las manos limpias, ¿verdad? Usa herramientas para labrar la tierra. ¿Estamos entendiendo, iglesia? Entonces, la primera herramienta que usa el Señor, diga conmigo, es su sangre derramada en la cruz. Muy bien, primera de Juan, capítulo número 1, y vamos a leer el verso 5 hasta el verso número 10. ¿Estamos todos allí? Dice, concéntrese. Este es el mensaje que hemos oído de Él y os anunciamos: Dios es luz y no hay ninguna tiniebla en Él. Si decimos que tenemos comunión con Él y andamos en tiniebla, mentimos y no practicamos la verdad. Pero si andamos en luz, como Él está en luz, tenemos comunión unos con otros, y la sangre de Jesucristo, su Hijo, nos limpia de todo pecado. Aleluya. ¿Qué es la primera herramienta que usa papá? La sangre, su sangre. Cuando usted escuche, lo primero que Dios hizo cuando usted se arrepintió y pasó adelante al altar, lo primero que utilizó el Señor no fue la palabra, fue su sangre. Porque le aseguro que usted no sabía palabra. Lo digo por mí, porque cuando yo pasé adelante, yo no sabía palabra, absolutamente nada, pero me sentí perdonada por mi Cristo ese día. ¿Sabe por qué? Porque ese día el Señor tomó su sangre, hermano, y cogió y me lavó.
Estamos entendiendo, y fue lo que Dios hizo con usted. Y el Señor nos limpió. Escuche bien, pero ahora necesita, iglesia amada, una formación de parte de Dios, y es a través, quien nos forma es la palabra. ¿Estamos entendiendo? Usted no se puede quedar solamente con la sangre. ¿Por qué? Porque vuelve nuevamente a su hábito pecaminoso. ¿Estamos entendiendo? Entonces, lo primero que el Señor hizo en su vida, iglesia, fue derramar su sangre. Y eso es lo que Dios hace cuando usted peca y comete un pecado grave. Porque, hermano, todos los pecados delante del Señor son pecados, grande, pequeño, lo que sea. El chisme y el adulterio para Dios es el mismo, porque Dios dice que no hace excepción de pecado. Y muchas veces, ¿sabe qué? El chismoso juzga al adúltero y vamos a ver que está peor que él. ¿Estamos entendiendo? Por eso el Señor dice, hermano, que no juzguemos a nadie, ¿verdad? A su hermano, al que está a su lado, no lo juzgue. Si pecó, ore por él. Y usted que tiene espíritu de mansedumbre, pues restáurele. ¿Estamos entendiendo? Entonces, todos los pecados delante del Señor son pecado, y Dios no hace acepción de pecado. El mentiroso con el borracho, para Dios es pecado. El homosexual, escuche bien, con el fornicario es pecado delante del Señor. Delante de Dios, los pecados, hermano, son pecados y son gravísimos delante del Señor. Ahora, si usted comete un pecado, ejemplo, cae en fornicación, un ejemplo, hermano. Iglesia, usted va a la presencia de Dios, se arrepiente de todo corazón. No es que, ay, Señor, perdóname, como los católicos, hermano, que van supuestamente a pedir perdón, pero como ellos van a pedirle perdón a un hombre y el hombre le dice, tus pecados te son perdonados, y como el hombre no puede perdonar pecados, saben haciendo lo mismo. ¿Estamos entendiendo, iglesia? Entonces, escuche bien, no, usted no puede caer en ese juego, iglesia. Entonces, usted va al Señor, le pide perdón, y ¿sabe qué hace el Señor ese día? Coge su sangre y te limpia ese día. ¿Estamos entendiendo? Coge su sangre, hermano, y te limpia ese pecado. Y usted se levanta de allí, ¿sabe cómo? Perdonado. Y sigue su camino de salvación. Y usted se compuje de corazón y no lo vuelve a hacer. ¿Y por qué? Porque usted va arrepentido de veras. Usted va arrepentido con un corazón, hermano, quebrantado de verdad. ¿Estamos entendiendo, iglesia, hasta aquí? Muy bien, entonces dice aquí el verso 7: pero si andamos en luz como Él está en luz, tenemos comunión unos con otros. La sangre de Jesucristo, su Hijo, nos limpia de todo pecado. Es decir, limpia el pecado, limpia el corazón. Es lo primero que Dios hace, utiliza su sangre. Y esa es una herramienta poderosa, hermano, para limpiar nuestros pecados. Amén. Estamos entendiendo. El verso 8 dice: si decimos que no tenemos pecado, nos engañamos a nosotros mismos y la verdad no está en nosotros. Es decir, hermano, por allí tiene que haber un pecado extraviado, ¿verdad que sí? Por allí tiene que haber un pecado oculto que Dios quiere, hermano, limpiar. Porque vuelvo y le digo, hay personas que dicen, hermanitos que dicen, que ya creen, hermano, que se van a ir para el cielo. Y resulta que tienen pecados ocultos como usted no se imagina. Es decir, que ellos saben, pero que los tienen allí ocultos. Y que los practican, pero que está allí oculto. ¿Estamos entendiendo? ¿Qué significa pecado oculto? Pecado que usted no le ha confesado al Señor. Y por eso está ahí oculto. David tenía su pecado, pero la pregunta es, ¿se lo había confesado a Dios? No se lo había confesado al Señor. Pero el día que se lo confesó, ¿qué pasó? Lo perdonó el Señor y lo limpió y le dio un corazón limpio. ¿Amén? Seguimos. El verso 9. Si confesamos nuestros pecados, Él es fiel y justo para perdonar nuestros pecados y limpiarnos de toda maldad. Oiga, tremendo, ¿no? Si confesamos nuestros pecados, Él es fiel y justo. ¿Para qué, iglesia? Para perdonar tu pecado y limpiarnos de toda maldad. Y limpiarnos, hermano, de la malicia. Porque cuántos hermanitos maliciosos que ven la hermanita que va por allá y dicen, ¿quién sabe con quién se irá a encontrar? ¿Allí qué hay, hermano? Allí hay malicia.
Y el Señor dice, quítese de vosotros toda malicia. O de pronto vio pasar por su casa a tal hermano, iglesia, y dice, ahí hay gato encerrado, ¿verdad? ¿Qué quiere decir, hermano? Que ese corazón, en ese corazón hay malicia, ¿verdad? Sí, que sí. Oiga, pero también no dice el Señor, quítese de vosotros toda palabra deshonesta. Si el Señor nos manda a quitar toda palabra deshonesta, quiere decir, hermano, que la palabra deshonesta es pecado delante del Señor. Pero ¿cuántos todavía de su boca salen malas palabras, maldicientes, palabras horribles, hermano, que hablan y se igualan a la gente del mundo? Usted ve que la gente del mundo tiene su boca cochina, puerca, perdóneme la expresión, hermano, pero así es. Las mujeres, hermano, no, escuche bien, las mujeres hablan de su boca lo que sale. Las jóvenes, uno escucha hablar a las jóvenes hoy en día y eso es horrible, hermano, eso es terrible. Y yo siempre reprendo a Sarita, yo le digo, hija, ojo, cuidado, porque eso no le agrada a papá Dios. Usted no puede aprender el lenguaje de sus, de pronto, de sus compañeros de estudio, porque ella está estudiando. Y en los colegios, en las universidades, en los institutos, es donde se ve, hermano, lo más, lo peor, lo horrible. Las jóvenes, hermano, los jóvenes, las pasiones de la carne. Usted no puede, escuche bien, aprender el lenguaje de un compañero de estudio. Más bien sabe que repréndalo, porque eso no le agrada a papá Dios. El Señor dice que de nuestra boca tiene que salir, hermano, palabras de gracia, palabras que edifiquen a los oyentes. Y usted ve, iglesia, y escucha que de pronto usted se monta en un bus. Bueno, aquí casi pues no hay transporte, pero usted se monta en un bus y uno escucha a la gente hablar y dice, Señor, gracias porque tú me limpiaste, porque yo antes hablaba así, pero Señor, tú me hiciste libre, aleluya, me has limpiado mi corazón, porque de la abundancia del corazón habla la boca. ¿Cuánto estamos entendiendo, iglesia? De la abundancia del corazón habla la boca, y lo que se expresa en la boca es porque está en el corazón. Y el Señor dice, por su fruto los conoceréis. Amén. Muy bien, seguimos. Dice el 10, si decimos que no hemos pecado, le hacemos a él mentiroso y su palabra no está en nosotros. Esto quiere decir, hermano, que tiene que haber un reconocimiento en nuestras vidas para que haya una limpieza. Entonces, cuando el Señor perdona tu pecado, usted va a tener comunión con Dios. Porque lo único que rompe la comunión con Dios es el pecado. ¿Estamos entendiendo? Es el corazón que está atestado de maldad, de mentira, de cizaña. ¿Cuántos hermanos son cizañeros que no dejan avanzar la obra de Dios? Le hacen daño a la iglesia, le hacen daño a la obra del Señor. Cuando usted se pone a hablar de cualquier hermano, del pastor, de los hijos de los pastores, usted le está haciendo daño a la obra del Señor. ¿Estamos entendiendo, hermano? Usted está cizañando. Está metiendo cizaña, y la cizaña, si no se arrepiente, el Señor la ata en manojo y la manda al fuego, del fuego que nunca se apaga, dice la Escritura. ¿Y qué es el fuego? El mismo infierno, hermano. Y por eso el Señor dice, no seas tropiezo a judío, a gentiles, ni a la iglesia de Cristo. Es decir, no seas tropiezo en aquel tiempo a judíos, ¿verdad? Porque era, se estaba moviendo, hermano, el cristianismo era allá, de allá nació el cristianismo, ¿verdad? Allá fue donde Jesús nació para todo el mundo hoy. Y luego dice, no seas tropiezo a judío, a gentiles. ¿Quiénes son los gentiles? Las otras naciones del mundo. Nosotros éramos los gentiles, ahora no. Gentil significa, hermano, un pueblo que no es pueblo de Dios, apartado. ¿Estamos entendiendo? Pero también dice, ni a gentiles, a judíos, ni a la iglesia de Cristo, es decir, a nosotros. Usted no puede ser tropiezo para su hermanito que está a su lado. Usted tiene que ser de bendición y de edificación para su hermano, ayudarlo a levantar. Si su hermano pecó, levántelo, no lo aplaste. ¿Estamos entendiendo? Porque el Señor dice, si vosotros vemos que hay alguien que ha pecado, usted que tiene espíritu de mansedumbre, restáurele,
restáurelo, levántelo. Dígale, hermano, Cristo está para salvarte, Él es tu abogado para perdonarte, ¿verdad? Porque cuando un hermano peca, hermano, y se queda en su pecado, el pecado lo avergüenza y ya no quiere ir a la congregación, ya no quiere buscar de Dios, ya no tiene aliento para orar, porque él, vuelvo y le digo, el pecado, hermano, la suciedad es lo que corta la comunión con Dios. ¿Cuánto estamos entendiendo? Muy bien, seguimos. Hebreos capítulo número 9. Hebreos 9, es decir, hermano, que usted tiene que usar la sangre de Cristo. La sangre de Cristo está activa todavía para limpiar. ¿Amén? ¿Cuántos lo creemos? La sangre de Cristo juega un papel fundamental en nuestras vidas, poderosísimo. De hecho, la sangre de Cristo, hermano, es la señal del pacto para el Señor guardarnos a nosotros. ¿Qué quiere decir? Que si la sangre de Cristo está en nuestras vidas, hemos sido limpiados, la muerte no te puede tocar. Recuerda cuando, hermano, el pueblo de Israel iba a salir de Egipto, que tomó un cordero, lo mataron, ¿verdad? Ya usted sabe la historia. Antes de salir, ellos festejaron la Pascua, cada familia tomó un cordero que estaba representando a Jesucristo, el Hijo de Dios. Tomaron la sangre y ¿qué hicieron? Pintaron las puertas, las ventanas, para que cuando pasara el destructor, cuando pasara la muerte, no tocara esa casa. ¿Qué quiere decir esto, hermano? Que alguien que ha sido lavado y limpiado con la sangre de Cristo, la muerte no lo puede tocar, la ruina no lo puede tocar, la brujería no lo puede tocar. Muchos hermanos, ay, me están haciendo brujería. Hermano, que haga el diablo lo que quiera, ¿o es que acaso usted no tiene una protección divina? Usted no sabe cuánta brujería han hecho aquí, pero no han podido, aleluya, porque poderoso es el que está con nosotros que el que está en el mundo. Y muchos andan temblando, ay, me están haciendo brujería. No, déjese de eso, hermano. ¿Dónde está su Dios? ¿Dónde está su protección, hermana Fanny? Su protector es Cristo. Y el brujo, la bruja, puede hacer lo que sea, la hechicera, pero no te puede tocar a ti, jamás, jamás te puede tocar. ¿Estamos entendiendo, iglesia? Y cuando usted ora, su oración va con poder, porque va con corazón limpio. Y el Señor empieza a percibir olor grato. Y usted dobla sus rodillas y empieza a usar el poder, a quebrantar brujería, hechicería. Y empieza a orar, Señor, quebranta todo altares. En el espíritu uno ve cómo el diablo está haciendo altares. ¿Para qué? Para pagar a la iglesia. En estos días, hermano, han hecho brujería como usted no se imagina, para traer un adormecimiento a la iglesia. Y nos ha tocado guerrearlo impresionantemente, hermano, y por eso usted se ha sentido que no quiere orar ni buscar de Dios. Hermano, levántese, vamos a orar. Ojo, porque están haciendo brujería. Altares, escuche bien, hermano, y empieza uno a quebrantar en el nombre de Jesús. Y el diablo no puede, no puede ni podrá. ¿Estamos entendiendo? Porque no hay agüero contra el pueblo de Dios. No hay agüero contra el pueblo de Dios. Hebreos 9:13. ¿Quién vive, iglesia? Hebreos, vamos rápidamente. Hebreos capítulo número 9, versículo número 13. Dice: porque si la sangre de los toros y de los machos cabríos y las cenizas de las becerras rociadas a los inmundos santifican para la purificación de la carne, ¿cuánto más la sangre de Cristo, el cual mediante el Espíritu Eterno se ofreció a mismo sin mancha a Dios, limpiará vuestras conciencias de obras muertas para que sirváis al Dios vivo? Aleluya. Tremendo, ¿no? Entonces pone un ejemplo allí, hermano, el escritor, que en aquel tiempo usted veía que la gente pecaba en el Antiguo Testamento, que eran rituales ceremoniales o leyes ceremoniales, las cuales hoy en día están abolidas, porque usted peca y usted no va a buscar una becerra por allá, ¿verdad que sí? Y la va a matar y se le va a decir aquí al pastor, hágame un favor, tome aquí está la becerra y rocíeme esa sangre. No, no, no, no, hermano, eso era sombra de lo que había de venir. Ahora nosotros tenemos ese privilegio, que usted no va a buscar ninguna becerra por allá. Y si no tiene y no tiene plata, imagínense,
Tremendo, ¿verdad? Que dice la palabra que lo que usted está viviendo hoy, los hermanos en aquel tiempo quisieron gustarlo. Porque en aquel tiempo eran ceremoniales las leyes, hoy en día son espirituales. Hoy en día la gente peca, ¿y qué hace? Va a la presencia de Dios. Y esto no quiere decir que usted vaya a pecar, porque es que el ser humano, hermano, malinterpreta las cosas. Dice, ay, sí, yo puedo pecar, puedo pachanguear y después voy a... No, hermano, una cosa es el pecado con conocimiento y otra cosa es el pecado, hermano, que tal vez se cometió inconscientemente. ¿Verdad que sí? ¿Estamos entendiendo, hermano? Sí, porque malinterpretamos las cosas, iglesia, y como el alma le gusta es pecar, ¿verdad? Eso es lo que le gusta el alma, pecar y deleitarse en las cosas de este mundo. Entonces, no vaya a malinterpretar, iglesia. No, usted tiene que mantenerse firme en una limpieza espiritual. Amén. Firme con el Señor. Diga conmigo, firme con Cristo. Aleluya. Tremendo, no por un hombre, sino con Cristo. ¿Estamos entendiendo, iglesia? Muy bien. Entonces, la gente... O en aquel tiempo buscaban una becerra, hermano, y la traían al sacerdote y bueno, hacían su ceremonia y todo eso, ¿verdad? Era aceptable delante del Señor. Pero hoy en día dice, ¿cuánto más? El verso 14, léalo, ahí está, dice, ¿cuánto más la sangre de Cristo, aleluya, el cual mediante el Espíritu Eterno se ofreció a mismo sin mancha a Dios? Escuche bien, se ofreció a sí mismo sin qué, sin mancha. ¿Cómo debe estar nuestro corazón? Diga conmigo, sin mancha. ¿Cómo debemos ofrecernos a Dios sin mancha? Y dice, limpiará, diga conmigo, limpiará mi conciencia de obras muertas para que sirváis al Dios vivo. Aleluya, alabe al Señor. Dígale, papá, limpia mi conciencia, es decir, tus pensamientos. Aleluya. Qué hermoso, iglesia. Entonces, ¿qué usa papá? Diga conmigo, su sangre. Usted no puede ignorar la sangre. No la puede ignorar, porque la sangre está vigente hoy en día. Amén. ¿Y qué hizo la sangre, diga conmigo, de Cristo? Limpió mi conciencia de obras muertas. Es decir, que ahora tu conciencia no es negra. Mire, dice, hay un texto bíblico que dice, todas las cosas son puros para los impuros. Colóquemelo, hermana Carmen, si no está mal, está en Tito 3:15, algo así. Pero para los impuros, nada a los impuros, porque hasta su conciencia y su mente están corrompidas. Vamos a leerlo. Y eso fue lo que Dios hizo con nosotros. Traíamos una mente, ¿cómo? Corrompida. Una conciencia corrompida. Y no me venga a decir, no, pastora, yo soy bueno. Mire, yo estaba en el mundo y yo era bueno. No, bueno, hermano, nadie. Dice la Escritura, no hay hombre en la tierra que haga el bien y nunca peque. Mire lo que dice, todos los que están, no, colóqueme exactamente el texto, hermana Carmen, donde dice, todas las cosas son puros para los impuros, mas para los corrompidos, incrédulos, nada les puro, porque hasta su mente y su conciencia están corrompidas. Y por eso usted ve que el diablo tiene las mentes corrompidas en el mundo y aún en muchos hermanos corrompido, que no buscan, hermano, buscan, escuche bien, de hacerle mal a otro y de ponerle zancadilla a otro. ¿Estamos entendiendo, iglesia? Y mire lo que dice, todas las cosas son puras, Tito 1:15, ¿quién vive, iglesia? Todas las cosas son puras para los puros, mas para los corrompidos incrédulos nada le es puro, pues hasta su mente y su conciencia están corrompida. Tremendo, ¿no? ¿Cómo está la mente del ser humano, iglesia? Corrompida. ¿Cómo está la conciencia? Corrompida. ¿Pero qué hizo la sangre de Cristo en nosotros? Diga conmigo, limpió mi conciencia de obras muertas. ¿Y para qué limpió tu conciencia? Para que le sirvas al Dios vivo. Vamos, dígale al que está a su lado, hermano, sírvale al Dios vivo. Para eso el Señor te

Vive, iglesia. Juan capítulo número 15, verso número 1. Juan capítulo número 15, verso 1, y lo leemos hasta el 3 para ir avanzando. Juan 15, 1. Dice, ¿estamos todos ubicados allí, iglesia? Dice, yo soy la vid verdadera, mi padre es el labrador. Todo pámpano que en mí no lleva fruto, lo quitará. Y todo aquel que lleva fruto, lo limpiará para que lleve más fruto. El 3 dice, y vosotros estáis limpios por la palabra que os he hablado. ¿Qué hace la palabra? Diga conmigo, nos limpia. ¿Y qué hace el labrador? El labrador utiliza la palabra, ¿para qué? Para limpiarnos. ¿Pero para qué nos limpia el Padre? ¿Para qué? Para que llevemos fruto. Bueno, y si aquel hermano no está llevando fruto, ¿qué hace el Padre? Pues léalo, hermano. Lo quitará. Tremendo, ¿no? Lo quita. Cuando el Señor, escuche, está limpiando, pero la gente no quiere dar fruto, el fruto que Dios demanda de cada uno de nosotros. ¿Qué hace el Señor? Lo quita. Léalo, hermano, el verso 2 dice, todo pámpano que en mí no lleva fruto. Nosotros somos el pámpano. Si usted ve un árbol, el árbol está compuesto por raíz, tallo, hoja, flor y fruto. Son las 5 partes de la planta. Y de hecho, mire que en estos días le hicieron a Emily el examen y sacó superior. Tremendo, ¿no? Porque le pusieron allí que escribiera, porque ya sabe escribir y sabe leer, si no sabía. Emily, ya sabe escribir y sabe leer. La gloria sea para papá Dios. Porque yo la puse a ella en un colegio desde que tenía, iba a cumplir 3 años, todavía no tenía los 3 años. Y ahí no van al jardín a jugar, no, no, ahí van a estudiar. Entonces ya ella sabe leer y dice, bueno, Emi, tiene examen de las partes de la planta. Vamos a aprendernos las partes de la planta. Y esos niños son más inteligentes, hermano. Tremendo. Ay, mamá, ya yo me sé eso. ¿Y cuáles son? Hoja, fruto, flor. Oh, tremendo. Entonces tiene que traer aquí porque ellos los califican con desempeño alto, superior o bajo. Y trajo el examen desempeño superior. Oh, qué bendición. Las partes de la planta, ¿verdad? Entonces, el Señor a nosotros nos compara como esa planta, ¿verdad que sí? Que tenemos partes. Y nosotros de las partes de la planta somos el pámpano, el más importante. Y el pámpano es ¿qué? El que lleva fruto, ¿verdad? Usted ve que el pámpano es la rama y la rama es la que echa el fruto. Es decir, el Señor nos da los nutrientes, pone lo que tiene que poner en nosotros para que llevemos fruto. Pero la pregunta, si hay algún pámpano que no lleva fruto, ¿qué hace Dios? Lo quita. Y por eso él refiere la parábola de la higuera estéril. Y dice, hace 3 años yo vengo a buscar fruto en esta higuera y no lo hallo. Y le dice al viñador, córtalo para que inutiliza la tierra. Es decir, hermanos, son personas que vienen, se sientan allí y escuchan la palabra que nos puede limpiar, ¿verdad? Escuchan palabra de limpieza, de purificación, pero la persona no lleva ninguna clase de fruto. Estamos entendiendo y se bautizan y son cristianos y se sientan allí, pero su fruto es diferente al que tiene que procesar, son diferentes a los de Dios. Entonces el Señor le dice, bueno, si este pámpano que hace 3 años, 10, 15 o 20 años está allí y no lleva fruto, el Señor dice, lo quitará. Pero lo contrario dice, y todo aquel que lleva fruto, es decir, dígale, Señor, yo quiero llevar fruto. Entonces, para que lleves más fruto, ¿qué hace papá? Diga conmigo, me limpia para que lleve más fruto. Y dice el 3, y vosotros estáis limpios por la palabra que os es hablado. Es decir, que a medida que usted escucha palabra, usted tiene que disponerse para que esa palabra lo vaya limpiando. Y por eso no podemos dejar de congregarnos, hermano, porque muchos hermanos dejan de congregarse y el Señor deja de trabajar en sus vidas.
Cuando alguien deja de congregarse, el Señor deja de trabajar. ¿Por qué?

que cuando alguien viene, hermano, viene a escuchar palabra. Y si viene con su corazón dispuesto, ¿qué hace el Señor? Empieza a traer una limpieza todos los días en sus vidas. Entre más usted se congregue, más Dios te limpia. Amén. Entre más usted busque de Dios y venga a la congregación, más Dios te limpia, hasta llegar a un grado de perfección con Dios. ¿Estamos entendiendo, iglesia? Entonces, la tercera herramienta que usa papá Dios, que es su palabra. ¿Para qué? Para limpiarnos. Vaya conmigo al libro de Ezequiel 36. ¿Quién vive, iglesia? Ezequiel 36, 26. Ezequiel 36, 26. O vamos a leer el 25, perdón. Ezequiel 36, 25. ¿Estamos todos ahí ubicados, iglesia? Muy bien. Ezequiel 36, 25 dice: esparciré sobre vosotros agua limpia, y seréis limpiado de todas vuestras inmundicias, y de todos vuestros ídolos os limpiaré. Tremendo, ¿no? ¿Y qué usa papá Dios? Diga conmigo: agua. ¿Pero qué agua, hermano? ¿El agua del río? No, esta palabra la denomina el Señor como agua. ¿Estamos entendiendo, iglesia? ¿Por qué? Porque el agua, ¿qué hace? Limpia. Cuando usted va a lavar una prenda, ¿qué utiliza? ¿Barro? No, utiliza agua, ¿verdad? Y por eso el ser humano sin agua no puede vivir. Y le damos gracias a Dios porque Él es el que nos suministra el agua. Amén. Entonces, hermano, usted prefiere muchas veces que no haya luz, pero que haya agua. Porque por lo menos se puede bañar y sacar el calor. Pero sin agua no puede cocinar, no puede tomar, no puede lavar. No puede. Tremendo, ¿verdad, iglesia? Bueno, entonces, ¿qué usa el Señor? Esparce agua limpia en nuestras vidas. Léalo, iglesia, el verso 25. Dice: y esparciré sobre vosotros agua limpia, y seréis limpiado de toda vuestra inmundicia, y de todos vuestros ídolos os limpiaré. Es decir, que la palabra, a medida que usted la va recibiendo, esa palabra va haciendo un efecto en su vida. Y lo va limpiando de toda inmundicia. Amén. De toda inmundicia, es decir, el pecado es inmundicia, ¿verdad? Lo va limpiando, hermano, del pleito, del odio, del resentimiento, del adulterio, de la fornicación, del homicidio. Bueno, el que es homicida, el que era homicida, ¿verdad que sí? Y de todo esto es inmundicia delante del Señor, de la deshonestidad, ¿verdad que sí? De todo, hermano. Nos va limpiando. Y el 26 dice: os daré un corazón nuevo y pondré espíritu nuevo dentro de vosotros. Quitaré de vuestra carne el corazón de piedra y os daré un corazón de carne. El 27, y pondré dentro de vosotros mi espíritu. Tremendo, ¿no? Ahora, ¿qué tiene usted dentro de usted? El Espíritu de Dios. Amén. Mire, el que no tiene el Espíritu de Dios está más perdido que la mamá del chavo, ¿verdad que sí? Está perdido porque está sin Dios y sin esperanza en este mundo. Y cristiano que no tenga el Espíritu de Dios no tiene nada, ¿verdad? Porque el Espíritu de Dios lo es todo en nuestras vidas. Amén. Por eso usted tiene que cuidar ese precioso tesoro que el Señor le ha puesto en su vida. Amén. Entonces, el Señor, ¿qué hace? Nos limpia a través de su palabra. A medida que usted viene a la congregación y escucha una enseñanza, esa enseñanza que hace te va limpiando, va arrancando, hermano, y usted va soltando. Estamos entendiendo, y el Señor te va purificando a través de su palabra y de su sangre. Mire, el 27 dice: y pondré dentro de vosotros mi espíritu, y haré que andéis en mis estatutos y guardéis mis preceptos y los pongáis por obra. Tremendo, hermano. Mientras el Espíritu de Dios no esté en alguien, esa persona no puede obedecer los preceptos y los mandamientos de Dios. Hay personas o hermanos que dicen: pero es que yo no puedo obedecer. ¿Sabe por qué no puedes obedecer? Porque no tienes al Espíritu Santo. Pero si el Espíritu de Dios está dentro de vosotros, usted va a ser obediente a papá. Se va a deleitar en su palabra. Usted va a hacer lo que papá dice. Amén.
va a entender, va a comprender, porque el Espíritu de Dios lo lleva a usted que a obedecer. ¿Estamos entendiendo? Y puede tener palabra, pero no hay obediencia. ¿Cuánto estamos entendiendo? La pregunta, ¿las vírgenes insensatas obedecían? Y tenían palabra, pero ¿sabe por qué no había obediencia? Porque no estaba el Espíritu dentro de ella. Amén. El 28. Ahora, mire, del 28 al 38, lo vamos a leer rápidamente. ¿Sabe qué viene? Viene lo que dice: aunque tu principio haya sido pequeño, tu postrer estado será muy grande. Viene un tiempo de bendición, es decir, viene la bendición de Dios para tu vida. El Señor te prospera, te levanta de la ruina. La miseria tiene que desaparecer en el nombre de Jesús. ¿Sabe por qué? Porque ya usted empieza a caminar en rectitud. Y cuando alguien camina en rectitud delante de Dios, el Señor lo bendice. El Señor lo prospera, el Señor bendice su salud, bendice su economía, bendice su familia. ¿Cuántos estamos de acuerdo? Aleluya. ¿Por qué? Porque ya usted tiene un corazón limpio, y cuando alguien tiene su corazón limpio, pues va a actuar rectamente. Amén. Ya no va a robar. ¿Estamos entendiendo, iglesia? No va a cometer injusticia contra su familia, contra sus hijos. No va a cometer injusticia contra el vecino. ¿Cuánto estamos entendiendo, hermano? Muy bien. Y sigue, ahora sí dice, escuche bien. Después de la limpieza, mire lo que viene. Y habitaréis en la tierra que di a vuestros padres. Y vosotros me seréis por pueblo. Y yo seré a vosotros por Dios. Y os guardaré de todas vuestras inmundicias. Es decir, ahora Dios te guarda de que no caigas nuevamente en la inmundicia. Amén. Aquí dice: y os guardaré de todas vuestras inmundicias. Y llamaré al trigo y lo multiplicaré y no os daré hambre. Aleluya. Diga conmigo: viene mi bendición. Vamos, vamos, dígalo: viene mi bendición. Aleluya. El trigo representa, hermano, bendición económica. Amén. Hermano, ¿y a quién no le gusta estar bendecido económicamente? A todo, ¿verdad? A todo, porque se necesita la economía, ¿verdad? Para vivir bien, para comer bien, para vestir bien. ¿Es o no es, iglesia? ¿Cuánto estamos entendiendo? Entonces, para recibir esto necesitamos que Dios nos limpie. Y allí viene la bendición, dice: yo os guardaré de todas vuestras inmundicias y llamaré al trigo y lo multiplicaré y no os daré hambre. El 30, multiplicaré asimismo el fruto de los árboles y el fruto de los campos para que nunca más recibáis oprobio de hambre entre las naciones. Y os acordaréis de vuestros malos caminos y vuestras obras que no fueron buenas. Y os avergonzaréis de vosotros mismos por vuestras iniquidades y por vuestras abominaciones. Es decir, usted se va a avergonzar y va a decir: oiga lo que yo hacía, gracias Señor, porque tú me hiciste libre de esto, ¿verdad? De pronto usted pasa por una cantina y ve un borracho allá tirado y usted dice: uy Señor, qué vergüenza, gracias Señor porque me hiciste libre de la borrachera. Mire cómo estaba yo en otro tiempo. Tremendo, ¿no? Y usted se avergüenza, ¿verdad, hermano? Usted aborrece, ¿por qué? Porque tiene un corazón limpio y el Espíritu de Dios lo lleva a usted a aborrecer todas esas cosas que antes hacía. ¿Amén? ¿Estamos entendiendo, hermano? El verso 32 dice: y no lo hago por vosotros, dice Jehová el Señor. Sabedlo bien, avergonzaos y cubríos de confusión por vuestras iniquidades, casa de Israel. Dice el Señor: lo hago por mí. Por mí, tremendo, ¿no? El 33 dice: y así ha dicho Jehová el Señor, el día que os limpie de todas vuestras iniquidades, haré también que sean habitadas las ciudades y las ruinas serán reedificadas. Es decir, hermano, que cuando el Señor te limpia de toda iniquidad, lo que viene es bendición. La ruina se tiene que ir. Aquí lo dice el verso 33, dice: el día que os limpie de todas vuestras iniquidades, hermano, haré también que sean habitadas las ciudades y las ruinas serán reedificadas. Vamos, diga: Señor, reedifica toda ruina en mi vida. Vamos, dígale: Señor, levanta
Sáname con tu poder. Bendíceme, prospérame, Señor. Que no haga falta nada en mi casa, en mi familia, Señor amado. Ni el alimento, ni el vestido. Reedifica toda ruina en el nombre poderoso de Jesús. Bendice a tu pueblo con lo mejor de la tierra. Como dice tu palabra, Señor. Multiplica toda obra de sus manos. Señor, bendice su alacena en el nombre de Jesús. Amén. Dice el verso 34. Y la tierra asolada será labrada, en lugar de haber permanecido asolada a ojos de todos los que pasaron. Y dirán, escuche bien, vamos, reciba esta palabra. Y dirán, esta tierra que era asolada ha venido a ser como el huerto de Edén. ¿Cuántos lo creen, iglesia? Aleluya, es decir, la gente, alabe al Señor, la gente dirá, contará y verá lo que Dios está haciendo en tu vida. Amén. Dice, esta tierra, dice, que era asolada el 35, ha venido a ser como el huerto de Edén. Y estas ciudades que eran desiertas y asoladas y arruinadas, están fortificadas y habitadas. Y las naciones que queden en vuestros alrededores sabrán que yo reedifiqué lo que estaba derribado. ¿Cuántos lo creen? Y planté lo que estaba desolado. Yo, Jehová, he hablado y lo haré. Aleluya. Recíbalo, iglesia. El verso 37. Y así ha dicho Jehová el Señor: aún seré solicitado por la casa de Israel para hacerles esto. Multiplicaré los hombres como se multiplican los rebaños, como las ovejas consagradas, como las ovejas de Jerusalén en sus fiestas solemnes. Así las ciudades desiertas serán llenas de rebaños de hombres y sabrán que yo soy Jehová. Aleluya. Alabe al Señor. Dígale, papá, gracias por lo que tú harás. Gracias por lo que viene. Gracias, Señor, porque yo sé que después de estos 3 días de ayuno, lo que viene es bendición para mi vida, para mi casa. Aleluya. Mire todo lo que trae. Iglesia amada, la limpieza espiritual. Mire todo lo que trae la limpieza, hermano. Cuando usted se limpia para papá, Él te bendice, reedifica la ruina, restituye lo que el enemigo se robó un día. La oruga, el saltón y el revoltón, hermano, lo que se comió, dice el Señor que lo vuelve a restituir. Te bendice toda obra de tus manos, todo lo que emprendas. Si empanadas haces, empanadas, hermano, Dios te bendecirá con esas empanadas. Serán las más deliciosas. Pero claro, tiene que meterle la virtud, ¿no? Estamos entendiendo, porque Dios le da la sabiduría. Lo que haga, lo que emprenda, hermano, Dios te lo prospera. Si arepas hace, con arepas te prospera, papá Dios. Si limones te pones a vender, con limones te prospera, papá Dios. Estamos entendiendo. Si yogures, dice la hermana Tere que vende yogures, te pones a vender, con yogures te prospera, papá Dios. Hermano, yo no sé por qué es que usted todavía no quiere salir de por allá de ganarse un salario. Si es que en la bendición de Dios usted puede ganar mucho más. ¿Estamos entendiendo? ¿Cuánto estamos entendiendo, iglesia? Si es que el Señor dice que todo lo que emprenda, Jehová lo hará prosperar en sus manos. Todo lo que hacía José, Jehová lo hacía prosperar. Todo lo que hacía José, aún en la cárcel prosperó José. Tremendo, ¿no? En la tierra desolada, dice el Señor. Entonces, que el Señor te dé el poder para hacer las riquezas. Papá Dios dice que nos da el poder para hacer las riquezas. Amén. Muy bien. Y terminamos. La otra herramienta que usa papá se llama su espíritu, el cual no puede faltar en nuestras vidas. En el libro de Mateo, capítulo 3, verso 11. Mateo, capítulo número 3, verso 11. ¿Quién vive, iglesia? Y a su nombre. ¿Cuántos están conectados? Gloria a Dios. Mateo 3, 11. Mire lo que dice. ¿Estamos todos allí?
Dice, yo a la verdad os bautizo en agua para arrepentimiento, pero el que viene tras mí, cuyo calzado yo no soy digno de llevar, es más poderoso que yo, él os bautizará en Espíritu Santo y fuego. Su aventador está en su mano, limpiará su era, recogerá su trigo en el granero y quemará la paja en el fuego que nunca se apagará. Oiga, tremendo, ¿no? Quemará la paja en el fuego que nunca se apagará. El fuego es el infierno, ¿verdad que sí? Y sabe, aquí el Señor denomina pajas a muchos hermanos que no se han querido limpiar para Dios. Entonces, ¿qué hace el Espíritu de Dios en nuestras vidas? Esto lo dijo Juan, explicándole al pueblo. Porque dice la Escritura que las multitudes venían a Juan para ser bautizados. Y dice que venían de todas las regiones de Jerusalén. A Juan le hacían filas para ser bautizado por Juan, para arrepentimiento de pecado. Es decir, la gente venía arrepentida de su pecado. ¿Y qué hacía Juan en el Jordán? Lo bautizaba. Pero él les explicó, bueno, yo los bautizo a ustedes con agua para perdón de pecado, porque ustedes vienen arrepentidos. Pero ahora ustedes necesitan ser bautizados con el Espíritu Santo y fuego. Y el aventador está en su mano y limpiará su era. ¿Qué quiere decir, hermano? Que el Espíritu de Dios en nosotros, que es fuego, va consumiendo el pecado. Pero cuando dice el aventador es una herramienta que usa el labrador para separar el grano de la paja. ¿Sí lo sabía? Es un rastrillo. ¿Usted sabe qué es un rastrillo? ¿Verdad? Que separa el grano, hermano, de la paja. Yo me acuerdo cuando mi papá cortaba arroz, en aquel tiempo todavía no habían entrado las combinadas ahí a la región. Entonces buscaban 2, 3, 4, 5, hermano, personas que aporrearan el arroz. Es decir, cortaban el arroz, ponían una carpa y empezaban a darle golpe con un palo allí hasta que saliera el grano. Y luego cogía uno un rastrillo para que el arroz quedara totalmente limpio, es decir, solo lo que era el grano. No el grano que nos comemos, sino el grano que todavía tiene la frecho. ¿Estamos entendiendo? Y luego sí se llevaba la piladora para sacar el grano que ya nosotros consumimos, el afrecho. Pero ¿qué hacían? El rastrillo cogía y separaba el grano de la paja. Y eso es lo que hace el Espíritu de Dios en nosotros. Él usa la herramienta que es la palabra del Señor. ¿Y qué hace? Rastrilla nuestro corazón para sacar todo aquello que no le sirve. Y por eso dice, vuelva a leer el 12, y el aventador está en su mano. Usted en su casa busca qué es un aventador y automáticamente le va a arrojar un rastrillo, ¿verdad? Que sí, aquí no lo vamos a hacer porque ya el tiempo es muy corto. Un aventador es un rastrillo que utiliza un labrador, ¿para qué? Para separar el grano de la paja. Y dice, su aventador está en su mano y limpiará su era. Es decir, que el Espíritu Santo que hace, diga conmigo, me limpia, limpia su era. La era somos nosotros, pero el Espíritu de Dios, aleluya, a través del bautismo, ¿sabe qué hace? Consume el pecado. Cuando usted es bautizado con el Espíritu Santo, hermano, el pecado tiene que quedar totalmente sepultado, consumido, amén. Y dice, y limpiará su era y recogerá su trigo en el granero. ¿Y qué es el granero, hermano? El cielo es el granero. El cielo está esperando al grano. Amén. Nosotros somos el grano. Diga conmigo, yo soy el grano. Somos la era de Cristo. La iglesia es la era y el cielo es el granero, ¿verdad que sí? Que está esperándonos a nosotros. Y luego dice, y limpiará y recogerá su trigo en el granero y quemará la paja en el fuego que nunca se apaga. Es decir, son aquellos que nunca, hermano, aquellos que nunca se han limpiado, que no quieren que el Señor trabaje en sus vidas. Amén. Romanos 8:13. ¿Quién vive, iglesia? A su nombre. Romanos capítulo número 8, versículo número 13. Romanos 8:13.
Romanos 8:13. ¿Estamos allí? Dice: porque si vivís conforme a la carne, moriréis. Mas si por el Espíritu hacéis morir las obras de la carne, viviréis. ¿Qué hace el Espíritu en nosotros? Diga, me lleva a una muerte. A una muerte, es decir, te hace morir a tu pecado. Hace el Espíritu Santo, es el trabajo. ¿Estamos entendiendo? Es decir, que el Espíritu de Dios no solamente sana, levanta paralíticos, ciegos. No, no, no. Él también hace el trabajo espiritual en nosotros. Dice, si usted vive conforme a la carne, es decir, hermano, conforme a las pasiones de este mundo, a la suciedad de este mundo, a lo que brinda el mundo, a la fornicación, el adulterio, ¿qué es lo que trae, lo que ensucia el corazón? ¿Estamos entendiendo? Y si usted como cristiano vive conforme a la carne, pues hermano, su fin es muerte, porque la palabra dice que la paga del pecado se llama, ¿qué iglesia? La muerte, pero la dádiva del Señor que es vida eterna. Y cuando se llama muerte, hermano, no se está hablando de la muerte de física con que la gente muere, sino la condenación del infierno. Amén. La paga del pecado es muerte. Y luego dice, la dádiva del Señor es vida eterna. Amén. Entonces, si alguien vive conforme a la carne, hermano, su fin es muerte. Pero si por el Espíritu de Dios, es decir, que usted y yo tenemos que esmerarnos por llenarnos del Espíritu Santo todos los días. Amén. Tenemos que procurar de tener al Espíritu de Dios en nuestras vidas, porque el Espíritu de Dios en nosotros va a llevarnos a morir a este viejo hombre. Amén. A morir a la carne. Entonces el Espíritu Santo también hace un proceso de limpieza en nuestras vidas. Amén. De hecho, el Espíritu de Dios no te deja pecar. La simiente que está allí en usted, allí en su vida, hermano, porque somos templo del Espíritu Santo, esa simiente no te deja, hermano, nuevamente caer en el pecado. ¿Estamos entendiendo, iglesia? Entonces, usted empieza, ya tiene una limpieza. Ahora vamos a caminar en rectitud de corazón. ¿Qué significa rectitud? Cualidad de andar con honradez. Eso significa rectitud, de caminar en honradez, en integridad y justicia. Se refiere a un comportamiento que se mantiene fiel a los principios morales correctos, sin desviarse del camino considerado bueno y ético. Eso significa rectitud. ¿Amén? ¿Qué significa? De andar en qué? En honradez. ¿Estamos entendiendo? De ser una persona honrada. Cuando usted es honrada, usted camina en rectitud. ¿Estamos entendiendo, iglesia? Ahora, veamos algunos textos bíblicos de cómo cuando nosotros caminamos honradamente, andamos en rectitud, hermano, hacemos lo bueno. Y eso implica el comportamiento, ¿verdad? ¿Cómo nos comportamos, iglesia del Señor, y en una firmeza de fidelidad a Dios? Entonces, viene más bendición para nuestras vidas. Amén. Vaya conmigo a Proverbios 14:2. ¿Quién vive, iglesia? Proverbios capítulo número 14, versículo número 2. Proverbios 14, 2. Gloria a Dios. ¿Estamos todos? Muy bien. Mire lo que dice. El que camina en rectitud teme a Jehová, mas el de camino pervertido lo menosprecia. ¿Estamos allí, iglesia? Proverbios 14, 2. ¿Sí leyó conmigo? Va, vuelva a leer. Dice, el que camina en rectitud teme a Jehová, mas el de camino pervertido lo menosprecia, es decir, menosprecia su palabra. Entonces, hermano, cuando usted camina en rectitud es porque tiene temor de Dios en su corazón. Amén. Pero el de camino perverso no respeta a hombre, no respeta a Dios, no respeta a nadie. Es blasfemador. ¿Estamos entendiendo, iglesia? Muy bien. Algunos textos bíblicos donde el Señor nos forma para que nosotros caminemos en rectitud.
Salmo, o allí mismo en Proverbio, porque tengo muchos de Proverbio. Proverbios, capítulo número 14, verso 11. ¿Quién vive, iglesia? Proverbios, capítulo allí mismo, el verso 11. ¿Qué dice el verso 11? Mire lo que dice: la casa de los impíos será asolada, pero florecerá la tienda de los rectos. Oye, ¿usted sabe lo que es eso, iglesia? ¿Usted sabe lo que es usted ver un jardín lleno de flores? ¿Usted qué, cómo lo ve? Usted es hermoso, usted se derrite. Bueno, a los que le gustan, a mí me encantan los jardines, las flores. Usted sube allá arriba donde yo vivo y ahí ve toda clase de matica. Y hermano, yo soy feliz teniendo las matas, y cuando le sale una hojita, uy, qué bendición. Me encantan las matas, las flores, hermano. Y el Señor dice, compara la casa de los rectos como un jardín lleno de flores. Es decir, tu casa va a florecer, y cuando algo florece, ¿sabe? Va a dar fruto. Amén. Cuando algo florece es porque va a dar fruto. Entonces usted va a ser un creyente con fruto. Su casa va a ser bendecida y prosperada. Vuélvalo a leer, iglesia. Dice el 11: la casa de los impíos será asolada, pero florecerá la tienda de los rectos. Diga conmigo, Señor. La tienda quiere decir casa. En aquel tiempo, una tienda, hermano, era una casa. Levante sus manos y dígale: Señor, ayúdame a andar en rectitud, porque yo quiero que mi casa florezca, yo quiero que mi casa sea prosperada, yo quiero que mi casa sea bendecida, que no haga falta nada, Señor amado, que no haga falta nada en el hogar. Señor, bendice la casa de los justos. Señor, bendice la casa de los justos en el nombre poderoso de Jesús. Glorifícate con tu poder, avanza con tu presencia en esta noche, en esta mañana. Dígale: Señor, ayúdame a caminar en rectitud delante de tu presencia, delante de tu presencia. Quita toda impiedad de nuestro corazón, quita toda impiedad de nuestras vidas, arranca la amargura, la soberbia, la ira, que no deja, Señor, que mi casa florezca, en el nombre poderoso de Jesús, en el nombre poderoso de Jesús. Bendice cada familia aquí representada, Señor. Bendice cada familia aquí representada, Dios amado. Te lo pido en esta hora, en el nombre de Jesús. Vamos a terminar en Proverbio. A la noche no se vaya a quedar, porque vamos a continuar con este tema. Amén. En la noche seguimos nuestros 3 días de ayuno. Recuerde, hermano, que el ayuno se acaba mañana. Así que es día y noche. Es una bendición grande. Amén. Entonces, terminamos en Proverbio y luego desarrollamos los salmos, lo que es la rectitud en la noche. Y verá que como vamos a clamar por la familia, veremos, vamos a ver, hermano, cómo cuando andamos en rectitud, Dios bendice nuestras casas. Amén. Y dice Proverbios, capítulo número 2, atrás, vamos a leer el verso 7. Proverbios 2:7 dice: Él proveerá de sana sabiduría a los rectos. ¿Qué le da el Señor a los rectos? Diga conmigo: sana sabiduría. Aleluya. Él proveerá, es decir, nos llena de sabiduría, nos provee. Proveer es, hermano, es aquel que llena la necesidad de algo, ¿verdad que sí? Nos provee de sabiduría. Levante sus manos y dígale: Señor, provéeme de sabiduría, de sana sabiduría, provéeme de inteligencia. La palabra del Señor dice que Jesús crecía en sabiduría y se fortalecía en espíritu, pero también en inteligencia. Aleluya. Dígale: papá, ayúdame a crecer en sabiduría, en el nombre de Jesús. Amén. Vuelva a leer: Él provee de sana sabiduría a los rectos, es escudo a los que caminan rectamente. ¿Qué hace la rectitud? Diga conmigo: me guarda, me protege. Es decir, cuando usted anda en rectitud, el Señor pone un muro de protección a su alrededor.
Aquí lo dice, léalo. Es escudo a los que caminan rectamente. ¿Y qué hace un escudo? Cuando la gente sale a la guerra, que lleva su escudo, es para protegerse, ¿verdad? Entonces, usted no solamente tiene escudo adelante, usted tiene escudo adelante, atrás, a la izquierda, a la derecha, al norte, al sur. Hermano, el Señor nos tiene rodeado con muros a nuestro alrededor. Tremendo, ¿no? Nos tiene rodeado con muros. Iglesia, ¿cuántos viajes no le ha hecho el enemigo, pero no ha podido? Y ayer yo me daba mucha tristeza cuando pasaban por allí. Por aquí pasan todos los entierros al cementerio. Preciso, aquí tenemos aquí está la funeraria, ¿verdad? Y la otra queda por allá. Así que no hay otro camino sino salir por allí. Y llevaban dos entierros, dos jóvenes, que si no estoy mal, creo que se mataron, hermano, accidentalmente aquí en La Dorada. También creo que se mató otro por allá por la 10. Otro hermano como que se fue a bañar en el río y se pegó con una piedra. Bueno, todos jóvenes. Y yo digo, Señor, tremendo, porque ¿cómo nos guardas tú, Señor? ¿Cuántos atentados no nos ha hecho el diablo, hermano? Y el Señor nos ha guardado tremendamente. Mire, el 24 iba yo en la motico. Pero no falta el que cometa su imprudencia, ¿verdad que sí? Y desgracie su vida y le desgracie su vida a otra persona. Y iba yo en mi moto, hermano, y de repente viene un loco. Yo digo que son personas que andan afanadas, endemoniadas. Yo no sé, hermano, tremendo. Porque usted en un pueblo no tiene necesidad de ir 80. En un pueblo lo mínimo que usted puede recorrer es 30 dentro de la ciudad, ¿verdad? 30, 20, 25. ¿Por qué? Porque en un pueblo, hermano, dentro de la ciudad, usted ve que están los peatones, viene gente, llega, pasan carro, moto, ¿verdad? Y cuando viene uno de esos, hermano, a todas, iglesia, hermano, por poco me arrastra esa moto, se llevó otra moto. Y yo, ay, Señor, a mí, yo creo que el alma se me fue y después me volvió. Digo, tremendo, hermano, tremendo. Dios me guardó, iglesia. Y así sucesivamente, el Señor lo guarda. Y salió el joven, hermano, normal. Y se metió debajo de un carro y allí quedó su vida. Digo, Señor, gracias, porque tú nos guardas hasta que usted lo diga, Señor. Pero hermano, si todavía no es el tiempo, el Señor te seguirá guardando y Él lo hará. Y mira lo que dice: Él proveerá de sana sabiduría a los rectos, es escudo a los que caminan rectamente. Y dice: el que guarda las veredas del juicio y preserva el camino de su santo, entonces entenderá justicia, juicio, equidad y todo buen camino. ¿Por qué? Porque andamos en rectitud y podemos entender cómo tenemos que caminar. El 10, cuando la sabiduría entra a tu corazón y la ciencia fuera grata a tu alma. Entonces, el recto de corazón, ¿qué hace? ¿Qué hace Dios? Le da sabiduría. Amén. Y dice el 11, la discreción te guardará, te preservará la inteligencia para librarte del mal camino y de los hombres que hablan perversidad, que dejan los caminos derechos para andar por sendas tenebrosas, que se alegran haciendo el mal, que se huelgan en las perversidades del vicio, cuyas veredas son torcidas y torcidos sus caminos. El 16, serás librado de la mujer extraña y de la ajena que halaga con sus palabras. ¿Qué hace Dios, hermano? Te guarda de la mujer extraña. Amén. Dice el 17, la cual abandona al compañero de su juventud y se olvida del pacto de su Dios, por lo cual su casa está inclinada a la muerte y sus veredas hacia los muertos. Todos los que a ella se lleguen no volverán ni seguirán otra vez los senderos de la vida. Oh, tremendo, iglesia amada. Mire de lo que Dios te guarda, de caer en manos, hermano, de mujeres, escuche bien, mejor dicho, voy a expresar la palabra, de pirañas.
¿Estamos entendiendo? El Señor te guarda de caer en manos de pirañas. ¿Usted cree que hoy en día hay mujeres que son pirañas? Que destruyen hogares, que destruyen economía, que destruyen familia, hermanos, y que no se dan cuenta, iglesia, que una joven de 30, de 40, de 25 años supuestamente se enamora de un viejo de 70, pero el viejo tiene plata y dice, no, es que me ama, sí, lo ama, ama es su plata. ¿Estamos entendiendo? Y pobre viejito no se da cuenta que le está sacando la plata y se está yendo con el otro. Son pirañas. ¿Usted está entendiendo? Y dice la palabra, todos los que ellos se lleguen, escuche bien, todos los que ellos se lleguen no volverán ni seguirán otra vez los senderos de la vida, sino que, hermano, por causa de ella llegarán y se inclinarán a la misma muerte. Tremendo. El verso 20, así andarás por el camino de los buenos y seguirás la vereda de los justos, porque los rectos habitarán la tierra y los perfectos permanecerán en ella. ¿Cuántos lo creen, iglesia? Mas los impíos serán cortados de la tierra y los prevaricadores serán en ella, de ella desarraigados. Póngase sobre sus pies. Y ahora, dígale al Señor, y el Señor te ministró, ¿verdad que sí? Te llenó de su espíritu, su palabra te limpió. Ahora dígale, Señor, enséñame a caminar en rectitud de corazón, en rectitud de corazón, aleluya. Enséñame a caminar en rectitud de corazón. Dígale, papá, ayúdame, Señor amado. Y caminar en rectitud de corazón, hermano, es ser honesto, implica honestidad, aleluya. Dígale, Señor, yo no quiero ir por el camino de veredas de perversidad, sino por el camino derecho, Señor. Ayúdame a andar con honradez, con integridad y justicia, Señor amado. Ayúdame a tener un buen comportamiento, Señor, en esta tierra, Señor amado. Un comportamiento que se mantiene fiel, Señor, a los principios de Dios, a lo que tú nos hablas, a lo que tú nos enseñas, Señor amado, a los principios correctos, Señor bendito, sin desviarnos de ellos, sin desviarnos de ese camino, hermano, que se considera un camino bueno, aleluya, y un camino fiel, un camino bueno, hermano, y recto. Y el Señor te lleva por camino de rectitud, el Señor te lleva por camino de rectitud, y por eso dice la palabra, hay caminos que al hombre le parecen derechos, hay caminos que el hombre está caminando y creen, hermano, que son camino de rectitud, pero su fin es camino de muerte. Amo, levante sus manos al cielo, iglesia amada. Dígale, Señor, de hoy en adelante caminaré en ese camino de rectitud, caminaré en ese camino, aleluya, en esas sendas de justicia, en esas veredas de justicia, en el nombre poderoso de Jesús. Avanza con tu presencia en esta hora, Señor. Avanza, Espíritu Santo de Dios, avanza, avanza con tu gloria, con tu poder, en el nombre de Jesús de Nazaret. Ahí está su gloria, ahí está su poder, ahí está el Señor limpiándote. Limpia, limpia tu pueblo, Señor. Tú limpias, Señor, las veredas, limpia nuestras veredas, limpia, Señor, nuestro corazón. Amo, dígale, papá, arranca de raíz lo que no es de ti, arranca de raíz lo que no es de ti, Señor, arráncalo. Te lo pedimos en esta hora, en el nombre poderoso de Jesús, en el nombre poderoso de Jesús. Poder de Dios desciende en esta hora. Espíritu Santo de Dios, fluye, fluye, fluye con tu gloria, fluye con tu presencia, fluye con tu poder, Señor bendito. Ayúdanos a caminar en rectitud de corazón, a caminar en rectitud de corazón, Señor, porque el que camina en rectitud, tú le das sabiduría, tú lo guardas, Señor, pones muros alrededor de ellos, pones escudo adelante y atrás, Señor, en el nombre poderoso de Jesús, aleluya. Pero también nos libra, Señor, de la misma muerte. Oh, Señor, tú libras a tu pueblo, libra, tú libras a tu pueblo de la misma muerte, Señor. Guarda tu iglesia de caer, Señor bendito, en manos de impíos, Señor.
de impías, en manos de mujeres impías, en manos de hombres impías. Hermano, también tiene que tener esa rectitud en su corazón, tiene que tener esa rectitud en su corazón, aleluya, de no caer en manos de hombres impíos y de mujeres impías, que llevan a la misma muerte, a la misma destrucción. El Señor te guarda, el Señor te guarda, el Señor te guarda. Señor, guarda la iglesia, guarda tu pueblo, Dios de los cielos, en el nombre poderoso de Jesús, aleluya. Gracias, maravilloso Dios, porque tu palabra no vuelve vacía en los corazones, porque sabemos que de estos ayunos, Señor, saldremos caminando en rectitud, saldremos de este ayuno limpio, Señor, limpio, limpio en el nombre de Jesús, limpio en el nombre poderoso de Jesús. Poder de Dios desciende en esta hora, Espíritu Santo de Dios fluye, ahí está su gloria, ahí está su presencia, ahí está su poder obrando, ministrando. Señor, rompe, quebranta cadena, quebranta toda atadura, quebranta toda ligadura, quebranta toda maldición en el nombre de Jesús de Nazaret. Todo lo que quiere torcer nuestros caminos, en esta hora se quebranta con tu poder. Todo lo que quiere torcer nuestros caminos, en esta hora se derriba con el poder de tu palabra. Levanta una iglesia, Señor, que camine en limpieza y en rectitud, para que tú puedas, Señor bendito, aceptar nuestra adoración, nuestras oraciones, Señor, para que puedas percibir olor grato de cada uno de nosotros. Te pedimos, Señor bendito, límpianos, límpianos, límpianos cada día más y más, en el nombre poderoso de Jesús. Amén. Denle un aplauso al Señor, iglesia. Alábele con todo su corazón. Dele gloria al que vive por los siglos de los siglos. Aleluya. Gracias, Jesús. Gracias, Señor. Vamos a orar. Vamos a orar por Colombia. El Señor dice que tenemos que procurar la paz de nuestra nación, porque en la paz donde nosotros vivimos, tendremos paz. Amén. Paz, tendremos paz. Y el único que puede traer paz a Colombia es Dios. ¿Estamos entendiendo? ¿Quién es, iglesia? Es el Señor, no es otro. Como bien sabemos, hermano, ya estamos ¿a cuántos días? A 4 días de las elecciones, ¿verdad que sí? En nuestro país, Colombia, que es un papel muy fundamental para la nación, ¿verdad que sí? Sabemos que cuando el justo gobierna, el pueblo se alegra porque gobierna bien, ¿verdad? Porque gobierna con justicia, porque gobierna en verdad. Pero cuando el impío gobierna, hermano, ¿qué hace el pueblo? Empieza a gemir, ¿verdad que sí? Empieza a gemir, hermano. Y yo creo que, iglesia, este es un tiempo donde la gente ha gemido mucho a causa de que muchos impuestos, que se descuida usted y cuidado que le van a cobrar impuestos por el caminado. Tremendo, ¿no? Hasta en el caminado, hermano. Entonces, iglesia del Señor, tenemos que orar que haya justicia en nuestra nación, ¿verdad que sí? Usted hoy en día paga impuestos hasta por un plátano que se va a comer. ¿Estamos entendiendo? Hasta por un plátano. ¿Usted cree que usted se lo come de gratuito? No, no, no. Ahí va el impuesto incluido, si no lo sabía, hermano. Hasta por un dulce de 100 y 200 pesos. ¿Estamos entendiendo, iglesia? Entonces, levante sus manos y que el Señor tenga el que tenga que poner. Que el Señor dice en su palabra que Él es el que quita y el que pone reyes. En aquel tiempo el Señor los quitaba y los ponía. En aquel tiempo no eran unas votaciones, ¿verdad? Sino que había un cronograma donde se levantaban reyes y seguía el Hijo reinando, hermano. Pero en este tiempo, iglesia, quien tiene que elegir somos nosotros. ¿Amén? ¿Quiénes somos? Nosotros somos, tenemos que elegir, hermano. Y que Dios nos dé la sabiduría, ¿verdad que sí? Para elegir al mejor. Todos son corruptos, todos,
izquierda, derecha, todos son corruptos. ¿Estamos entendiendo? Pero hermano, elijamos, dice el pastor, al que tenga menos demonio, ¿verdad que sí? Porque el que está ahora no tiene, hermano, desde los pies hasta la coronilla, está endemoniado. ¿Estamos entendiendo? ¿Cómo será, iglesia, que en las caminatas que hacen, lo primero que van son chamanes haciendo brujería en las calles? Hermano, tengamos cuidado. ¿Cómo va a elegir usted un gobierno que trabaja con brujería y hechicería? ¿Cómo va usted a ponerle la raya a una persona que trabaja con hechicerías y brujerías? ¿Estamos entendiendo? Y que quiere, hermano, volverle la brujería a un culto. ¿Cómo será esto, hermano? Imagínense, nosotros combatiendo la brujería y los creyentes, muchos, porque hay muchos pastores con ese gobierno y muchos

Hermano, escuche bien, iglesia, impulsando la brujería, impulsando la hechicería. Lo quiero volver un culto. ¿Qué quiere decir, hermano? Que el brujo ya tiene la potestad, la autoridad para abrir un local, hermano, y que la gente vaya a sus cultos, a sus ritos, o sea, lo quiero volver como una religión. ¿Usted está entendiendo, iglesia? Porque son brujos. Son hechiceros, trabajan con brujería, con hechicería, con chamanismo, con espiritismo. Mire, hermano, tiene que estar uno muy ciego para votar por un gobierno así. Y vuelvo y le digo, en aquel tiempo el Señor Jesús, el Dios de los cielos, era quien elegía. Él fue quien eligió a Saúl, ¿verdad? Y fue quien eligió a David y a Salomón y a todos. Pero en este tiempo el quien elegimos somos nosotros. ¿Quiénes somos? El que va a votar es usted. Y entonces el Señor nos da la sabiduría para, hermano, para votar, ¿verdad? Por el que uno vea que sea un poco mejor, ¿verdad? Porque todos son corrompidos. Levante sus manos al cielo. Padre, en el nombre de Jesús, alabamos y bendecimos tu nombre. Señor, oramos por Colombia. Señor, tú conoces lo mejor. Lo mejor para nuestra patria, para nuestra Colombia, Señor. Nosotros no votamos, Señor, por caras bonitas. Nosotros votamos por principios, Señor. Por principios, Señor. Y no queremos un gobierno que viole tus principios. Señor, queremos el derecho a la vida. No queremos un gobierno, Señor, que viole tu palabra, Dios mío, tus estatutos, tus mandamientos. Sabemos, Señor, que el gobierno que está, Señor amado, ha blasfemado contra ti. Este gobierno, Señor, ha hablado blasfemia contra ti. No te respeta, no respeta a nadie, Señor amado. No teme a Dios ni a hombre, Señor. Por eso te pedimos, Señor, haz justicia. Y yo sé, Señor amado, que tú no te quedas con nada ajeno y que tú no puedes ser burlado, Señor, no puedes ser burlado. Y nosotros como iglesia no tenemos que parar en la brecha, hacer respetar tu nombre, tu nombre, tu nombre, Señor, en el cual, Señor, han blasfemado contra ti, nuestro Dios. Somos celosos de nuestro Dios, aleluya. Somos celosos de nuestro Dios, iglesia, y por eso no vamos a apoyar un gobierno que blasfeme contra nuestro Padre que está en los cielos. Un gobierno, Señor, que trabaje con brujería, idolatría, hechicería. No, Señor amado, te pido, quebranta toda obra del diablo en nuestro país. Desarraiga toda obra de maligno en nuestro país, Señor. Queremos un gobierno que gobierne en tu temor. Levanta ese presidente, Señor, que gobierne en tu temor, Dios de los cielos. Te lo pido en el nombre poderoso de Jesús, en el nombre de Jesús de Nazaret. Tú conoces los corazones de todos, Señor, y si hay alguien que va ahí con su corazón lleno de malignidad, no permita, Señor amado, que gobierne nuestra nación, oh Dios, no lo permita, Señor. Regálanos una patria de bendición, regálanos, Señor, un presidente, Señor, que tenga tu temor. Oh, te lo pedimos en esta hora, levántalo con tu poder, Señor, que pelee por el derecho a los niños, por el derecho, Señor, a la vida, Señor bendito, a los niños que están en el vientre, que pelee por los derechos morales, en el nombre poderoso de Jesús, aleluya. Sí, Padre bendito, responde las oraciones de tu pueblo, en el nombre de Jesús, amén. Denle un aplauso al Señor. Saludamos y nos despedimos de todos los que están en la radio, allá en el Facebook. Dios les bendiga. Gracias por estar allí, por conectarse con nosotros. Esperamos que haya sido de bendición. Vamos a honrar al Señor. Siéntese, tenga la amabilidad. Hermano, votamos por principios, ¿verdad que sí? Iglesia del Señor, tenemos que tener mucho cuidado, ¿verdad? Hermano, ¿cómo va a ser posible que a Dios lo han sacado de los colegios, de las universidades? Y hoy en día la ideología de género en los niños, hermano, en los niños, que el niño tiene derecho a elegir. Un niño, iglesia, de 4, de 5 años, ¿qué va a saber de lesbianismo y de homosexualismo? Tremendo, ¿no?

¿Sabías que el amor de Dios es tan grande por ti que traspasa cualquier problema, cualquier enfermedad, incluso cualquier crisis? Su amor es tan grande por ti que aún siendo pecadores, Cristo

0: Dios te ama y lo único que tú tienes que hacer es recibir ese amor. Te ruego, recíbelo el día de hoy.
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0: Quiero invitarte a cerrar tus ojos. Él es nuestro refugio en la tribulación, y Él es el refugio y el descanso para todo aquel que vaga, que camina sin Él. Y si tú estás aquí en esta noche y te sientes lejos, te sientes cansado, te sientes afligido, Él ha preparado un lugar precioso para ti, un lugar de esperanza, un lugar de
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Y recorrió Jesús toda Galilea, enseñando en las sinagogas de ellos y predicando el evangelio del reino, y sanando toda enfermedad y toda dolencia en el pueblo.

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2: 2 de la tarde, 38 minutos.

a terminar este tiempo diciéndole, Señor, que tú deseas estar en tu presencia. Si deseas, levante sus manos y dígale, Señor, que dulce es estar.

cuando veo que la palabra del Señor se cumple en cada uno de nosotros. Y aquí dice la palabra del Señor: si tú de mañana buscares a Dios, rogares al Todopoderoso, si fueres limpio y recto, ciertamente luego se despertará por ti, hará próspera la morada de tu justicia, y aunque tu principio haya sido pequeño, tu postrer estado vendrá a ser muy grande. Felicito a cada hermano que obedece la palabra, que se somete a la palabra, que se goza en la palabra. Entonces, gracias a esos hermanos que desde el día martes en adelante, a las 5 de la mañana, están aquí en el Centro Misionero Bethesda, carrera 53D, número 127D07. Gracias a Dios por este tiempo glorioso, por este tiempo hermoso. Hermanos, ¿cómo no va una persona a recibir bendición cuando hace lo que a Dios le agrada? Recuerda lo que el Señor Jesucristo dice: el que me envió conmigo está, nunca me ha dejado solo, ni nos dejará, porque hacemos siempre lo que a Él le agrada. Y después de darle gracias a Dios como lo vamos a hacer, la invitación es a que, hermanos, este 24 y 25, que el mundo utiliza para deleitar la carne, para deleitarse en el placer, hermanos, y echarse sobre sí mismos maldición y cosas tremendas, nosotros estaremos aquí en el Centro Misionero Bethesda. Hermanos, en esa noche de vigilia, 24 en la noche, estaremos, hermanos, gozándonos, deleitándonos. ¿Sabe por qué? Porque la Biblia dice: deleítate en Jehová el Señor y Él te concederá las peticiones de tu corazón. Y el día 25, que es día festivo, aquí estaremos también, porque la Biblia dice: mirad cómo andáis, o cómo andéis, no como necios, sino como sabios, aprovechando bien el tiempo, porque los días son malos. Esta mañana en el ayuno que tuvimos, comprobamos que Dios siempre tiene y quiere lo mejor para nosotros. Pero muchas veces, el pueblo es el que no, la gente, los hermanos, son los que no valoran el propósito y la bendición de Dios y empiezan a hacer lo que no le agrada al Señor. Dice: y esto les mandé diciendo, dice aquí la palabra del Señor en el libro del profeta Jeremías. Y por eso aquí ayunamos, oramos los unos por los otros, nos proponemos, hermanos, hacer lo que al Señor le agrada, para que nos vaya bien. Dice: mas esto les mandé diciendo, escuchad mi voz, seré a vosotros por Dios, vosotros me seréis por pueblo, andad en todo camino que os mande, para que os vaya bien. Ese es el deseo de Dios, que nos vaya bien. Pero encontramos, dice, y no oyeron, ni inclinaron su oído, antes caminaron en sus propios consejos, en la dureza de su corazón malvado, y fueron hacia atrás y no hacia adelante. ¿Cómo le va a ir bien a una persona que hace lo contrario de lo que Dios ordena? Por eso, hoy hemos comenzado un estudio tan hermoso, hermanos, donde yo le dije a los hermanos que estuvieron hoy en el ayuno, que el año que viene, que ya casi vamos a estar recibiendo, sepámoslo aprovechar más y orémosle al Señor y pidamos que el Espíritu Santo nos dé capacidad de entender la palabra. En este año que está terminando, un día como hoy, estudiamos un tema tan precioso y fue el no de los proverbios. Porque en el libro de los proverbios, Dios nos enseña qué hacer y qué no hacer. Y ya estudiamos los 30 no de los proverbios. Pero hoy echamos raíces, hermanos, para el estudio que en este próximo año veremos a profundidad, hermanos, en esos lindos retiros de ayuno y oración. Entonces, con el estudio de los proverbios,

Quiero sabiduría y dejaré las simplezas y mejoraré cada día. Qué bonito cuando usted y yo como cristianos, como hijos de Dios, tenemos metas, tenemos propósitos. Somos personas sabias, somos personas entendidas. Porque eso es lo que el Señor, hermanos, quiere de nosotros. Tanto que dice, si alguno es falto de sabiduría, pídala a Dios, el cual nos da a todos abundantemente y sin reproche. Entonces, en el no de los proverbios que estudiamos, hermanos, ¿cómo nos gozamos? Y nos hemos deleitado. Pero, hermanos, el que mejoremos cada día es un mandato y es un propósito de Dios. Y si uno es entendido, obediente, hermanos, tendremos bendiciones de verdad por montones, porque Dios honra a los que le honran. Si al estudiar los proverbios alcanzamos sabiduría, valoremos el estudio y crezcamos cada día. Les estoy compartiendo a todos vosotros lo que aquí acontece en el Centro Misionero Bethesda Sede Norte, porque no todos han podido asistir a estos lindos estudios con metas y con propósitos. Y el pueblo es destruido cuando le falta conocimiento. ¿Y cuántas personas, a pesar de que tengan en sus casas o en sus manos un tesoro tan grande como es la Biblia, la palabra de Dios, hermanos, no se proponen estudiarla, no sacan tiempo para meditar en ella? Y por eso es que se está viendo muchas cosas. El domingo pudimos ver, hermanos, de que ya estamos en el último mes y tenemos que reflexionar por qué en muchas personas no se vio el prosperar. Si el deseo de Dios es que estemos bendecidos, prosperados y en victoria. Y más cuando el próximo año, año 2026, es un año, hermanos, de prosperidad y de grandes conquistas. Y siempre que comenzamos un año, como también lo vamos a comenzar aquí este año, el día 31 estaremos aquí en el Centro Misionero Bethesda del Norte, en esa gloriosa vigilia, rindiéndole cuentas a Dios y presentándole metas y propósitos y recibiendo nuevas fuerzas para poder continuar, hermanos, adelante. Porque, hermanos, cada día la oposición de parte del enemigo es mayor. El cristiano tiene que ser consciente que ha sido llamado por Dios para ser bendecido, prosperado, que le vaya bien, pero no en todos. Ya estamos terminando un año, pero no se ha visto en todos el prosperar. El domingo pasado estudiamos 12 motivos por el cual no se vio en todos el prosperar. Y una de las metas, uno de los propósitos, hermanos, es que el hermano pueda reflexionar, pueda corregirse. Porque la Biblia dice, el que reconoce su error y se aparta, alcanza misericordia. Pero el que persiste y persiste en cometer errores, persiste en lo malo, no prosperará jamás. Y qué triste, hermano, es que siendo el propósito de Dios de que nos vaya bien, de que estemos bien, pero la persona anda en desgracia. Y es por ello que, hermanos, nos propusimos estudiar aquí en los retiros de ayuno y oración, que son martes, miércoles, jueves, viernes, sábado y el día domingo todo el día. Porque yo le dije al Señor, Señor, si tú nos has puesto para que tengamos estudio bíblico en todas las obras misioneras a nivel nacional e internacional y que las puertas estén abiertas, Señor, que nadie tenga que decir un día, me perdí, no aprendí,
porque no tenía dónde congregar. Hace años atrás, cuando el pastor Enrique, pues, se inició la obra, yo era nueva en el Evangelio, y veía que él, cultos todos los días, por la mañana, por la noche, por la tarde, los festivos y todo. Yo le pregunté, papi, ¿por qué tantos cultos? Me dijo, mija, cuando yo me convertí, no tenía dónde ir a ayunar, no tenía dónde orar, dónde buscar de Dios. Me tocaba irme ahí a los potreros, ayunar con las vacas y con todo, porque no había un lugar donde uno congregarse. Dijo, y un día yo le dije al Señor, si tú me tienes para algo y me tienes para ser pastor, la iglesia que tú me permitas pastorear, no cerraré las puertas, ni de día ni de noche. Estarán las puertas abiertas para que el día que toda persona tenga que presentarte cuentas, como dice la palabra, nadie pueda decir que se perdió por nuestra culpa, que se perdió porque no tenía dónde ir a orar. Y eso nos enseñó. Y por eso aquí en el norte también, hermano, las puertas están abiertas para venir a estudiar la palabra, para venir a buscar consejo de Dios, para venir, y es una petición que yo le tengo al Señor. Señor, el que pisa este lugar, si viene enfermo, tú lo sanas, porque Él es nuestro sanador. Si viene cautivo, tú lo libertas. Si viene caído, tú lo levantas. Porque, hermanos, eso es lo que nos dice Él en su palabra, que hace, y muchas cosas más. Y cuando uno camina guiado por la palabra de Dios, ora conforme la palabra de Dios, cree conforme la palabra de Dios, pues ve el resultado. Y aquí dice, en el Salmo 146, bienaventurado aquel cuyo ayudador es el Dios de Jacob, cuya esperanza está en Jehová su Dios, el cual hizo los cielos y la tierra, el mar y todo lo que en ellos hay, que guarda verdad para siempre, que hace justicia a los agraviados, que da pan a los hambrientos. Jehová liberta a los cautivos. Jehová abre los ojos a los ciegos. Jehová levanta a los caídos. Jehová ama a los justos. Jehová guarda a los extranjeros. Al huérfano y a la viuda sostiene. Y el camino de los impíos trastorna. Esto y mucho más hace nuestro Dios. Pero, hermanos, hay que ser obedientes, nobles y ser sensibles a la palabra. Por eso hago un llamado. Usted no termine el año como lo termina mucha gente, en el libertinaje. Hermanos, no viva como vive mucha gente, porque somos diferentes. En el mundo estamos, pero no somos del mundo. Dice la palabra del Señor aquí, y por eso le sigo invitando para estas dos festividades que el mundo, hermanos, aprovecha mal. Dice aquí la palabra del Señor, puesto que Cristo ha padecido por nosotros en la carne, vosotros también armados del mismo pensamiento, pues quien ha padecido en la carne terminó con el pecado, para no vivir el tiempo que resta en la carne conforme a las concupiscencias de los hombres, sino conforme a la voluntad de Dios. Basta ya el tiempo pasado para haber hecho lo que le agrada a los gentiles, andando en lascivias, concupiscencias, embriagueces, orgías, disipación y abominables idolatrías. ¿A esto les parece cosa extraña que vosotros no corráis con ellos en el mismo desenfreno de disolución y os ultrajan? Pero ellos darán cuenta al que está preparado para juzgar a los vivos y a los muertos. ¿A esto les parece cosa extraña que usted y yo no corramos en el mismo desenfreno que ellos? Pero el Señor dice, tranquilo, ustedes hagan lo que a mí me agrada, que ellos también un día tendrán que entregarme en cuentas. Entonces, hermanos, por eso la invitación es a que no vivas ni hagas lo que los demás hacen. Somos luz en medio de las tinieblas, y la gente tendrá que ver en nosotros, hermanos, que Cristo está en nosotros. Terminaron el estudio de los 30 no, y vamos a comenzar 30 consejos, hermanos, a través de los proverbios, que es palabra de Dios. Porque el libro de los proverbios dice la palabra que fueron escritos
con un propósito tan grande y tan lindo. Y dice aquí, hermanos, ¿para qué y por qué? Y yo los invito a asistir a este estudio hermoso, que todos los jueves en la mañana, en la, de 8 a 12 del día, vamos a tener. Estamos echando las raíces en estos últimos días que nos quedan, porque el año entrante hay metas, hay propósitos, hay trabajos grandes por hacer, y veremos la gloria de Dios. Dice, los proverbios son para entender sabiduría y doctrina, para conocer razones prudentes, para recibir el consejo de prudencia, justicia, juicio, equidad, para dar sagacidad a los simples y a los jóvenes inteligencia y cordura. Oirá el sabio, aumentará el saber, el entendido adquirirá consejo. Y dice, y el principio de la sabiduría es el temor de Dios. Hermanos, no desperdiciemos esta oportunidad y este tiempo tan hermoso que Dios nos da. El Señor quiere, hermanos, que crezcamos. El Señor quiere que entendamos. Y el Señor quiere, hermanos, que aprovechemos este tiempo hermoso. Les hacía repetir esta mañana, el crecimiento es valioso. ¿Por qué me gusta en cada estudio, en cada enseñanza, en cada culto, hacerles repetir y repetir? Con el corazón creemos, pero con la boca confesamos. El crecimiento es valioso y la enseñanza es esencial, porque como cristiano que soy, debo saberme portar. Porque fue otro estudio que tuvimos, hermanos, especialmente en el clamor por los hogares, las familias y los matrimonios, que es el día sábado. ¿Por qué hicimos ese trabajo tan hermoso de cazar las zorras que querían devorar la cosecha? Porque según el libro de Cantar de los Cantares, la cosecha ya está lista. Está lista para cosechar. Pero el Señor nos advirtió que las zorras hay que cazar. Y nos propusimos, hermanos, por la palabra y con el discernimiento y la ayuda del Espíritu Santo, escudriñarnos nosotros mismos para que nosotros no fuéramos a ser las personas culpables de perder las cosechas. Porque, hermanos, a veces lo que hacemos con las manos lo desbaratamos con los pies. Y vimos que aún discípulos del Señor que estaban todos los días con Él, que escuchaban enseñanzas de Él, que veían lo que Él hacía y enseñaba, hermanos, y lleno de mañas. Y vimos el comportamiento de varios. Un Judas, que el Señor le tenía confianza, andaba con la bolsa de las ofrendas y era ladrón. Cuando al Señor lo ungieron en gratitud, la hermana de Lázaro, hermano, criticó, murmuró, ¡ay, qué desperdicio! Esto debió haberse vendido y darle a los pobres. Y la misma palabra dice, no lo decía por los pobres, sino porque era ladrón. Luego no estaba con el Señor, no lo había escogido el Señor. Otros, Señor, quiere que mandemos que caiga fuego del cielo y los acabe. ¿Qué había en esos corazones? Venganza. Un Pedro, Señor, todos te van a negar, pero yo no te voy a negar. Yo voy a... Y fue el primero que lo negó. Entonces, hermanos, el crecimiento es valioso. La enseñanza es esencial. Porque como cristiano que soy, debo saberme portar. Y por eso es que estamos metiditos en este estudio, dejando las simplezas y buscando la sabiduría. En este estudio de los proverbios, y los estoy invitando a todos, porque hermanos, tan pronto pase este 24 y este 25, que son reuniones especiales de reflexión, de gratitud, de corrección, y el 30, que estaremos aquí en un culto especial para entregar este año y recibir el próximo con gratitud también. Entonces ya en el primer mes iniciaremos profundamente todos juiciosos a desarrollar metas, propósitos y a tomar buenas decisiones.
porque la indecisión es fuente de maldición. Bueno, parece que nuestro tablero ya se llenó también de personas, hermanos, que no se duermen espiritualmente, que no se descuidan espiritualmente. Un descuido hace mucho daño. Aquí estos últimos domingos hemos tomado testimonios y qué lindo lo que Dios ha hecho. El maligno ha atacado, sí, a muchos. Pero hermanos, ahí está la mano del Señor para sacarnos adelante y darnos la victoria. Entonces, yo sigo insistiendo. No desaproveches la oportunidad que Dios te está dando. Sepa y sepamos todo. No se nos olvide que un año está por terminar. No se nos puede olvidar y nos tenemos que preparar para el año que va a comenzar. Mi pregunta es, ¿cómo te estás preparando para recibir un nuevo año? ¿Cómo? ¿Lo mismo que hacen los demás? Cuidado con eso. ¿Por qué? Porque, hermanos, es una oportunidad y un llamado de atención. Y si no aprovechamos, ahí es donde viene, hermanos, la reprensión. Hoy, precisamente, que estuvimos en este ayuno precioso hoy, todo esto se lo hacía entender a través de la palabra y orábamos para que el Espíritu de Dios abriera el entendimiento de todos. Pero como muchos de vosotros no estuvieron en este estudio, yo dije, pues voy a compartirles algo de lo mucho que acontece aquí en los ayunos, hermanos, en las mañanas. Y hoy yo les decía a los hermanos, toda oportunidad que Dios nos dé, valorémosla y aprovechémosla. Porque hermanos, ¿cuántas personas no pudieron terminar un año como usted y yo lo estamos terminando? Sanos, bendecidos, guardados, cuidados. ¿O no nos estamos enterando de cuántas desgracias nacional e internacional están aconteciendo? ¿Cuántos hogares enlutados? ¿Cuánta gente en la inmunda? ¿Cuántas personas en la desgracia? Y ver que Dios nos tiene a nosotros, ahí sí, como el lema del norte, bendecidos, prosperados y en victoria, ¿no es para darle gracias a Dios? Y uno ve, hermanos, Dios a todos le da tiempo, vida y oportunidad, pero si no la sabe aprovechar, ahí sí ya no es culpa de Dios. Los simples, los insensatos, los que no tienen sabiduría, son engañados por el mal y fracasan cada día. Los simples, los insensatos, los desobedientes, los que no tienen sabiduría, son, hermanos, engañados y fracasan cada día. Hay un consejo y una advertencia de parte de Dios. En el Salmo 32:8, vamos a mirar, pero espero que cada uno le ponga atención y se vaya dejando preparar por la palabra y por el Espíritu. Salmo 32:8 dice, te haré entender y te enseñaré el camino en que debes andar. Sobre ti fijaré mis ojos. No seas como el caballo o como el mulo sin entendimiento, que han de ser sujetados con cabestro y con freno, porque si no, no se acercan a ti. Aprovecha la oportunidad. No vivas como vive la otra gente, en un desenfreno total, en un libertinaje total, que porque es tiempo, según el mundo, de Navidad, tiempo de idolatría. En estas fechas vamos a ver qué hacen los impíos, pero qué debe hacer el pueblo de Dios. Yo mirando aquí, algo tan hermoso, hermanos, donde en el Salmo 49:20, yo dije, ¿cómo es que hay personas que no valoran el ser cristianos, que no valoran el llamado? Y dice aquí, Salmo 49, el versículo 20, el hombre o la persona que está en honra y no entiende, semejante es a las bestias que perecen. ¿Ah?
La persona que está en honra, a ver, no hay honra más grande para una persona sobre la tierra que el ser hijo de Dios, que el haber conocido al Señor Jesucristo como nuestro Señor y Salvador personal.

conocido al Señor Jesucristo, haber sido perdonado, haber sido salvado y el ser bendecido. Pero la persona que está en honra y no entiende el valor es peor que una bestia. Y por eso, hermanos, es que estamos viendo. Si yo dejo las simplezas y busco la sabiduría, seré un cristiano muy bendecido y prosperado cada día. Eso es lo que Dios quiere. Y por eso Él nos continúa invitando a creer, a obedecer, a guardar la palabra, a caminar en el camino correcto. Porque hay caminos que al hombre le parecen derecho, pero su final es un final de desdicha. Entonces, el hombre que está en honra y no entiende, semejante es a las bestias que perecen. Pero yo no creo que usted quiera perecer. No, hermano. Mejor es querer aprovechar, valorar este tiempo. Y yo sí le aconsejo, hermano, no camine por camino resbaladizo. El salmista dice: tendré cuidado de mí mismo, porque si yo resbalo, mi enemigo se alegraría. Y por eso el Señor es claro en decir: no le deis lugar al diablo. No le deis lugar al diablo. Resistid al diablo y de vosotros huirá. Y nadie puede decir que Dios no le ha extendido su mano, hermano, para bendecirlo, prosperarlo, sanarlo y hacer lo que Él ha prometido. Entonces, yo no puedo ser un torpe y menos un ignorante, sabiendo que Dios me enseña cómo salir adelante. Todos esos temas los estamos desarrollando aquí, en el Centro Misionero del Norte, en los ayunos, en los cultos de la noche, en las vigilias. El pueblo es destruido cuando le falta conocimiento. Y no me cansaré de decirles: no cometan ese error de sacar pretextos para no hacer la obra de Dios, para no caminar como se debe caminar. ¿Cómo le fue de mal a aquellos invitados por el Señor a las bodas? No, me voy para la finca. El otro: no, acabo de comprar una yunta de bueyes, me voy a probarlos. ¿Cuánta gente tiene tiempo para todo lo del mundo, todos sus quehaceres y la parte espiritual? Cuidado, no cometas ese error, hermano. Valore, déle el primer lugar al Señor y aprenda a tener dominio propio. Aprenda a negarse a sí mismo. No cambie la salvación ni las cosas espirituales por cosas pasajeras de este mundo. El mundo pasa y sus deseos, pero el que hace la voluntad de Dios permanece para siempre. Dígale al Señor: dame sabiduría. ¿Cuántas veces hemos estudiado por la radio, por la televisión, aquí en la congregación, que uno de los trabajos y deleites del diablo es enceguecer, entorpecer la mente, los sentidos, ser engañados, para que no les resplandezca a muchos la luz del evangelio? Escápate, hermano, escapa por tu vida. No te dejes contagiar, no te dejes engañar. Esta mañana estudiábamos, hermanos, también de una persona simple, de una persona, hermanos, como dice el Señor, de las simplezas. ¿Y quién es una persona simple? Mire, les voy a recordar y a leer, para que cada uno nos escudriñemos. Y una de las metas para el próximo año, en este estudio lindo que estamos empezando, de el consejo de Dios a través de los proverbios, dejando las simplezas y buscando, hermanos, sabiduría a través del consejo que Dios nos da. Dejando las simplezas,
Porque el Señor dice aquí en Proverbios, deje las

0: simplezas. Y entonces yo dije, ¿y qué es simple? Bueno, una cosa sin sabor, sin propósito, sin metas. Pero profundizamos algo más. Una persona simple vive sin tener discernimiento y va a pagar muchas consecuencias. Es una persona ingenua, tonta, bruta y fácilmente influenciable. Le cree las mentiras al que primero se le presente por ahí. Oye, pero no aplica la enseñanza. Le pueden dar consejo y consejo. Es un oidor olvidadizo. Y sabe, según la palabra, cómo terminan los oidores olvidadizos: en ruina. Y por eso es que en muchos no se ve el prosperar. Una persona, hermano, y eso le está pasando a mucho cristiano hoy en día. Oyen, oyen, oyen. A veces, gente que viene a pedir consejo. Y, ay, pastora, yo la oigo y la oigo y la oigo. Sí, gloria a Dios. Pero ¿qué está haciendo con cada enseñanza que recibe? ¿Qué está haciendo con cada enseñanza? Los oidores, pero no hacedores, no terminan bendecidos ni prosperados, ni menos en victoria. Mire, aquí dice, las dos clases de personas. Dice, cualquiera pues que me oye y hace, aplica la enseñanza, le compararé a un hombre prudente que edificó su casa sobre la roca. Descendió lluvia, vinieron ríos, soplaron vientos, golpearon contra aquella casa y no cayó. Pero, dice, el que oye y no hace, le compararé a un hombre insensato. Edificó su casa sobre la arena. Descendió lluvia, vinieron ríos, soplaron vientos, dieron con ímpetu contra aquella casa y cayó. Y fue grande la ruina. Por eso es que en muchos no se ve el prosperar. Oyen y oyen y oyen. Pero, y aquí dice, hermanos, que la persona simple, el cristiano ahí, común y corriente, que forma parte de la montonera, oye, pero no aplica, oye, pero no obedece, rechaza la corrección. Cuando se le llama la atención, pues hágalo usted si se cree muy sabia. Pero esto y lo otro, le echa la culpa a los demás y ellos nunca se corrigen, ni son conscientes de que deben hacerlo. Actúa por impulso. Y eso sí que es peligroso. Uy, fue que me sacaron la ira. Y en un momento, en un momentico, cometen hasta asesinato. Cometen, hermanos, errores. Actúan por impulso. Confunde la libertad. Y no pone límites a las cosas. Se va a los extremos. Hermanos, las cárceles y los hospitales están llenos de esas clases de personas. Llegan a querer reaccionar cuando ya sea demasiado tarde. Se deja llevar por emociones o presión externa. Fue que no lo pude evitar. Fue que me presionaron. Fue que no tuve otra salida. Hermano, el verdadero cristiano no es así. Por eso el Señor nos está diciendo, dejen las simplezas. Yo quiero derramar mi espíritu. Pero hermano, para eso está la casa del Señor. Para que nos reunamos, busquemos de Dios. En estas festividades, 24 y 31, mientras la mayoría de gente está por allá pervirtiéndose, emborrachándose, llenándose, hermanos, de pecado y de lujuria. Usted como hijo de Dios, no se deje contaminar. Busque del Señor. Es tiempo de buscar de Dios. La Biblia dice que ancho es el camino que lleva a la perdición. Y muchos son los que caminan por él. Pero angosto y dificultoso es el camino que lleva a la vida eterna. Y muy poquiticos son los que andamos por Él. ¿Qué quieres? ¿Qué determinación tomas? Sí sabía, hermano, que cuando una persona es de doble ánimo, cuando una persona no se decide por las cosas de Dios, sino que, hermano, al son que le toquen baila, como dicen en mi tierra, es muy peligroso. Mire aquí. Puede Dios tener muchos planes y puede Dios tener muchas bendiciones, pero una persona indecisa, que hoy sí, mañana no, un ratico aquí, otro ratico allá, una patica en el mundo, otra patica en el Evangelio, y así las bendiciones se le convierten en maldiciones. La boca de Dios lo ha dicho y hay que tener cuidado. Dice, si no oyeres y si no decidís de corazón dar gloria a mi nombre, ha dicho Jehová de los ejércitos, enviaré maldición sobre vosotros, maldeciré vuestras bendiciones y aún las he maldecido porque no os habéis decidido de corazón. No os habéis decidido de corazón. Aquí hay una porción bíblica que la hemos leído muchas veces. Pero hermanos, sí, se lee y muchos dicen, ay, qué bonito, no sé qué. Pero yo digo, ¿lo hacen? ¿Obedecen? Aquí en el libro de Job, ¿qué porción tan valiosa? Dice Job 22, 21, vuelve ahora en amistad con Dios y tendrás paz. Pero sabe el Señor Jesucristo qué dijo a sus discípulos y qué dejó escrito en el libro del Evangelio según San Juan. Vosotros sois mis amigos si hacéis lo que yo les mando. ¿Y será que el Señor manda que nos revolquemos como los demás, que hagamos lo de los demás, que seamos cristianos por 10 meses no más? 10 meses, porque hay gente que es cristiana, hermano, hasta el mes de noviembre. Diciembre ya no, y enero tampoco, porque están acabando de quemar los últimos cartuchos. Y ya llegan en febrero, de febrero a noviembre, y ya. Vosotros sois mis amigos si hacéis lo que yo les mando. ¿Por qué Abraham fue llamado amigo de Dios? Cuando Dios le pidió que le sacrificara su único hijo Isaac, ¿se lo negó el Señor? ¿Qué dice usted? ¿Se lo negó? ¿Le sacó pretextos? ¿Le hizo reclamos? ¿O dijo, no, si tú me lo diste porque fue el cumplimiento de una promesa, ¿por qué lo voy a tener que sacrificar? No, obedeció. Y todos sabemos, aunque iban de camino, y el muchacho le decía, padre, está la leña, está el fuego, y el corderito, ¿dónde está? Y Abraham sabía que el cordero era su hijo. Tanto que arregló allí, puso la leña, y puso al muchacho sobre la leña. ¡Ay, qué petición tan tremenda! ¡Pero qué obediencia tan profunda! Levantó la mano y ya le iba a sacrificar. Cuando Dios le dice al ángel, dígale que no. He conocido obediencia. Aquí dice, vuelve ahora en amistad con Él y tendrás paz. Y por ello te vendrá bien. Por eso estamos haciendo el llamado de ponernos a cuentas en estos poquitos días que nos faltan. Y para eso vamos a utilizar estos poquitos días que nos faltan. Y vamos a estar todos aquí, hermanos, el 24 y el 25. Y el 31, haciendo el trabajo que el Señor nos manda. Vuelve ahora en amistad con Él, tendrás paz, por ello te vendrá bien. Toma ahora la palabra de Dios, dice. Pon tus palabras en tu corazón. Si te volvieres al Omnipotente, serás edificado. Alejarás de tu casa la aflicción. Tendrás más oro que tierra, como piedras de arroyo, oro de Ofir. El Todopoderoso será tu defensa. Tendrás plata en abundancia, porque entonces te deleitarás en el Omnipotente. Alzarás a Dios tu rostro, orarás a Él, Él te oirá y tú pagarás tus votos. Nos estamos poniendo a cuentas con Dios. No comiences un año endeudado con el Señor, ni en lo espiritual, ni en lo familiar, ni en lo económico, ni en ningún sentido. Tú pagarás tus votos. Yo sé que en este año todos les hemos prometido al Señor algo. Señor, si tú me sanas, esto. Señor, si tú me ayudas a vender esto, yo cumpliré. Señor, si tú esto, si tú. Revisémonos, pongámonos a cuentas con Él, porque eso dice la palabra. Venid pues, dice Jehová, y estemos a cuentas. Y aquí dice, orarás a Él, Él te oirá, y tú pagarás, cumplirás lo que le has prometido. Determinarás a sí mismo una cosa y te será firme, y sobre tus caminos resplandecerá luz. Cuando fueren abatidos, ¿quiénes? Los simples, los tercos, los insensatos, los de falta de sabiduría, los carnales, los mundanos. Cuando fueren abatidos, ellos, dirás tú, enaltecimiento habrá. Dios salvará al humilde de ojos. Él libertará al inocente. Por la limpieza de tus manos, este será librado. Por eso, hermano, hoy que una hermana invitó a un muchacho, no cristiano, lo invitó al ayuno. Y el muchacho se convirtió. Y yo le podía explicar juntamente con los hermanos. Le dije, ¿sí sabe que esta hermana que lo invitó le está entregando y dando la verdadera Navidad? Porque muchos creen que la Navidad es un regalito. Y ya, la verdadera Navidad es el permitir que Cristo nazca en el corazón de la persona. No es como muchos piensan, un niñito de plástico, o motocito bonito, o de cualquier otro material. Nació el niño Dios, para más, es que ni siquiera dice niño Jesús, nació el niño Dios. Si Dios no fue niño. Y el Señor Jesucristo sí nació del vientre de la Virgen María. Pero ya pasó ese tiempo. Nació, creció, predicó, murió por cada uno de nosotros y resucitó y está sentado a la diestra del Padre.
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¡Vamos, grita!

El espacio no te lo permite, pero sí puedes mover los pies así. Vamos.

Levanta tu mano derecha y di conmigo: Jesucristo es mi Señor y mi Salvador. 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

mis antepasados.

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Y recorrió Jesús toda Galilea, enseñando en las sinagogas de ellos y predicando el evangelio del reino, y sanando toda enfermedad y toda dolencia en el pueblo.

0: Esto está ocurriendo en el Centro Misionero Bethesda, La Dorada.
1: Hay un ejército soplando vida a través del mundo. Soplan vida en hospitales y orfanatorios, escuelas y hogares de ancianos. Muchos son misioneros que llevan pan y vida a los lugares más escondidos del mundo. Otros son líderes de iglesias y comunidades. Y muchos, como nosotros, soplan vida a través de su música y conciertos. Con frecuencia muchos pasarán por momentos de desánimo y futilidad al no ver el fruto que esperaban. Otros cuestionarán si realmente vale la pena lo que están haciendo, y por su mente cruzará la renuncia, la jubilación o el retiro. La canción y el disco Soplando Vida toma la historia de la visión de Ezequiel en el Valle de los Huesos Secos como una parábola del trabajo tan importante que muchos hacen a través de la tierra: soplar vida donde hay muerte y necesidad.

de Cristo Jesús de Nazaret, Padre. Toma el control, bendito Padre Celestial, Padre Santo. Toma el control de ese servicio, Rey de Gloria, Padre Santo. Se sustrayendo las almas del oriente, del occidente, del norte, del sur, Padre amado. Tú los traes, Rey de Gloria, Padre. Tú los traes a este lugar, Padre amado, Señor. En el nombre de Cristo Jesús de Nazaret, Padre. Manifiesta tu poder, manifiesta tu gloria, Padre. Que sea la gloria tuya descendiendo, Padre. Que sea el poder tuyo fluyendo, Padre amado. En el nombre de Cristo Jesús de Nazaret, Padre. Hoy te damos gracias, Rey de Gloria, Padre, por estos 3 días de ayuno, Padre amado. Gracias te damos, Dios del cielo, Padre Santo, y la gloria, porque sabemos que cosas grandes tú harás, Rey de Gloria, en nuestras vidas, Padre Santo. Gracias por la victoria, Padre. Gracias, Padre Santo, y la gloria, Señor, por la respuesta, Padre amado, Señor. En el nombre de Cristo Jesús de Nazaret, Padre, porque tu palabra dice, Señor, que todo lo que pidamos en oración creyendo lo recibiremos, Padre amado. Sí, Padre Celestial, Dios mío, sabemos, Padre Santo, que estamos clamando a un Dios vivo, Padre Santo, y que tú nos darás la respuesta, Padre amado, Señor. En ti tendremos la victoria, Padre Santo, a todo, Padre Santo, que le estamos pidiendo, Padre amado. Ayúdanos a permanecer en ti, Rey de Gloria, Padre. Susténnos de tu mano, Padre Celestial, Dios Todopoderoso, Señor. Que nunca nos vayamos a desviar ni a diestra ni a siniestra, Padre amado, Señor. Padre, glorifícate, Dios mío. Glorifícate, glorifícate, Padre Santo. Glorifícate, Padre amado. Aumenta, Padre Santo, el temor en nuestros corazones, Rey de Gloria, Padre. Ayúdanos, Padre Santo, a perseverar, Dios mío, en ti, Padre amado. A poner nuestra mirada en ti, nuestra confianza en ti, Rey de Gloria, Padre. Que nuestra mirada, nuestra confianza no vaya a estar en el hombre, Padre amado. En las cosas de afuera, Padre, sino en las cosas celestiales, Padre amado. En el nombre poderoso de Cristo Jesús de Nazaret, Padre, manifiesta tu poder y tu gloria, Padre. Que sea la gloria tuya descendiendo, que sea el poder tuyo fluyendo, Padre amado. Que sea el poder de tu Santo Espíritu obrando, glorificándose, Padre amado, manifestándose con poder y gloria, Padre Santo, en el nombre poderoso de Cristo Jesús de Nazaret, Padre. Seas tú trayendo, Padre Santo, a mis hermanos, Padre amado. Seas tú trayendo, los Dios mío, del oriente, del occidente, del norte, del sur, Padre. Mira a aquellos que no han venido estos días, Padre amado. Mira a aquellos que no han podido venir, Padre Santo. La gloria, Señor, yo te pido en esta hora, Padre amado, aparejales todo, Dios mío, quita todo obstáculo, todo impedimento, todo argumento que el diablo haya querido colocar en sus vidas, Padre amado, en el nombre de Cristo Jesús de Nazaret, Padre. Desbarata todo lo que no es tuyo, Padre amado, cancela todo plan del diablo, todo plan oculto, Padre amado, en el nombre de Cristo Jesús de Nazaret, Padre. Derriba todo consejo satánico, Padre, derriba todo consejo diabólico y perverso, Padre amado. Desbarata todo lo que no sea tuyo, Padre amado, todo lo que no proviene de ti, todo lo que no viene de ti, derribado, destruido y echado fuera, Padre Santo, en el nombre de Cristo Jesús de Nazaret, Padre. Glorifícate, soberano Padre, glorifícate, Santo de Israel, en esta hora, Padre amado. Que sea la gloria tuya descendiendo, Padre, que sea el poder tuyo fluyendo, Padre amado, que sea el poder de tu Santo Espíritu obrando, glorificándose, Padre amado, en el nombre poderoso de Cristo Jesús de Nazaret, Padre. Manifiéstate en esta hora, Padre amado, glorifícate en esta hora, Padre amado. En el nombre poderoso de Cristo Jesús de Nazaret, Padre. Poder de Dios, glorifícate, Padre amado. Poder de Dios, obra, Padre Santo, en el nombre de Cristo Jesús de Nazaret, Padre. Toma el control, Dios mío, de nuestra vida, Dios mío. Toma el control de nuestros hogares, de nuestras familias, Padre amado, de nuestros hijos, Padre Celestial. En el nombre poderoso de Cristo Jesús de Nazaret, Padre. En esta hora, Padre, colocamos los hogares delante de ti, Padre amado. Te pedimos, Dios del cielo, que tomes el control, papito Dios, que te glorifique, Dios mío. Toma el control de cada hogar, toma el control de cada familia, Dios mío, Padre amado. Frustra todo plan del diablo, todo plan oculto, Padre amado, todo aquello, Dios mío, que se quiera levantar, Padre Santo, en contra de los hogares, en contra de la familia, Dios mío, Padre amado. Hoy se quebranta, Dios mío, se derriba, se destruye, Padre, en el nombre de Cristo Jesús de Nazaret, Padre. Manifiesta tu poder y tu gloria, Padre amado. Quebranta tu espíritu de divisionismo, Padre, pleito, contienda, Padre amado, en el nombre de Cristo Jesús de Nazaret, Padre. Derriba toda obra perversa, Dios mío, derriba todo plan del diablo, todo plan oculto, Padre amado, en el nombre poderoso de Cristo Jesús de Nazaret, Padre. Desbarata, Rey de Gloria, toda obra perversa, Dios mío. Desbarata todo consejo satánico, Rey de Gloria, Padre, en contra de los hogares, Dios mío, con separación, con abandono, con rechazo, con menosprecio, con divorcio, Padre amado. Ahora mismo, Padre Santo, en la gloria, es reprendido esa influencia satánica echada fuera de los hogares, en el nombre de Cristo Jesús de Nazaret. Padre, glorifícate, Dios mío, glorifícate, glorifícate. Glorifícate, Padre.
Padre amado. Glorifícate, Padre Santo, en cada hijo, Padre amado. Mira a esos hijos, Padre Santo, la gloria, Señor. Te pedimos, Dios del cielo, que tomes el control de sus vidas, Padre amado. Mira cuántos hijos, Padre Santo, la gloria. Cuántos de nuestros hijos están en las drogas, Padre Santo, en el alcoholismo, la prostitución, en el lesbianismo, el homosexualismo, Padre amado. Hoy los colocamos delante de tu presencia, Dios mío, y te pedimos, Dios del cielo, que tomes el control de sus vidas, Padre amado. Que seas tú obrando, que seas tú glorificándote, Dios mío. Padre, ten piedad y misericordia de ellos, Dios mío. Alcánzalos con tu misericordia, Dios mío, Padre amado. Manifiesta tu poder y tu gloria, Dios mío. Quita toda venda, todo velo mágico de sus ojos, Padre amado. Quebrando los corazones de piedra, Padre amado. En el nombre poderoso de Cristo Jesús de Nazaret, Padre, desbarata todo plan diabólico, todo plan satánico, Dios mío. Todo aquello, Dios mío, que está operando en sus vidas, Rey de gloria, Padre. Todo aquello que está perturbando su vida, su mente, su corazón, su alma, Padre. Hoy lo reprendemos en el nombre de Cristo Jesús de Nazaret, Padre. Hoy te pedimos, Dios mío, que tú seas desatando a nuestros hijos, Rey de gloria, Padre. De todo espíritu de drogadicción, de alcoholismo, de prostitución, de lesbianismo, de homosexualismo, Padre amado, de toda soledad, de toda tristeza, de todo rechazo, de todo menosprecio, Padre, de todo odio, todo resentimiento, Padre amado, de toda ruina, miseria, enfermedad, Rey de gloria, Padre, hoy lo echamos fuera en nombre de Cristo Jesús de sus vidas, Padre amado, en el nombre de Cristo Jesús de Nazaret, Padre, manifiesta tu poder y tu gloria, Dios mío, liberta sus vidas, liberta sus corazones, Rey de gloria, Padre, todo aquello que está perturbando, Padre amado, todo aquello, Dios mío, que está manipulando su vida, su mente, su corazón, Padre, hoy lo reprendemos en el nombre de Cristo y lo echamos fuera. Padre, te pedimos, Dios del cielo, que te apoderes de su vida, Padre, apodérate de sus vidas, Padre, apodérate de su mente, su corazón, Dios mío, Padre amado, en el nombre poderoso de Cristo Jesús de Nazaret, Padre, manifiesta tu poder y tu gloria, Padre, que sea la gloria tuya descendiendo sobre sus vidas, Padre amado, que donde quiera que ellos estén, Rey de gloria, Padre, allí, Padre Santo, la gloria, Señor, tú colocarás, Rey de gloria, esa persona, Dios mío, Padre amado, para que les prediquen tu palabra, Padre Santo. Tú los libertarás, Rey de gloria, toda la garra del maligno, Padre amado. Tú los libertas, Padre Santo, y la gloria. Tú los cambias y los transformas, Rey de gloria, Padre, porque tú eres Padre Santo y la gloria, el que lo puede hacer, Padre Santo y la gloria, en el nombre de Cristo Jesús de Nazaret, Padre, delante de tu presencia, Dios mío, colocamos a todos esos jóvenes que están allá afuera, Padre Santo. Mira, Rey de gloria, Padre celestial, cuántas jóvenes, Padre Santo, están allá afuera, Padre Santo, mira cómo se amontonan esas esquinas, Rey de gloria, Padre, mira, Rey de gloria, Padre, te pedimos, Dios del cielo, Padre amado, que tú tomes el control, que tú te glorifiques, Dios mío, alcánzalas con tu misericordia, Dios mío, libértalas, Padre Santo, la gloria, Padre, liberta a estas jóvenes, Padre Santo, la gloria, de la drogadicción, de la acumulación, de prostitución, del lesbianismo, de homosexualismo, Padre amado, ten piedad, ten misericordia de ellas, Padre Santo, en el nombre de Cristo Jesús de Nazaret, Padre, liberta su vida, su mente, su corazón, su alma, su cuerpo, Padre Santo, toda influencia diabólica, toda influencia satánica, en el nombre de Cristo Jesús de Nazaret, Padre, quebranta todo plan del diablo, todo plan oculto, Padre amado, ahora mismo, Padre Santo, reprendemos todo espíritu maligno y perverso que está operando en esas vidas, Padre, lo echamos fuera de sus vidas, en el nombre de Cristo Jesús de Nazaret, Padre, hoy te pedimos, Dios mío, Padre amado, que tú te glorifiques, Dios mío, que tú te manifiestes con poder y gloria, Padre Santo, en el nombre poderoso de Cristo Jesús de Nazaret, Padre, y declaramos la gloria tuya, la presencia tuya en su vida, Rey de gloria, Padre, porque tu palabra dice que donde hay dos o tres reunidos, ahí estás tú, Rey de gloria, Padre, aquí estamos, Rey de gloria, como iglesia, Dios mío, implorándote piedad y misericordia, Padre amado, por ellos, Padre amado, porque sabemos, Dios mío, Padre amado, que algún día tú lo libertarás, Rey de gloria, Padre, que tú harás, Padre Santo, la gloria, lo que tengas que hacer con ellos, Rey de gloria, Padre, pero los declaramos libres, Padre Santo, declaramos la gloria tuya sobre ellos, Padre Santo, en el nombre de Cristo Jesús de Nazaret, Padre, gracias te damos, Dios mío, porque lo vil y menospreciado del mundo escogió Dios para libertar, Padre Santo, para avergonzar a los sabios, Rey de gloria, Padre, y sabemos, Dios mío, que cosas grandes tú harás, Padre Santo, con estas personas, Rey de gloria, Padre, así mismo con nuestros hijos, Rey de gloria, Padre, porque tu palabra dice, cree en el Señor Cristo y será

0: Jesús de Nazaret, Padre. Gracias, bendito Padre Santo, la gloria. Gracias, precioso Dios y maravilloso, Padre amado. En el nombre de nuestro Señor Jesucristo, Padre amado, en esta hora, Padre amado, colocamos, Rey de Gloria, Padre, la obra, Padre Santo, de Boyacá, Rey de Gloria, Padre Santo, Padre Celestial de Guarinó, Rey de Gloria, Pancoger, Padre Santo, Caparrapí, Padre Santo, Onda, Padre Celestial. Hoy te pedimos, Dios mío, que tomes el control, que tú te glorifiques, Dios mío, seas obrando y glorificándose allí en esos lugares, Rey de Gloria, Padre, seas tú manifestándose con poder y gloria en esos corazones, Rey de Gloria, Padre, libertando, cambiando, transformando esas mentes, esos corazones, Rey de Gloria, Padre, en el nombre poderoso de Cristo Jesús de Nazaret, Padre, manifiéstate, Rey de Gloria, glorifícate, Padre Santo, en el nombre de Cristo Jesús de Nazaret, Padre, toma el control de esas vidas, Dios mío, toma el control de esas mentes, Rey de Gloria, Padre, toma el control de esos hogares, de esas familias, Padre Santo, en el nombre de Cristo Jesús de Nazaret, Padre, glorifícate, Dios mío, Padre amado, en el nombre de nuestro Señor Jesucristo, Padre amado. Señor Jesús, gracias te damos, Rey de Gloria, Padre. Dios les bendiga, mis hermanos. Con nosotros nuestra hermana Carmen.
1: Les bendiga, mis hermanos. El Señor les continúe bendiciendo y fortaleciendo más. Gloria al Señor. Vamos a presentar este tiempo de adoración, de exaltación delante de la presencia del Señor, para que nuestra adoración llegue delante de su presencia. Padre Rey Celestial, en el nombre de tu amado Hijo Jesús, te damos muchas gracias, Señor, por el privilegio y la oportunidad que nos das, Señor, de estar una vez más, Señor, aquí en tu casa, Señor, para alabarte, para exaltarte, Señor, para darte a ti toda la gloria, toda la honra, toda la exaltación, Señor, que solo tú te mereces, Señor. Gracias, Señor, porque sé que los que entramos, Señor, por esas puertas, Señor, no saldremos igual, Señor. Que algo, Señor, si Padre Santo, tú harás, Señor, en nuestras vidas. Declárelo, hermano, porque con el corazón se cree y con la boca se confiesa. Sí, Padre Santo, que no saldremos igual, Señor, de cómo entramos, Señor. Que algo, Señor, en esta noche pasará, Señor, en nuestras vidas, Señor, sí, Padre Santo, en nuestras familias, Señor, sí, Padre de la gloria. Esa es nuestra confianza, esa es nuestra seguridad, Señor. Que eres tú, Señor, el que te estás moviendo, Señor, en nuestros hogares, Señor, sí, Padre Santo. Que tú estás, Señor, moviéndote, Señor, de una manera poderosa, Señor. Sí, Padre Santo, gracias. Gracias te damos, Señor, porque sabemos y reconocemos, Señor, que tu palabra dice, cree en el Señor Jesucristo y serás salvo tú y tu casa, Señor. Esa es nuestra seguridad y nuestra confianza, Señor. Sí, Padre Santo, y que todo lo que pidiéramos en oración creyendo lo recibiremos, Señor. Sí, Padre Santo, en esta noche, Señor, tenemos esa confianza, esa seguridad, Señor. Oh, sí, Padre Santo, que tú, Señor, sí, Padre Santo, es el que peleas por nosotros, Señor, y que tú nos darás la victoria en el nombre de tu amado Hijo Jesús. Amén y amén. Ahí donde usted está, disponga su corazón y vamos a entonar esta canción que dice, yo navegaré. Vamos a declararlo con el corazón, con toda nuestra alma, con todo nuestro ser. Amén. Gloria al Señor. Queremos navegar en el río de tu Espíritu, Señor. Queremos entrar en tu presencia, Señor, para adorarte, para exaltarte.

gloria al Señor. Dele ese fuerte aplauso. Porque Él nos amó primero. Porque Él quiere llenarnos de nuevo. Amén. Gloria al Señor. Y vamos

0: dele ese fuerte aplauso. Aleluya, gloria a Dios. Y seguimos alabando a nuestro Dios, amén.
1: ¿Cuántos guerreros hay aquí en esta noche?

Él es nuestro libertador, amén. Gloria al Señor por esos dos que lo creen, hermano. Él es nuestro libertador. Él fue quien murió en la cruz por usted y por mí. Ayer aprendíamos todo esto. Gloria al Señor. Ahí donde está, levante sus manos.